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5: 19:27.
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0: 19:56.
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Hola, ¿qué tal? Tengan todos ustedes muy buenas noches. Estamos listos por acá ya para iniciar este programa romántico, ¿eh? Aquí en Única 93.5. Tu programa de las noches, Romance de Amor. Estaremos hasta las 22 horas programando la mejor música para ti y para todos nuestros amigos oyentes. Para toda la región. Somos Única 93.5.

Este es un recuerdo con el grupo Magneto en versión remix. Vuela, vuela. Éxito de 1992, según nuestro sistema computarizado por acá. El álbum Cambiando el Destino, completo por acá. Saludos a toda esa gente maravillosa que se encuentra en sintonía de Única 93.5 en diferentes partes del país. Empalme, Mocache, Buena Fe, San Carlos, Valencia, La Manada. Todos.

conversación muy importante con Alejandra Guzmán. Eternamente que eres bella, pero bella. Son las 20 horas con 29 minutos. Somos Radio Única, la radio que te acompaña las 24 horas del día. Las 24 horas, por supuesto. Seguimos románticos por acá nosotros. Solamente éxitos para todos ustedes en esta noche. Somos tu programa Romance.

Porque la verdad, para luchar hay que luchar por todo, ¿eh? Porque la única manera de hacer un gran trabajo es amar lo que amas, lo que haces. Son las 20 horas con 38 minutos aquí en Única 93.5. Saludos para todos ustedes quienes se encuentran en la sintonía Única 93.5 desde Quevedo para toda la región.

Una de sus últimas versiones con el grupo Amaral, Te Necesito, junto con Beto Cueva. Son las 20 horas con 50 minutos aquí en Única. Seguimos por acá con lo mejor de la música para todos ustedes quienes nos escuchan a través de la frecuencia digital 93.5.

la versión con Fanny Lu, ¿eh? En cambio, yo digo lo contrario. Quiero que tú sepas que sí eres para mí, ¿no? Son las 20 horas con 57 minutos aquí en Única 93.5. Claro, porque los mejores sueños ocurren siempre cuando tú estás despierto, ¿eh? Seguimos románticos por acá, solamente éxitos.

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Porque solo por ti mi mundo tiene sentido. Son las 21 horas con 11 minutos. Ya estamos en la fase romántica, la hora más romántica de Única. Aquí en tu programa Romance, solamente la música que llega directamente a esos corazones enamorados. Puede ser, ¿no? Seguimos.

Pero por supuesto, disfruta, aprende, crece, ama y déjate amar. Por supuesto, música con Guillermo Dávila. Solamente 1:17, solamente música romántica en esta noche, aquí en tu programa Romance, por la 93.5.

porque solo a tu lado quiero una hermosa vida. No, no. 21:28 aquí en Única 93.5, la mejor música romántica. Aquí en tu programa Romance de Amor, por la 93.5.

0: Hola, excelente versión romántica con Sebastián Yatra. ¿Y cómo mirarte?
1: ¿Cómo mirarte?
0: De frente. 20 horas con 46 minutos, seguimos románticos por acá. Gracias a quienes están en la sintonía de la frecuencia digital de Quevedo 93.5. Somos Única y tu programa Romance.

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0: Claro que sí, que sigue siendo tú y nadie más que tú. Son las 20 horas con 56 minutos aquí en Única 93.5.
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0: Hasta aquí llegamos. Claro que sí, nosotros nos estamos despidiendo por el día de hoy. Estaremos de vuelta el día lunes. Mañana hay Rocola con Pepín. Es que nosotros nos estaremos viendo, como que dicen por ahí, tendremos una cita el día lunes a las 20 horas. Chao, bendiciones.

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3: 22 horas, 4 minutos.
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perdón por este orgullo. ¿Sabes? Necesito que regreses. Nuestro hijo.

0: 22 horas, 12 minutos.
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0: 22 horas, 27 minutos.
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0: 22 horas, 47 minutos.
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0: 0:21.
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0: 0:39.
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0: 0 horas, 48 minutos.
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0: una en la mañana. 30 minutos.
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0: una en la mañana. 39 minutos.
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0: una en la mañana. 59 minutos.
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0: 2 horas, 24 minutos.
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0: 2:31.
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0: 2 horas, 44 minutos.
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0: horas, 52 minutos.
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0: 3 horas, 16 minutos.
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0: 4 horas, 2 minutos.
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1: Cuatro horas, 33 minutos.
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0: 4:46.
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2: 5 horas
3: en punto.
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0: Muy buenos días amigos oyentes de Única 93.5 FM. Sean bienvenidas y bienvenidos a Noti Única, primera emisión hoy, viernes 17 de julio del año 2026, nuevo fin de semana. Como siempre, dando gracias a Dios por permitirnos una vez más abrir los ojos y ver un nuevo amanecer, un nuevo día. Gracias Dios Todopoderoso también por permitirnos estar aquí una vez más para informar a los oyentes de las últimas noticias. Vamos con los titulares que dice Diario La Hora en su edición de hoy. Ecuador es uno de los tres mejores amigos de Israel en el continente, dice el embajador de este país. Comisión de Justicia evalúa excluir al Ejecutivo del proceso de selección de funcionarios judiciales. Oyentes de Única, dice también otro de los titulares. Reclutamiento de menores en Ecuador, cómo el crimen organizado usa redes sociales y videojuegos. El detalle de estas y otras noticias a continuación. Bueno, seguimos con más noticias. Oyentes de Única en FM 93.5, vamos con las informaciones a esta hora. Bienvenidas y bienvenidos a los que ya se unen a nuestra transmisión en Facebook como Única Radio Quevedo. Vamos con las noticias. Oyentes de Única en FM 93.5. Agentes de la ATM y civiles protagonizan enfrentamiento en Babahoyo, dice Diario La Hora. Un altercado entre varios agentes civiles de tránsito de la Agencia de Tránsito Municipal de Babahoyo ATM y un grupo de ciudadanos quedó registrado en videos difundidos a través de las redes sociales, donde se observa a los involucrados enfrentándose físicamente en plena vía pública ante la mirada de varios transeúntes. Tras la difusión de esas imágenes, Transvial EP emitió un pronunciamiento oficial en el que explicó que el incidente se originó cuando un conductor que presuntamente presentaba evidentes signos de encontrarse en estado de embriaguez reaccionó de forma violenta junto a otras personas contra los uniformados durante un procedimiento de control. La institución informó que al conductor se le practicó la prueba de alcoholemia, cuyo resultado fue de 2,43 gramos por litro de alcohol, confirmando que conducía bajo los efectos del alcohol. Vea usted, qué irresponsabilidad. Y después, los accidentes. Dice, luego de los hechos, tanto los ciudadanos involucrados como los agentes acudieron a presentar las respectivas denuncias ante las autoridades competentes con el fin de que se investiguen las circunstancias de este enfrentamiento y se determinen las responsabilidades correspondientes. Hasta el momento, ni los agentes involucrados ni los ciudadanos que participaron en el altercado han emitido declaraciones públicas sobre lo ocurrido. Horas más tarde, al mediodía del miércoles, se registró un nuevo hecho de violencia en los exteriores de una unidad educativa de Babahoyo, donde otro agente civil de tránsito fue presuntamente agredido por un taxista durante un procedimiento. La rápida intervención de efectivos de la Policía Nacional permitió controlar la situación, evitando que el incidente pasara a mayores. Frente a estos acontecimientos, Transvial EP informó que su departamento jurídico brinda el acompañamiento legal correspondiente a los agentes afectados y que impulsará las acciones judiciales necesarias para que estos hechos no queden en la impunidad. Asimismo, la empresa pública reafirmó su compromiso con la seguridad vial e hizo un llamado a la ciudadanía a respetar las labores de los agentes de tránsito, quienes diariamente trabajan para garantizar el orden y la protección de los usuarios de las vías. Información que tomamos de Diario La Hora de su edición de hoy. Oyentes de Única en FM 93.5. Más noticias del ámbito local y provincial, oyentes de Única en FM. ANT analiza tarifas interprovinciales, dice esta noticia también de Diario La Hora. Las rutas que conectan Quevedo con otros cantones y ciudades constan dentro del nuevo cuadro tarifario propuesto por la Agencia Nacional de Tránsito. Entre los valores que podrían modificarse en caso de aprobarse el ajuste de pasajes están Quevedo El Empalme con 93 centavos, ya no 90 centavos. Quevedo Buenafé con 63 centavos y Quevedo Ambato con $10.78. La ANT notificó el pasado 10 de julio a la Federación Nacional de Cooperativa de Transporte Público de Pasajeros del Ecuador, FENACOTIP, sobre el tarifario de las rutas interprovinciales e intraprovinciales, documento que actualmente se encuentra en etapa de socialización y revisión antes de su posible aplicación o aprobación. El presidente de la FENACOTIP, Abel Gómez, informó que el tarifario incluye miles de rutas a escala nacional, por lo que solicitó a las operadoras y uniones de transporte analizar los valores propuestos. Los transportistas deberán comparar las tarifas que actualmente cobran con los nuevos valores planteados por la ANT, con el objetivo de identificar las variaciones y establecer los porcentajes de ajuste en cada ruta. Gómez explicó que todavía no se determina el porcentaje general de incremento debido a la cantidad de rutas que contempla el documento y que deben ser revisadas de manera individual. Como parte del proceso de socialización, las operadoras podrán presentar observaciones, sugerencias o solicitudes de modificación, las cuales serán recopiladas por la FENACOTIP para ser enviadas a la Agencia Nacional de Tránsito. El dirigente indicó que es necesario que cada organización revise si las rutas asignadas constan en el documento y si los valores establecidos corresponden a la realidad del servicio que ellos brindan. La FENACOTIP anunció que el lunes 13 de julio, o sea, el lunes de esta semana que estamos culminando, realizó una reunión para analizar las observaciones recibidas y definir los criterios que serán expuestos ante la ANT. Hasta el momento, el nuevo tarifario no entra en vigencia, ya que continúa en fase de revisión y socialización antes de una posible aprobación y aplicación oficial. Información que tomamos de Diario La Hora de su edición de hoy. Son las 5:39, 5:39. Vamos a la pausa y volvemos.
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0: Bueno, continuamos con más noticias. 5:41 minutos. Saludos a nuestros fieles oyentes que todos los días sintonizan nuestro servicio informativo. Don Vinicio Guato, en el Cantón El Empalme, muy buenos días. Gracias por sintonizarnos. Saludos cordiales. También para Guachito Arias, don Guachito Arias, el Vinceñito, buenos días. Para su querida hija, la abogada Cielito Arias. Don William, don Carlos Julio Salcedo, buenos días. Muy buenos días, saludos cordiales. Don Ecuador Barresueta, muy buenos días. Don Ecuador Mayorga Luna, el Mil Amores, el Pedro Infante de Quevedo. También escucha siempre el San Viernes Rocolero, buenas noches. Buenos días, diré, buenos días, saludos. Más luego en la noche el programa San Viernes. Saludos también para el licenciado José Luis Peñafiel, muy buenos días. Fiel oyente de Única 93.5, la licenciada Anita España. Muy buenos días. Saludos también para el doctor Carlos Alberto Cure Montes y su querida esposa, la licenciada Ivonne Calderón de Cure, ex docente del glorioso Nicolás Infante Díaz. Para el licenciado Roberto Montoya Zambrano, el poeta, buenos días. Para mi tocayo, el licenciado José Enrique Soria. El licenciado Antonio Gamboa, también fiel oyente de Única 93.5. Don Francisco Parra, Parrita, el Charles Bronson de Quevedo. 5:43 minutos. Más noticias. Con $378,000 en compras por excepción, el Hospital Martín y Casa busca cubrir la demanda crítica en Los Ríos, dicen los colegas de Al Día. El Hospital General Martín y Casa del Babahoyo recibió una nueva dotación de insumos médicos esenciales adquiridos mediante un proceso de compra por excepcionalidad. La adquisición asciende a $378,000, recursos que permitirán responder oportunamente a la demanda de pacientes en todas las áreas del servicio hospitalario. Aproximadamente 191,000 habitantes de la provincia de Los Ríos y de cantones aledaños que acuden diariamente a esa casa de salud para recibir atención médica especializada serán beneficiarios directos de este fortalecimiento hospitalario. Entre los insumos incorporados constan batas, sábanas, suturas, sets de traqueostomía, tubos endotraqueales número 7.5 y 8, tubos torácicos, guantes de examinación y estériles, tablas espinales pediátricas, aerocámaras pediátricas y para adultos, jeringuillas, equipos de venoclisis, dice aquí, con llaves de tres vías, entre otros materiales de uso prioritario para la atención de los pacientes. El gerente del Hospital Martín y Casa, Paulo César Cedeño Navas, informó que la adquisición fue planificada con base en el consumo promedio mensual y el análisis del perfil epidemiológico de la población atendida. Garantizamos una distribución eficiente de los recursos y el abastecimiento oportuno en las diferentes áreas hospitalarias, señaló la autoridad. El proceso se desarrolló bajo la vigilancia de la Dirección Provincial de Salud de Los Ríos, en cumplimiento de la normativa vigente y con el objetivo de asegurar la transparencia del proceso. Los usuarios también destacan la calidad de los servicios que brinda el hospital. Mireya Vergara Sellán expresó su agradecimiento por la atención recibida por un familiar. Estoy muy agradecida con todo el personal del Hospital Martín y Casa. La atención que recibió mi familiar fue óptima y en todo momento encontramos profesionales comprometidos con la salud de los pacientes, manifestó. Así, el Ministerio de Salud Pública reafirma su compromiso de fortalecer el abastecimiento de los insumos médicos esenciales para brindar una atención oportuna, segura y de calidad a la población de Los Ríos y zonas de influencia. Dice esta nota que tomamos de los colegas de Al Día en su edición de hoy. Oyentes de Única en FM 93.5. Más noticias, bienvenidas y bienvenidos a los amigos oyentes que nos sintonizan a través de nuestra transmisión en Facebook como Única Radio Quevedo. También a nuestros amigos en Instagram, YouTube y también en TikTok. Oyentes de Única en FM 93.5. Más noticias en su informativo. Oyentes de Única en FM. Mercados de Quevedo con ligera escasez de carne de res. Dice aquí Diario La Hora en su edición de hoy. Aunque en Quevedo no se registra una especulación en el precio de la carne de res, Comerciantes de distintas tercenas aseguran que en las últimas semanas se han presentado una ligera escasez del producto, uno de los principales alimentos de consumo en los hogares ecuatorianos. José Macías, comerciante del Mercado del Río, explicó que la menor disponibilidad de ganado obedece, entre otros factores, al incremento de las plantaciones de cacao, actividad a la que muchos productores han destinado sus tierras, reduciendo la crianza de reses. Añadió que una situación similar ocurre con el maíz, cuyo precio también se ha incrementado por la disminución de la producción. El comerciante señaló además que la inseguridad en las carreteras ha encarecido el transporte del ganado, debido al mayor costo de los fletes y al riesgo que enfrentan los transportistas. Sin embargo, aclaró que esta situación no ha generado una especulación en los precios, ya que los controles de las autoridades impiden incrementos injustificados. Las opiniones de los ciudadanos son diversas frente a la disponibilidad y el precio de la carne de res. Mercedes Collaguazo manifestó: reemplazarla por otras proteínas más sanas y saludables, y así habrá menos enfermedades. Por su parte, Pedro Guerrero dijo: lo que pasa es que a los comerciantes de maíz, arroz, cacao y carne les pagan muy barato a los agricultores. El que gane y se enriquece es el comerciante. Páguenle un precio justo al agricultor y verán que en el campo siembran de todo. Mientras tanto, Esperanza Cuello dijo: solo en las carnicerías está cara. Al pobre ganadero que tanto le cuesta criar el ganado le pagan muy, muy bajo, lo que les da la gana. Dice: actualmente la libra de carne de res mantiene precios que varían según el corte. La carne con hueso se comercializa de $2.50, mientras que otros cortes oscilan entre los $3 y $5. El lomo se vende entre $4.50 y $5. El lomo fino alcanza hasta los $6, o sea, la libra. La pata cuesta $2.50 la libra y el hígado se oferta en alrededor de $3. Pese a la ligera escasez del producto, los comerciantes aseguran que el abastecimiento continúa y que los precios se mantienen dentro de sus rangos habituales, por lo que descartan un incremento generalizado en el valor de la carne de res en los mercados de la ciudad. Ecuador enfrenta una reducción histórica de su hato ganadero. Según datos del INEC, Instituto Nacional de Estadística y Censos, el país pasó de 4,1 millones a 3,2 millones de cabezas de ganado en la última década, una disminución cercana a 900.000 reses. La menor oferta ha generado preocupación entre los productores, quienes advierten sobre precios más altos en las ferias ganaderas y un posible impacto en el costo de la carne para los consumidores. Dice esta información que tomamos de Diario La Hora en su edición de hoy, dice: mercados de Quevedo con ligera escasez de carne de res. Dice aquí. Son las 5 de la mañana con 50 minutos. Vamos a realizar la entrevista con la doctora Marianela Zambrano, prestigiosa médico general del Cantón El Empalme, sobre atención a las mujeres en estado de gestación, oyentes de Única, cómo debe ser el cuidado en los meses que las damitas están en el proceso del embarazo.
7: Inmediatamente después de que haya la ausencia del ciclo menstrual, hay que acudir al médico para verificar si hay un embarazo, donde el médico le va a indicar que tiene que hacerse exámenes de laboratorio, ecografías, para que no tenga esas náuseas, malestar que siempre presentan durante los 3 primeros meses, y sobre todo para que el médico le sugiera la ingesta del ácido fólico, para que tome ácido fólico, que es indispensable y primordial para el buen desarrollo del nuevo producto o de nuestros hijos. Posteriormente tiene que acudir al médico mensualmente para que nos haga un chequeo, un control en el que debemos de aumentar de peso mes a mes y controlar que nuestro estado de salud esté en perfecto estado para que nuestro hijo salga sano, y debemos ser muy responsables en ese sentido para planificar y tener hijos sanos.
8: Doctora, se comenta que los primeros 3 meses son un poquito de más riesgo, los más delicados. ¿A qué se debe eso?
7: porque durante los tres primeros meses se desarrolla y se forman todos los órganos del nuevo ser. Yeah. Entonces, es indispensable el uso, como le decía antes, del ácido fólico y las vitaminas y minerales que los médicos sugerimos a la paciente de acuerdo a la etapa de gestación que esté.
8: Doctora, yo creo que no todos los cuerpos reaccionan igual. Hay damitas que el embarazo los pasan sin problemas, hay otros que les coge con un poco de achaques, hay otras que le aplican suero, que como... ¿A qué se debe aquello, doctora?
7: Todo depende de la alimentación que tenga la paciente. Por ejemplo, hay pacientes que tienen muchos vómitos, que se llama hiperemesis gravídica, otras que tienen salivación, es decir, les da por escupir, y entonces ya el médico sabe qué medicamento tiene que mandar de acuerdo a cada tipo de paciente, porque no todas presentan la misma sintomatología, uh-huh, ni todos los embarazos son iguales. Otro factor importante es la alimentación. Tiene que tener una alimentación equilibrada para que gane peso la paciente y el bebé. A pesar de los vómitos, pues se les envía suplementos alimenticios o los sueritos para ayudarlas a hidratarse y a compensar el estado de salud de la paciente y evitar que ella vaya a tener anemia. Y por ende el bebé también, pues, ¿no?
8: ¿Es importante el reposo, doctora?
7: Reposo y cuidados especiales en la embarazada, que ya se le indica en cada consulta qué es lo que debe hacer, qué es lo que no debe de hacer, porque últimamente las pacientes toman un embarazo como cualquier cosa y a veces ocurren los riesgos obstétricos de sangrados cuando andan en moto, realizan esfuerzo físico, la ingesta de alcohol, drogas, uh-huh. Todo esto se le hace concientizar a la paciente que el embarazo, para que sea saludable, pues tiene que regirse bajo varias normas y estatutos.
8: Correcto. Ya una vez pasados los primeros tres meses, y en los meses siguientes, cuatro o cinco meses en adelante, ¿cómo debe ser la atención y el cuidado de la mujer embarazada hasta la etapa final del embarazo?
7: Igualmente, lo ideal es que ella vaya al médico mensualmente, hasta el octavo mes, y el octavo mes de embarazo en adelante ya es cada 15 días para el control de presión, que no se hinchen, control de laboratorio si tienen anemia, mandarle los sueritos de hierro para compensarla, para que en el momento del parto no vaya a tener complicaciones como el sangrado, la presión alta, que se llama preeclampsia, o embarazos prematuros.
8: Doctora, a veces hay ciertos casos de ciertas damas que a veces en los días previos antes de dar a luz o meses previos tienen a veces infección en las vías urinarias. ¿A causa de qué es eso, doctor?
7: Esas infecciones es porque la paciente a veces no toma suficiente agua durante el día, se aguanta la gana de orinar y por el peso del producto sobre la vejiga que ejerce el peso, que hace que la paciente embarazada esté orina cada ratito y queda un remanente de orina y esta se va a fermentar y se va a producir las famosas infecciones de vías urinarias.
8: ¿Y cómo evitar eso?
7: El médico le va a enviar mensualmente medicamentos que le van a proteger tanto para evitar la anemia como para evitar esas infecciones.
8: Ya, doctor, y los días previos antes de la fecha del parto, o de pronto si es que a veces hay partos que en estos casos se suelen adelantar, hay niños que a veces ahí vienen enredados con el cordón umbilical, ¿qué hacer en esos casos?
7: Eso podemos prevenir la forma del parto, sea por vía vaginal o por vía cesárea, a través de las ecografías que enviamos al paciente cada dos meses o cuando sea oportuno. Entonces ahí el ecografista nos va a reportar si hay o no hay una circular de cordón en el cuellito del paciente o la posición, porque para que salga por vía vaginal, pues obviamente tiene que estar es de cabecita el bebé, la cabeza para abajo. Ajá. Si el bebé está sentado, que se llama pelviano, o está transverso, entonces o se le va a decir a la paciente que no va a poder tener su parto por vía vaginal y que tiene que realizarse una cesárea. Igualmente cuando tienen problemas de hepatitis o el VIH o el herpes, o el virus del papiloma, pues estas pacientes son candidatas a realizarse la cesárea porque no puede tener un parto por vía vaginal para evitar contagiar al bebé y evitar las muertes natales.
8: Puede haber ceguera también de pronto.
7: Para ceguera cuando existen las vulvas, es decir, las secreciones vaginales que infectan los ojitos del bebé y produce conjuntivitis y a veces úlceras en las córneas y producen ceguera.
8: Doctora, ya que estamos aquí en el Cantón El Empalme, en su consultorio, ¿dónde acudir de pronto si que hay damitas que están escuchando esta entrevista? ¿Dónde pueden acudir aquí para la atención requerida o en su caso para en otros madres que estén en otras partes del país, lo primero que deben de hacer cuando ya le vienen los dolores de parto?
7: Mi consultorio está ubicado en la calle Quito, entre Padre Mateo Rodríguez y Saquicilí. Y mi sugerencia es a todas las pacientes que tengan un embarazo, pues que acudan periódicamente al médico, sobre todo durante los 3 primeros meses, para que el médico valore si esta gestación está ubicada a nivel uterina, porque a veces suele suceder que queda fuera del útero, es decir, a nivel de las trompas, que se llama embarazo ectópico, y hay que tomar otras medidas como la interrupción de este embarazo. Y evitar la complicación del paciente y hasta la muerte de la paciente.
8: Doctora, cuando vienen, ya cuando deben darse cuenta cuando ya vienen con las contracciones, ¿ya qué deben hacer en este caso?
7: Pues ante la presencia de un dolor en la región de la pelvis y que se va hacia las caderas, o están botando un moquito con sangre o un líquido que sabe que no se han orinado y botan un líquido que tiene un olor como a cloro, pues enseguida inmediatamente acudir al médico para que le valore y verifique que está en trabajo de parto. Otra condición que tienen que acudir inmediatamente al médico es que sientan mareos, náuseas, vómitos o que se hinchen sus extremidades inferiores, porque eso es que puede eso ser que tenga síntomas. Presión alta.
8: Son síntomas.
7: Presión alta, entonces son riesgos obstétricos. Ajá. Entonces enseguida todo lo que les parezca que no es normal, siempre comunicar a su médico de cabecera, a su médico que le está tratando.
0: Bueno, ahí estaban las expresiones de la doctora Marianela Zambrano, prestigiosa médico general y obstetra del Cantón El Empalme, sobre el cuidado de las mujeres embarazadas, oyentes de Única en FM 93.5. Ahí estaban las recomendaciones para aquellas personas, tadamitas de pronto que están escuchando esta información, cuáles son las indicaciones, las recomendaciones para que culmine su embarazo con total felicidad con el nacimiento de su hijo o de su hija. Saludos cordiales también para la doctora Marianela Zambrano, que también siempre escucha nuestro servicio informativo. Las 5 de la mañana con 59 minutos, 5:59 minutos. Saludamos a nuestros amigos conductores que todos los días nos sintonizan. Don Aníbal Arechúa en el disco 11, Cooperativa Transporte Urbanos Plaza. Buenos días. También para don Jacinto Mendoza en el disco número 18. Don Walter Terán en la unidad número 15. Buenos días. Saludos también para el colega don Freddy en el 007 de la plaza. Buenos días. Don Rolando Galeas con Nachito en el número 27. Buenos días. Don Jiménez en el número 17. Buenos días también para Marcial Villavicencio Macías en la unidad número 10. Saludos también para nuestros amigos que nos sintonizan. Don Fernando Beltrán en el 1 de la General Alfaro. Buenos días. Don Stalin Santana en el 8, en el 10, en la unidad 10 de grupo 8. Buenos días, saludos también para don Jacob en el 1 del Select 7. Buenos días, don Bolívar Semanate en su taxi también nos sintoniza. Buenos días, las 6 en punto de la mañana, son las 6. Es la hora Capeco en Quevedo, en calle Bolívar, entre 11ª y 12ª. Vamos a la pausa, pero antes el himno nacional.

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1: Retornamos con más noticias, 6:09, 6:09 aquí en Única, 93.5 en FM y su informativo Noti Única, primera emisión. Más noticias de los escenarios al servicio público. Pamela Cortés es la nueva viceministra de Cultura de Ecuador, dicen los colegas de Al Día. En un giro sorprendente para el sector cultural del país, la reconocida cantante y actriz ecuatoriana Pamela Cortés ha sido designada como la nueva viceministra de Cultura y Patrimonio. El anuncio oficial se realizó ayer jueves 16 de julio a través de las redes sociales de la institución. El nombramiento de Pamela Cortés se produce exactamente una semana después de la salida de Romina Muñoz.

0: en medio de la controversia que rodea la elección del diseño arquitectónico para el Museo Nacional del Ecuador. Con 45 años de edad, la guayaquileña es una de las figuras más queridas y respetadas del espectáculo nacional. Su trayectoria pública inició a los 13 años, cuando fue seleccionada como la Paquita ecuatoriana para el icónico programa brasileño televisivo El Show de Xuxa. Desde entonces consolidó una exitosa carrera musical con éxitos inolvidables como Dicen, Solo tu amor y Te vas, además de incursionar con fuerza en la actuación y desempeñarse recientemente como jurado en el popular programa televisivo Yo me llamo. En el ámbito personal, Pamela Cortés está casada con el destacado músico armenio David Harutunyan, con quien comparte un hijo de 14 años. Él es el director de la Orquesta Sinfónica de Guayaquil. A través de un video de presentación compartido por el Ministerio, la flamante viceministra expresó su gratitud y delineó lo que será el norte de su gestión. Asumo con responsabilidad y compromiso el honor de servir al Ecuador como viceministra de Cultura y Patrimonio. La cultura será reconocida y vivida como parte esencial de nuestra identidad, como aquello que guarda memoria, expresa nuestra diversidad, fortalece el orgullo de ser ecuatoriano y nos une como país. Pamela Cortés enfatizó que su plan de trabajo se centrará en tres pilares fundamentales: en preservación, de proteger, conservar y poner en valor el patrimonio nacional; apoyo al sector, brindar un respaldo firme a los artistas, creadores y gestores culturales; descentralización, fortalecer las industrias creativas desde una visión inclusiva, con enfoque territorial y adaptada a las realidades específicas de cada comunidad. Con este nombramiento, el gobierno apuesta por una figura de alta visibilidad y conexión popular para liderar una cartera de Estado clave que actualmente enfrenta importantes desafíos de reestructuración y gestión. Entonces, Pamela Cortés es la nueva viceministra de Cultura y Patrimonio del Ecuador, reconocida cantante ecuatoriana y actriz también. Felicitaciones. Me recuerdo cuando cantó aquí en un aniversario de la Universidad Técnica Estatal Quevedo, cuando se cumplieron los 37, 38 años del alma mater, de creación de la UTEQ. Muy bonito cantó Pamela en esa ocasión. Son las 6 de la mañana con 13 minutos. 6:13, oyentes de Única en FM 93.5. Más noticias, oyentes de Única, en otro tema. Ecuador es uno de los tres mejores amigos de Israel en el continente, dice esta noticia de Diario La Hora. El embajador de Israel en Ecuador, Tzach Sharit, dejará el país a inicios de agosto, tras casi 3 años de misión diplomática. Durante este tiempo trabajó con los gobiernos de Guillermo Lasso y Daniel Noboa y fue uno de los voceros más visibles de Israel en el Ecuador durante el conflicto iniciado tras los ataques de Hamas el 7 de octubre del año 2023. En entrevista con Diario La Hora, Sharit aseguró que la relación bilateral atraviesa su mejor momento, adelantó nuevos proyectos de cooperación agrícola, habló sobre los desafíos pendientes en materia de seguridad y expuso la posición oficial de Israel respecto a la guerra en Gaza, Irán y el respaldo de Estados Unidos. Le preguntan: su gestión se ha caracterizado por ser un embajador directo y transparente, incluso al explicar la posición de Israel en medio de la guerra. ¿Cómo ha logrado mantener este estilo? Responde: primero hay que decir que los israelíes somos un poco así, directos, a veces demasiado directos. Ponemos las cosas sobre la mesa. Yo personalmente creo que la diplomacia no consiste en ocultar las cosas, sino en hacer todos los esfuerzos posibles para ser sincero, correcto y transparente. La diplomacia de hoy ya no es igual a el siglo XVIII. Ahora existe una diplomacia pública en la que hablar directamente con la gente es tan importante como la relación entre gobiernos. Por eso para mí era fundamental conversar con los ecuatorianos y explicar la posición de Israel. Creo que la confianza del público solo se consigue siendo transparente y diciendo las cosas como son. Durante estos años le ha correspondido explicar la posición de Israel en medio de la guerra, ¿Cómo encontró el equilibrio entre ejercer la diplomacia y defender las acciones de su país? Le preguntan. Contesta, no veo mucha contradicción entre las dos cosas. Mi trabajo es representar a mi país y la política oficial de mi gobierno, pero también hablar siempre con transparencia y explicar tanto la posición de Israel como lo que yo creo. Si no creyera en eso, no seguiría en este trabajo. Le preguntan, ¿cómo responde a quienes cuestionan la actuación de Israel durante el conflicto? Creo que en lo que el Estado de Israel está haciendo, nosotros nos estamos defendiendo. A veces hay civiles que resultan lastimados. Pero hacemos todo lo posible por evitarlo. Siempre nos hemos esforzado por minimizar ese daño. A diferencia de nuestros enemigos en Medio Oriente, ellos buscan deliberadamente atacar a la población civil. Le preguntan, en octubre habría cumplido 3 años como embajador. ¿Cómo evalúa la relación entre Israel y Ecuador durante ese periodo? Contesta, si hablamos de los casi 65 años de relaciones diplomáticas entre Israel y Ecuador, por supuesto que ha habido altibajos incluso alrededor de 10 años que no fueron buenos. Pero puedo decir sin duda, que estos casi 3 años han sido los mejores de toda la relación bilateral y hay hechos que lo demuestran. Parte esta noticia que tomamos de Diario La Hora de su edición de hoy. 6:16 a.m. Ya el saludo para el licenciado Ángel Tobar. ¿Qué tal, Angelito?
1: ¿Qué tal? Buenos días, licenciado José Enrique Rodríguez Rengifo. Buenos días a nuestros amables oyentes de la 93.5 FM Única con La Pegajosa. Cuando son las 6:16 a.m, el saludo como siempre para nuestros amigos taxistas. ¿Qué tal? Buenos días a la transportación urbana en sus diferentes cooperativas, a la transportación interprovincial e intercantonal. También saludamos a la transportación pesada. Buenos días a nuestros amigos los agricultores, para esas amas de casa a esta hora ya preparando el desayuno. También saludamos a los maestros, formadores de juventudes allí en el mercado de transferencia. ¿Qué tal? Buenos días a esa gente laboriosa, a esa gente que tempranas horas ya están laborando, pero siempre en compañía de la 93.5. A toda esa fuerza laboral ecuatoriana, ¿qué tal? Buenos días, don Ruperto Ortiz, Marianita Tobar, Franklin Castillo. Buenos días a la licenciada Patricia Briones, a Lourdes Carpio. Buenos días también a Julio García Briones, para Wilfrido Morales, su querida esposa doña Rocío Basantes. Buenos días también para los hermanos Morales, ellos son fieles oyentes de nuestro informativo. Para el ingeniero Manuel Contreras, ¿qué tal? Buenos días. 6:17 a.m, 6:17, dos presuntos integrantes de los Lobos fueron detenidos en Machachi. La Policía Nacional aprehendió a 2 ciudadanos de nacionalidad venezolana durante el operativo Atlas 039, ejecutado en Machachi, Cantón Mejía. Los detenidos, identificados con los alias Samir y Cerro, serían presuntos integrantes del grupo armado organizado Los Lobos. De acuerdo con las investigaciones policiales, los sospechosos estarían relacionados con el presunto delito de tráfico de sustancias catalogadas sujetas a fiscalización. Además, supuestamente se dedicaban a la distribución de drogas y a la extorsión de comerciantes en la zona. La policía también investiga a los aprehendidos por un posible esquema de reclutamiento de menores de edad, quienes habrían sido incorporados para participar en diferentes actividades ilícitas vinculadas con la organización criminal. Durante la intervención, agentes decomisaron varias dosis de marihuana, 3 teléfonos celulares, 2 réplicas de armas de fuego, dinero en efectivo y otros indicios que serán sometidos a las respectivas pericias. Los 2 ciudadanos fueron puestos a órdenes de las autoridades competentes para que determine su situación jurídica y continúe el proceso correspondiente. La policía informó que mantendrá los operativos contra el tráfico de drogas, la extorsión y reclutamiento de menores en el Cantón Mejía. Noticia que hemos tomado de Diario El Telégrafo en su edición de hoy, cuando son las 6:20 a.m. Nos vamos a un breve corte para comerciales. Ya retornamos con más informaciones.
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1: 25 minutos, 6:25. El saludo para nuestros amigos de la transportación urbana que día a día nos amplifican. ¿Qué tal? Buenos días a don Rolando Galeas. Oye, el saludo para don Alex Lindado. Gracias, don Alex, por ese aventón hasta la 93.5. Va rumbo hacia el Guayabo. El buenos días para todos los usuarios que van viajando a esta hora de la mañana en esta unidad, la 02, de la Unidad de Transportes Urbanos Plaza. Buenos días a todos nuestros grandes amigos de la transportación urbana que día a día nos amplifican. Don Rolando Galeas, está también don Aníbal Arechúa, don Walter Terán, buenos días. Pelea en Babahoyo. Enfrentamiento entre uniformados y civiles quedó grabado en videos. Una violenta pelea entre agentes de tránsito de Babahoyo y un grupo de conductores y ciudadanos se registró la tarde de este miércoles 15 de julio en la Ciudadela Universitaria, en la capital de la provincia de Los Ríos. El enfrentamiento quedó grabado, registrado en varios videos difundidos en redes sociales, que generó momentos de tensión y obligó a la intervención de la Policía Nacional para controlar la situación. Las imágenes muestran una confrontación física en plena vía pública, donde se observan puñetazos, patadas, empujones y forcejeos entre al menos 6 agentes de tránsito y varios civiles, entre ellos mujeres. El incidente llamó la atención de decenas de personas que presenciaron el altercado. De acuerdo con la empresa pública municipal de tránsito de Babahoyo, Transvial, el enfrentamiento se originó durante un procedimiento de control cuando un conductor que presuntamente se encontraba en estado etílico reaccionó de manera violenta. La entidad aseguró que el ciudadano estuvo acompañado por otras personas que también habrían agredido a los uniformados. Tras varios minutos de tensión, efectivos de la Policía Nacional llegaron al sitio para separar a los involucrados y restablecer el orden. A pesar de la magnitud de la pelea, no se reportaron personas heridas. En un comunicado oficial, Transvial informó que su departamento jurídico brinda asesoría y acompañamiento a los agentes involucrados en el incidente. Además, anunció que impulsará las acciones legales correspondientes para esclarecer los hechos y sancionar a los responsables. Noticia que hemos tomado del diario El Telégrafo en su edición de hoy, cuando son las 6:28. 6:28. ¡Qué susto! Techo se desploma dentro de un concurrido centro comercial en Cuenca. Momentos de tensión y alarma se vivieron la tarde de este miércoles 15 de julio, luego de que parte del tumbado y otras estructuras en un centro comercial ubicado en el sur de Cuenca se desprendiera de manera repentina mientras decenas de personas realizaban sus compras. De acuerdo con la información preliminar, el incidente no dejó personas heridas, pese a que los fragmentos cayeron sobre unas escaleras eléctricas y el área de mesas de una cafetería, espacios que habitualmente registran una importante afluencia de visitantes. Los primeros minutos estuvieron marcados por el desconcierto de clientes que se encontraban en el lugar. Captaron el momento de sus teléfonos celulares y compartieron videos, fotografías en redes sociales. Noticia que hemos tomado de diario El Telégrafo en su edición de hoy, cuando son las 6:30 a.m. Ya hizo su arribo el panel de noticias nuestra compañera, la licenciada Tanyita Tarira, a quien le damos la bienvenida. ¿Qué tal, Tanyita? Bienvenida, muy buenos días.
15: ¿Cómo le va, Pepín? ¿Cómo le va, Angelito? Un gusto saludarles en esta mañana maravillosa, 17 días ya del mes de julio del año 2026. Como siempre, es un placer inmenso poder llegar a sus hogares, a sus diferentes receptores. Ahí estamos, como siempre, dando inicio ya a esta segunda parte del informativo correspondiente a este viernes 17 de julio, viernes previo al inicio del fin de semana, un viernes con bastantes propósitos, a la espera de que cada uno de ustedes tenga esa meta planteada y al final del día, como siempre, realice la revisión respectiva y analice si desarrolló todo, lo cumplió al pie de la letra o hay algo que mejorar. Solo así podemos ir avanzando día a día. Gracias por llevarnos, por informarse junto a nosotros. Estaremos con destacados invitados analizando temas de interés y actualidad. Ojo, se va el alcalde, ya se fue o está por irse. La situación en Quevedo sigue crítica en cuanto al tema de recolección de desechos sólidos, el agua potable y demás servicios que siguen pendientes, y la ciudadanía solicitando explicación, qué pasa con nuestros funcionarios, con nuestras autoridades. Este y otros temas los estaremos abordando aquí en su frecuencia 93.5 en FM. No se olviden, nos pueden seguir también a través de Facebook. Estamos como Única, no, como Radio Única Quevedo, así. Síganos para que puedan interactuar con nosotros, y al 0981-3320-76 para los mensajes. Ya está con nosotros Rolando Palacios.

0: ¿Cómo estamos, Tañito? Buenos días. ¿Cómo
1: muy
0: ha pasado?
1: Bien, bien,
0: oiga, la veo con nuevo look, nuevo peinado,
1: sí,
0: estilo Shakira.
1: Queriendo hacerlo como es mi cabello.
0: Bueno. Ahora modo Shakira. Bueno, ¿qué tal, Pepín? Buenos días. Anda con la de Maradona, Diego Armando Maradona, Pepín. Ah, va a apoyarte. No, tenemos que apoyar ahora como sudamericanos a Argentina el próximo domingo. A pesar que yo no lo puse a Argentina como finalista. Estaba yo con Francia, Inglaterra y España. Pero Argentina no lo puse porque a fuerza de ser justos, antes de llegar al Mundial no estaba futbolísticamente bien. Pero así es el fútbol. Pero ahora, como sudamericano, quiero que gane Argentina. Bueno, ¿qué tal, Angelito Tobar Castillo? Hoy es viernes, el viernes, y el cuerpo lo sabe, viernes 17 de julio del año 2026. ¿A qué hora tienes el San Viernes tú hoy día, Pepín? A las 7. Oiga, póngame una pasillo de fondito, Sendas Distintas. No sé si usted ha escuchado ese pasillo. Espectacular. O Esposa. Otro pasillo que le gustaba mucho a mi papá era de Julio Jaramillo, que hacía un requinto espectacular. 17 años, cruza. Esos pasillos son espectaculares. Vea, si esa música la quiere escuchar, hoy a las 7 de la noche aquí en Única 93.5 está Pepín, Angelito Tobar y no sé quién más en esta música rocolera. Así que están cordialmente invitados para que escuchen. Bueno, ya

0: Agüita nomás.
1: Agüita. Agua. Claro, agua quimar. Bueno, ¿qué tal? Buenos días a ustedes, amigos oyentes de Única en su primera emisión. Muy buenos días. Gracias por permitirnos ingresar a vuestros receptores. Hoy es viernes, sí, viernes 17 de julio del año 2026. Vean, síganos no solo a través de la señal de la 93.5, síganos también a través de las plataformas digitales como Radio Única Quevedo. Así estamos ahora. Y compartan para ya no ser solo cuatro pelagatos, sino también más seguidores. Son las 6:34, 6:34. Nuestra coordinadora de noticias nos informa que estará con nosotros a partir de las 7:00 a.m. Wilson Merino, él es concejal de la capital de la República y va como precandidato a la alcaldía de Quito. Así que con él estaremos conversando sobre diferentes temas y cómo está la campaña, si hay opción o no hay opción para ganar. Claro que va a decir que sí, pues no es cierto.
0: ¿Qué candidato dice
1: que va a ganar? Sí. Y el que más ha fiscalizado. Y también estará con nosotros nuestro común amigo Néstor Guanotuña. Él es ambientalista y estaremos hablando sobre la crisis de la basura aquí en la ciudad de Quevedo. Esto y más en el transcurso de nuestro espacio informativo. 6:34. 6:34. Oiga, permítame enviar un cordial saludo. Ayer me encontré a un gran amigo y me dice: Rolando, yo los escucho todos los días y deseo una pronta recuperación para mi amigo Arnulfo Varela Duque. Así que un abrazo fuerte para usted, mi querido Carlos Martínez Olmedo. Carlos Martínez Olmedo, siempre en nuestra sintonía. Así que un abrazo y gracias por estar con nosotros. 6:35. 6:35. Hoy hay sesión extraordinaria.
0: Sí, mire, hoy hay sesión extraordinaria de consejo. Está convocada a partir de las 12:30.
1: Ah, a las 12. Yo pensé así que era a las 10.
0: Ahí va a estar.
1: Porque es un solo punto.
0: Sí, un solo punto. El tema es para ratificar las vacaciones tomadas por el alcalde correspondientes al periodo entre el 16 a el 31 de julio.
1: A más de que no hay el yerberito por si acaso.
0: No.
1: No, bueno, entonces mi querida Tania, no es la primera vez.
0: No.
1: No es la primera vez. ¿Qué ocurre? Lo siguiente, que coincide que se va el alcalde con la vicealcaldesa.
0: En este punto dicen, o sea, en esta sesión van a tratar la designación de un concejal que subrogue a la vicealcaldesa Gabriela Santamaría, que también pidió licencia con cargo a vacaciones.
1: Eso del fue 19 en la sesión anterior.
0: Al 27, así es. Ajá. Y ahí vamos a ver quién va a presidir la comisión de higiene, porque ella es la, bueno, quién va a estar al frente de esto, pese a que ella es la representante de la comisión de higiene, salubridad y
1: hoy
0: todo
1: se
0: esto
1: va a nominar. No sé, no, yo creo, no le he leído esa parte en COTAT, porque tiene que nominarse la alcaldía encargada y la vicealcaldía. No sé si interviene la comisión de mesa previo a un informe para que vaya a la sesión de consejo. Ahí sí, la verdad que soy honesto, no tengo claro esta situación, pero esperemos qué pasa. Pero yo, como ciudadano quevedeño, creo que no estoy de acuerdo sobre esta situación, porque la crisis sanitaria que estamos viviendo los quevedeños, hay que tomar a este toro por los cuernos. ¿Y quién es más que el propio alcalde y la propia vicealcaldesa, quienes son las personas que tienen voz y voto? Porque no van a estar con todas las competencias. Eso de lo por seguro que no va a estar con todas las competencias el alcalde que salga o alcaldesa que salga designada la tarde hoy.
0: Y bueno, esto, habiendo tantas cosas, debe estarse ya dándole agilidad a todos los trámites, movimientos, no solo confiarse de que el del representante de la dirección de higiene le dice: sí, alcalde, ya recogimos todo, está limpiecito. O sea, no hay que confiarse, sino que ir a territorio y constatar cómo están cada uno de los sectores.
1: Bueno, más adelante estaremos hablando sobre este tema, sobre la sesión del consejo, sobre la situación de la basura, porque aquí Pepín está que me aprieta con la publicidad. 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
1: 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De Valencia, de Antonio Valencia, de Victoria. 6:39, 6:39 la pausa y volvemos aquí en Única en su primera emisión.
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0: Son las 6 de la mañana, 43 minutos. 6 de la mañana, 43 minutos. Casita de pobre, qué linda canción. Nosotros que somos pobres nos recordamos de eso. Casita de pobres, ay, disculpará. Aquí solo reina la sinceridad. Bueno, 6 de la mañana con 43 minutos, 6:43. 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
0: Que ¿no? El próximo domingo, 2:00 p.m, estaremos ahí pendientes. Ay, me toca trabajar, oigando con coraje.
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0: Me
1: ahora?
0: Toca transmitir el día domingo, partido de segunda categoría a las 3:00 p.m, pone. Y cuando a las 2:00 hay la final. Estos dirigentes del ASO de fútbol sí que son una lumbrera, no, por Dios santo. Pues, bueno, 6:44 p.m, 6:44, yo quiero una coqueta.
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0: 6:45 p.m. Ahora sí vamos a ampliar el tema sobre la sesión de consejo que se va a llevar a cabo hoy a las 12:30, una sesión extraordinaria.
1: Así es. Este tema pues ha generado diversas reacciones en las redes sociales, así como también en los representantes del GAT del Consejo. Antes de eso, ya estaba demorando el director, ya está pidiendo Zoom también.
0: No le envíe Zoom. Déjame comentar acerca sobre la sesión extraordinaria que viene el día de hoy a realizarse aquí.
1: Dice Fernando Chunga, se van a ver la final del Mundial.
0: No puedo, tengo que ir a trabajar.
1: No, el alcalde, su amigo, se va a ver en la final del Mundial, dice.
0: Capaz. Uh-huh. La plena, ¿no? Sí, yo no me había percatado eso, la plena. Pero bueno, al margen de todo aquello, porque uno con su vida y con su dinero puede hacer lo que cree conveniente. Y que legalmente está permitido, eso sí. No está en discusión, eso no ponemos en discusión. Pero hay una responsabilidad moral, un compromiso que tiene que existir con la ciudad, con el cantón. Yo no sé, ¿no?, si los señores concejales, ojo, que están en lo legal, yo, siendo concejal en este momento, yo no debo una autorización. E inclusive yo mocionaría de que se declare el Consejo del Cantón Quevedo en una sesión permanente para buscarle una solución emergente al problema de la recolección, barrido y depósito final de desechos sólidos en el Cantón Quevedo. Uno que camina en la calle, uno que va el día a día, compañeros, la ciudad de Quevedo apesta, no estoy exagerando, la ciudad de Quevedo apesta. ¿Y apesta por qué? Porque al momento que se recoge la basura en volquetas, que no es lo más idóneo, va botando ese líquido lixiviado, y ese líquido lixiviado apesta. Y los que tenemos vehículos, cuando se empoza, no en grandes cantidades, pero se empoza ese líquido lixiviado, y tú pasas en tu carro, la llanta salpica y los carros apestan en la ciudad de Quevedo. No estoy exagerando.
2: Es verdad.
0: No estoy exagerando. Yo porque yo tengo una mala costumbre de tener limpio en mi vehículo, en la parte interna. Oiga, te lo juro que he comprado esos olores ambientales. Y se queda perenne el olor de los lixiviados.
1: Sí,
0: es preocupante, no estoy exagerando.
1: No.
0: Entonces, ¿cómo puede ser posible?
1: En las paradas de bus también.
0: ¿Cómo puede ser posible que en estos momentos, que en vez de declararse una en sesiones permanentes para buscar la solución, tanto el señor alcalde con la señora vicealcaldesa, que están en todo su derecho, pidan vacaciones? No entiendo. No sé si yo estoy equivocado, estoy confundido o estoy viviendo en un retroceso. Que cuando yo digo, el señor alcalde, que sin temor a equivocarme, la persona que se haga cargo de la alcaldía en este el día de hoy, después del mediodía, no va a quedar con todas las atribuciones, no va a quedar porque el tiempo no le da para cambiar firma, no va a haber la colaboración de los mandos medios.
1: Y para la toma de decisiones, que es lo más importante.
0: En ese sentido, ¿Y este señor qué hace aquí?
1: Ya está conectado. Buenos días, señor Varela.
2: Quiero hablar.
1: Dele la palabra.
0: Tiene cita en Solca. Usted vaya a prepararse para que vaya a Solca.
2: Ay, Palacio,
0: quiero Buenos hablar. Días. Primero no, salude a los oyentes.
2: Buenos días, ¿cómo están? Buenos días. Qué gusto, compañeros. Oiga, igual que todos los que ven, yo también estoy indignado. Yo estoy muy molesto por lo que vive mi ciudad. No sé qué hacer. A veces me pongo hasta allá medio que no sé ni qué hacer, desesperado. Una ciudad, como dices tú, Rolando, apesta. Una ciudad desatendida, abandonada. Y lo peor de todo, Tanyita, Rolando, y buenos días a toda la gente que nos sigue. Y que yo sé que confía en nosotros como Radio Única porque decimos La Plena. Y no de ahora, ¿no? No de ahora, porque ahora ya vemos por ahí algunos medios que antes eran adulones de Matute. Y ahora por ahí medios como que no les dieron algo y están atacando. Pero nosotros siempre hemos hablado la verdad desde el primer día de administración. A ver, yo estoy preocupado porque tremenda irresponsabilidad, esa es la palabra, irresponsabilidad. La vicealcaldesa pide vacaciones del 19 al 27 de julio.
0: Ya está actualizado.
2: Y el alcalde pide del 22, no, del perdón, 10, del
1: 16 del, al 31.
2: 16 al 31
0: no puede,
2: de...
0: No puede ser 16 porque hoy es 17. Pero
1: ayer
0: no
1: había presentado.
0: Es que y si no lo aprueba ahora, ¿cómo van a hacer? No,
2: a ver,
0: no
2: le van a ver, Rolando y Tanya. Yo conozco más o menos mi fuente, mi pajarito, que ya me vino acá a Guayaquil a decir. El señor alcalde de Quevedo ha solicitado vacaciones a talento humano del municipio. Él tiene que pedir el conocimiento, tiene la autorización de llegar al Consejo Municipal, Rolando Itaña, Consejo Municipal. Pero como los señores concejales están pintados en la pared, han sido alcahuetes del señor Matute, hoy recién van a tratar a las 12:30, creo que es, en sesión extraordinaria, un solo punto, que es analizar la licencia o vacaciones del señor Matute. O sea, el alcalde los coge así, ve como carrusel, los hace así, como carrusel, hace lo que les da la gana. Ayer se fue pidiendo vacaciones o licencia y los concejales recién hoy van a tratar cuando el señor ya se fue el día de ayer. O sea, cosas así. Dice por ahí un pajarito, me contó, que estaría en Manta, me dicen unos, en Manta. Otro pajarito me dice por ahí que estaría, no digo lo contrario, estaría o ya estaría viajando a México. Esos son los pajaritos que me están contando la historia. Repito, no es verificado todavía el asunto, pero tamaña irresponsabilidad del alcalde y vicealcaldesa dejar abandonada la ciudad en un momento crítico que vivimos. Pero si, ¿de qué nos causa sorpresa? Si en plena época crisis de la basura, el alcalde se fue al Mundial, pues Rolando, y contigo se vio en el Mundial, pues yo no estoy mintiendo.
1: Saludaron, ¿verdad es? No lo niegue, no lo defienda. Oiga, y lo que yo me quedo pensando es que...
0: Eso es importante que piense
1: que el día martes que hubo sesión, él en sus discursos, y después coincido con el director que dice que miente a cada momento, miente, él lo dice que el día jueves, dice, el próximo jueves, o sea, este jueves que viene, iban a topar el tema de la ordenanza para ver cómo cobran el tema de las tazas de basura. Entonces, si se va, ¿quién va a topar el tema?
0: ¿Del municipio?
2: Ya pidió permiso.
0: Adolfo, lo que... No sé, no. Yo quiero estar acertado en el comentario que voy a vertir. Si hoy se le autoriza las vacaciones, que está en todo su derecho el señor alcalde, tomar las vacaciones.
2: Rolando, antes que sigas, está en su derecho, sí, pero que no sea irresponsable, que en este momento, yo voy a decir más fuerte, que se largue a joder vida en otro lado, teniendo la ciudad abandonada. O sea, ahí no estoy de acuerdo yo, Rolando.
0: Entonces, que eso yo quiero imaginarme. ¿Cuándo pidió vacaciones ya ¿cuándo entra en vacaciones la vicealcaldesa Gabriela Santa María?
2: El 27.
1: 19 al 27.
0: A ver, entonces quiero, ojalá que acierten este comentario por parte de los señores concejales, que entiendo que nos está escuchando algunos concejales. Como se va el señor alcalde, desistir, porque es por intermedio de una sesión de consejo, que las vacaciones de la señora vicealcaldesa las posponga para otra vez para que ella se quede al frente del municipio.
2: Que sería lo lógico, ¿no? Que ella desista de sus vacaciones o que desista el alcalde. Bueno, y que también es otra difícil. Cosa, a mí, Rolando y Tanyita, la gente se pregunta, Bueno, me dice, y si esté el alcalde, igual no pasa nada si no hace nada.
0: Pero es una demostración, Ardulfo y amigos oyentes, Tanya. ¿Es una demostración o es un indicador termómetro de la falta de comunicación que existe entre el propio consejo? Porque tiene que haber, yo recuerdo, y no en la época de Marco Cortés, no en la época de John Salcedo, yo recuerdo en otras administraciones, previo a las sesiones del consejo, cabildeaban, conversaban, dialogaban, sacaban importantes resoluciones. Por ejemplo, este tema, ¿para qué traen a colación al pleno del consejo para que haya este tipo de comentarios? Vea, ellos debieran haber manifestado, ¿saben qué? Yo tengo planificado esta fecha, coordinemos para que el municipio no se quede solo. ¿Qué le parece si usted se va esta fecha? En épocas anteriores, Arnulfo, y tú me dejas mentir, y algunos oyentes que siguen en la política de Quevedo, oiga, habían funcionarios, habían concejales, e inclusive habían el alcalde, que ni siquiera pedía permiso, no tenían permiso, trabajaba 24/7. E inclusive concejales que ni siquiera, porque antes era potestad del alcalde, antes del consejo, del concejal, perdón. Oye, no le daban ni siquiera oportunidad a los suplentes por estar en el consejo. ¿Se acuerdan? Eso ocurría. No ahora, sí se van, que están en todo su derecho. En eso no está en discusión, está en todo su derecho. Pero por la situación que está atravesando Quevedo, yo creo que no es el momento. Si estuviera Quevedo bien encarrilado, caminando en el carril del progreso, bienvenido sea, váyanse de vacaciones. Pero en estos momentos, de esta crisis sanitaria ahora, que se está viviendo, no creo.
2: Rolando, según yo tengo mis fuentes, digo tengo fuentes, no es certificado, no es comprobado, son fuentes. Me dicen que lo que estaría de por medio es un susto, que están incluso todo el equipo dentro de la administración andan asustados por lo que sucedió con el alcalde de Macas, de Machala, y que andan asustados. Incluso me dicen que el alcalde no puede ni dormir pensando que en cualquier momento le puede caer lo mismo. Entonces, ese sería el nerviosismo que los tiene para que deje votado, porque para mí dejó votada la alcaldía. Uh-huh. Ayer de una manera directa cogió, se fue y mandó un oficio al atendente humano para que le den la autorización de las vacaciones, cuando quien tiene que autorizar es el Consejo Municipal en pleno, que recién hoy, Rolando, hoy van a tratar al mediodía.
0: ¿Tú no tienes la convocatoria? No. Porque esa convocatoria tiene que haber sido firmada por él. ¿Quién preside la sesión
2: el día de hoy? Está firmado por Gabriela Santamaría, que desconozco también.
0: Claro, porque esa convocatoria tiene que haber sido firmada porque la alcaldesa encargada entra... Ah, no, pues está encargada porque las vacaciones salen... Pero debió haber dado encargado. Entonces, si pide vacaciones del 16, si hoy 17, ¿cómo es algo retroactivo? Por eso como que las fechas no me cuadran.
1: Sí.
2: Ella firma la convocatoria para hoy la sesión. Van a tratar el único punto sobre la situación del alcalde con las vacaciones. Señores concejales, y hay algunos candidatos ahí, aunque han sido alcahuetes del alcalde, pero hoy Quevedo va a estar con los ojos puestos en ustedes a ver qué resuelven. Pues ahí quiero verlo, pues, a Leo, a Robert. Quiero a Alexia Jón, quiero verlo a quién más, a los concejales, para ver pues si hacen un manifiesto y rechazan la actitud del alcalde, que coge y se va, o voy a ser más claro, se larga y deja botada a la ciudad con un problema enorme de la basura. A ver qué dicen hoy día. Pues no, ahora como están en campaña, por ahí escucho que ya ahora se están haciendo oposición, cuando siempre fueron alcahuetes, y esa es la verdad. Entonces yo sí espero que hoy voy a escucharlos, voy a estar atento a esa sesión, a ver qué dicen, pues, quiero escucharlos, a ver qué dicen. Si están no de acuerdo va, o no que el alcalde se vaya.
0: No se va a transmitir esa sesión el día de hoy, porque se gasta mucho insumo para un solo punto. Este, no, Arnulfo, ayúdame, es que tú no eres titerillo, o algún abogado que me ayude. ¿Por qué hace la convocatoria? Ojo, yo no he visto, confío en la palabra de Tanya. ¿Por qué hace la convocatoria?
2: Yo la tengo.
0: Envíame para leerla, o dime tú, ¿esa convocatoria la está haciendo la señora vicealcaldesa o está la firma del alcalde? Sí.
2: Firma la vicealcaldesa Gabriela Santamaría.
0: Ahí va mi pregunta. Entonces, ¿por qué ella hace la convocatoria cuando está en uso de sus atribuciones el señor alcalde?
2: Ahí no conozco yo.
0: ¿Por qué tiene que firmar ella? Porque
2: ahí desconozco.
0: Porque
1: ahí, malo que uno diga, ¿no? Pero algo pasa para que la alcaldesa haya tomado esa decisión tan apresurada. Se haya ido antes de tiempo.
0: No, sin pero haberla solicitado. Yo hablo en el aspecto legal. La convocatoria tiene que hacer el alcalde porque claro, está en uso de sus atribuciones. Al momento que le autoriza el consejo, desde ahí en adelante ya tiene que hacerse
1: cargo de la persona. O por último, hubieras expuesto ese punto.
0: Y segundo, lo que no me cuadra, si él pide vacaciones desde el 16 y la sesión se hace el 17 para autorizar, ¿qué sucede, hipotéticamente hablando, si el consejo dice, no autoriza.
2: Voy a salir de la imagen, voy a salir de la imagen para pasarte la convocatoria.
0: Ya, pero mejor sálete de ahí, mejor.
1: Hasta no, eso, Luis Quijije nos dice, Rolando, Tanyita, y a nuestro futuro concejal Arnulfo Varela, este alcalde y vicealcaldesa con toda la irresponsabilidad que quieren ser candidatos, qué desgracia. Ojo, quevedeños, nuestro rechazo total a esta actitud. Washington Barre dice, buen día, ellos no van a hacer nada, solo van a dar el ok. Ustedes ya saben cómo funciona estos concejales, a Quevedo lo tratan como hadas.
0: Mira, aquí me llega un mensaje de una persona que está dentro del municipio y dice textualmente lo siguiente. Escucha, Arnulfo y amigos oyentes.
2: Estoy escuchando.
0: Dice.
2: Palacios, sí, ahí te envía la convocatoria y la resolución administrativa.
0: Aquí dice, aquí entre nos, este tema fue una disposición con anuencia de la enciclopedia jurídica que tiene el municipio. Repito lo que dice aquí, Rolando, este tema fue una disposición con anuencia de la enciclopedia jurídica que tiene el municipio. Además, sobre la situación del proyecto de ordenanza presentado por un concejal suplente, nunca debió pasar, pero también fue de la enciclopedia jurídica que tiene el municipio, dice. Mira.
2: ¿Y cuál es la enciclopedia?
0: Ahí sí no sé, por quién será la enciclopedia. Un amigo tuyo debe ser.
2: Pana tuyo es.
0: Conmigo no, yo tengo ese resentimiento que yo venía acá y tú te reunías con él.
1: ¿Cuál de tantos? Porque se reunía con algunos.
2: Me he reunido yo con muchos traidores, Rolando.
0: 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Vamos a la pausa, Arnulfo, y seguimos con este tema interesante para que me des chance para poder leer la resolución y la convocatoria.
2: Ahí también. Lee incluso la convocatoria.
0: Sí, señor. Vamos a la pausa. Ya retornamos.

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0: 7:07. 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
1: Bueno, vamos con nuestro primer invitado de la mañana de hoy. Ya está conectado Pepín. Ah, sí, ya está el concejal Wilson Merino, concejal de la capital de la República, y que está de candidato.
0: Precandidato a la alcaldía del Distrito Metropolitano de Quito.
2: Dicen que está fuerte en Quito.
0: Sí. ¿Ah?
1: Yo tengo algunos familiares ahí, le preguntaba cómo estaba la candidatura en la capital de la República, y sí, suena el nombre de nuestro amigo. Mi gran amigo, Wilson Merino.
2: Palacio, y yo como te conozco, me adelanto, Wilson Merino, cuidado, Rolando se hace el amigo, porque como va a estar peleando esa alcaldía, Palacio y yo lo conozco, se va a hacer el pan, el amigo, y ahí me comienza a decirle que lo invite a Quito, que es para ir a las fiestas, para comerse un gordado de $15. Nada de eso, estimado Wilson.
1: La vez anterior me invitó a la capital de la República, ahora yo quiero ir a las fiestas de Quito, ya él posesiona, electo, porque se posesiona el próximo año, 14 de mayo, pero ya mi amigo me va a invitar a la capital de la República como alcalde.
2: Sí, ya se hizo el invitado, yo le estoy anticipando a Wilson.
0: Él está
3: gracias,
0: imparable gracias como su movimiento.
3: Gracias por ponerme en antesala. Quiero decirles que están todos invitados a Quito en el mes de mayo para la recuperación de esta ciudad para la gente. Así que bueno, estamos muy contentos. Le hemos puesto mucha energía a la posibilidad de que Quito tenga un proyecto profundamente popular. Así que bueno, para cuando esto suceda estarán todos ustedes muy, muy bienvenidos.
1: Perfecto. Wilson, ¿por qué quiere ser alcalde de la capital de la República después de esta crisis económica, administrativa que tiene la capital?
3: Bueno, no se trata de mí, se trata de todos los quiteños y quiteñas que nos merecemos algo más. No podemos acostumbrarnos nunca a este nivel de inseguridad, de violencia, de falta de empleo que vivimos todos. Y eso no lo va a resolver uno o el otro, tenemos que resolverlo juntos, ¿no? Y es lo que he venido haciendo, organizando a la gente alrededor de una causa común. Hace varios años fue la Fundación Cecilia Rabanera, una fundación que la creé en honor a mi madre, en la que participaron familias afectadas por el cáncer infantil, y hemos logrado hacer cosas que antes se pensaban imposibles, ¿no? Así que bueno, ahora el sueño es más grande, el objetivo es recuperar a Quito. Y lo que estamos haciendo es uniendo a las familias quiteñas para ese propósito, ¿no? El propósito es tener una ciudad limpia y sana, con ríos tratados, ¿no? Con aire puro, tener una ciudad segura donde las familias puedan disfrutar del espacio público, que los jóvenes puedan tener oportunidades de empleo, tener una ciudad que no pare, con una movilidad segura y eficiente, y tener un municipio que realmente esté enfocado en la gente, ¿no? No como ahora que está llena de pipones, que lo único que buscan es sostener al alcalde candidato en su cargo, ¿no? Así que bueno, yo creo que es posible revertir esta situación compleja, y esto implica un trabajo articulado con las familias quiteñas.
2: Wilson, tengo una inquietud. ¿En qué falló el alcalde actual, Pavel Muñoz? ¿En qué falló? ¿Entró con expectativas de que iba a ser una buena gestión? Pero al igual que entraron algunos alcaldes correístas en el país que han decepcionado, aquí en Los Ríos, por ejemplo, son un desastre, sí, ¿no? Excepto unos dos mujeres, nada más. ¿En qué falló el alcalde Pavel Muñoz?
3: A ver, yo creo que el alcalde Muñoz empezó siendo un alcalde bien intencionado, pero lastimosamente dejó que diferentes actores secuestren el municipio de Quito, el transporte público, por ejemplo, que nos han chantajeado, y a quienes el alcalde ha decidido darle decenas de millones de dólares en compensación, ¿no? E incrementar la tarifa del bus sin que se hayan cumplido

0: estándares mínimos de seguridad y de calidad, ¿no? Por ejemplo, ahí tú puedes observar la captura del municipio frente a un alcalde que empezó siendo bien intencionado, pero que ha demostrado mucha debilidad en cuanto a liderazgo, ¿no? Lo mismo ha sucedido con su organización política. Varios miles de funcionarios hoy por hoy del municipio de Quito son militantes de su organización. Y a mí me parece que ahí se confunde el rol de lo público, ¿no? Porque el municipio no es una agencia de empleo. El municipio es una entidad que tiene que resolver los problemas de la gente. Entonces ahí hay otra captura. La ciudad ha crecido de manera desmedida, se construye a filo de quebrada, se construye en lugares donde no se debería construir, y ese es el resultado de la complicidad entre autoridades corruptas, traficantes de tierras y promotores inmobiliarios, ¿no? Y ahí también puedes observar un alcalde débil que no ha logrado dar respuesta a eso, ¿no? Un alcalde muy conflictuado con el gobierno central. Yo no te digo que el alcalde tiene que ser del gobierno central, pero de alguna manera sí buscar articulación en algunos aspectos para que la seguridad, por ejemplo, fluya en el municipio, en la ciudad de Quito, para que el metro pueda extenderse, para que las asignaciones se las den a tiempo. Entonces, de alguna manera creo que es un alcalde que no ha logrado defender a Quito, ¿no? Y tener una visión clara de hacia dónde quiere transitar.
1: 7:12. Concejal, y en la actualidad, bueno, se están desarrollando ya los respectivos preparativos para lo que será ya su candidatura, hacerla de ya de manera oficial. Vemos que te ha contado con el respaldo significativo de los ciudadanos cuando ya estaban diciéndole sí, queremos que usted nos represente en la alcaldía. ¿Cómo van los cuadros o cómo se presentará dentro del movimiento Imparables?
0: Bueno, esta será nuestra primera participación. El Movimiento Imparables logró su registro electoral hace algunos meses, después de 4 años de golpear puertas, de hablar con los vecinos para promover una democracia participativa, una democracia más de barrio. Estamos muy contentos, hemos logrado ya pasar procesos de primaria interna y tenemos 622 candidatos a nivel de la provincia, candidatos a la prefectura de Pichincha, a las alcaldías de los 8 cantones, juntas parroquiales, candidatos a concejales. Tenemos un 35% de participación de jóvenes por encima de lo que establece la norma, y tenemos un 53% de participación de mujeres, también por encima de lo que establece la norma. Probablemente seamos la organización política en Pichincha que más cuadros ha presentado en democracia interna. Y bueno, me parece que eso es un primer gran paso en este desafío de recuperar la ciudad para la gente, ¿no? Nuevos perfiles, gente joven, gente preparada, gente con experiencia en diferentes ámbitos, gente que ha volcado su vida al servicio y que, bueno, ahora asumen este desafío por recuperar Quito para la gente, por hacer este epistolado de servicio con la ciudad y un compromiso con todas las familias quiteñas.
2: ¿A usted no se le hizo difícil escoger sus cuadros, tomando en cuenta que, por ejemplo, aquí en la provincia de Los Ríos, de manera especial en Quevedo, las mujeres no quieren participar? Y el Código de la Democracia dice también, exige, ¿no? ¿Qué dice? Exige que tienen que haber participantes de menos de 29 años. ¿Se le hizo fácil, difícil para poder coger a su equipo de trabajo?
0: Bueno, en realidad el Movimiento Imparables vuelca gran parte de sus esfuerzos en identificar nuevos liderazgos, ¿no? En promover la participación de las mujeres en la vida política, en la vida democrática, y no lo hace ahora, sino lo hace desde hace algún tiempo. Así que nosotros más bien hemos tenido el problema de, por ejemplo, en Quito, nuestras candidatas inicialmente eran todas mujeres, y más bien nos ha tocado de alguna manera prescindir de las mujeres para buscar también algunos hombres que acompañen las listas, ¿no? Así que no, por el contrario, más bien el Movimiento Imparables ha puesto mucho énfasis en promover la participación activa de las mujeres y de los jóvenes.
2: Bueno, son las 7:15. Estamos conversando con Wilson Merino, candidato, precandidato a la alcaldía de la capital de la República. Wilson, uno de los problemas gravitantes, entre muchos que tiene la capital, es la vialidad. Hay el pico y placa que no soluciona definitivamente en la República del Ecuador. ¿Qué proyecto tiene usted para poder solucionar en algo la vialidad de la capital?
0: Creo que en lo de fondo, mirar la movilidad como un sistema que debe estar integrado integrar el corazón de la movilidad en Quito, que es el metro de Quito, con las diferentes arterias que debería, y venas, que deberían ser los buses sobre la superficie, los diferentes corredores, las vías, y también todo lo que tiene que ver con micromovilidad, ¿no? Como las veredas, las ciclovías, ¿no? El corazón funciona bien, el problema es que las venas y las arterias están tapadas. Los buses sobre la superficie son un desastre, nos chantajean, no cumplen los estándares de calidad, y en eso pues vamos a entrar a negociar con los señores del transporte, pero sin plata, con profundo compromiso y honestidad con la ciudad, ¿no? Ahora se negocia, pero con millones de dólares de frente, ¿no? Y a mí me parece que eso es, además de irregular, poco ético. Vamos a ponerle mucho énfasis a la tecnología, a que realmente existe un sistema integrado para que la gente a través de una tarjeta pueda movilizarse a través de los diferentes subsistemas. Vamos a favorecer la calidad, vamos a poner mucho énfasis en la calidad del servicio, en la capacitación, en la formación, en las certificaciones de calidad, ¿no? Y vamos a priorizar el presupuesto de inversión por sobre el presupuesto de gasto corriente.
1: 717, esa sería la prioridad, porque de cara a que usted en la actualidad como concejal se ha mostrado como uno de los principales fiscalizadores, debe tener un amplio conocimiento de cómo quedaría el municipio en este momento y en un caso de usted asumir la alcaldía de ser electo, ¿no?
0: Sí, hay varios temas complejos, hay varios temas críticos, ¿no? En temas de movilidad, la inseguridad vial, por ejemplo, Quito reporta una tasa alta de siniestralidad, mortalidad y morbilidad, una de las más altas del país. La ruta Vivi y la Simón Bolívar se han convertido en episodios de dolor, de muerte, de tristeza, y eso tenemos que revertirlo, ¿no? Y eso pasa por lo que tú habías dicho en un principio, infraestructura segura, invertir en las vías, no solamente tapar baches de vez en cuando, sino realmente invertir en que las vías sean transitables, ¿no? Y poner orden en la ciudad. Me parece que eso también es importante. Hoy por hoy hay mucha corrupción por parte de la Agencia Metropolitana de Tránsito. Varios de los agentes fueron presos en estos días. Y esa ha sido la constante, ¿no? De alguna manera, el alcalde Muñoz ha liderado con indiferencia, ha estado más pendiente de los temas políticos que en los temas de gestión de la ciudad.
2: Wilson, en lo que tiene que ver, usted dice poner orden desde casa, y usted ha manifestado, y algunos ciudadanos quiteños han manifestado, que hay una sobrepoblación en el recurso humano en la municipalidad. ¿Usted hará una reingeniería del cabildo?
0: Sí, todos los funcionarios de carrera que entraron por mérito, gente que ya lleva trabajando en el municipio algún tiempo, gente que se ha capacitado, ¿no? Todos ellos contarán con todo mi apoyo irrestricto para mantener su plaza de empleo, pero adicionalmente para desarrollarse dentro del municipio de Quito. Pero todos aquellos que entraron al municipio de Quito con un carnet de afiliación a una organización política, todos aquellos que no responden a una necesidad institucional, sino que trabajan para la política, ¿no? Para la politiquería. A ellos los vamos a prescindir de ellos, vamos a sacarlos del municipio de Quito y vamos a reorientar ese presupuesto en invertir en resolver los problemas de la gente. En eso no tenemos punto medio, vamos a trabajar en esa reestructuración, prescindiendo de los pipones que hay en el municipio de Quito.
2: ¿Usted le dará carro nuevo a cada uno de los concejales o no?
0: ¿O les, les voy a dar una tarjeta de metro y quizás pensamos darles una bicicleta. Eso es lo que hemos venido pensando, ¿no? Una tarjeta del metro, un sistema integrado y quizás una bicicleta.
1: Sería lo más loable para que ayuden también al ecosistema en Quito. 7:20.
0: Y también para bajar un poco la panza, ¿no? Y los cachetes de algunos de ellos, ¿no? Que se vuelvan un poquito más deportistas.
2: ¿Usted no cree que dentro del presupuesto está sobreendeudado los deudas, los compromisos que tienen con proveedores, fideicomisos que tiene el municipio? ¿Lo que está prometiendo puede cumplir o es demagogia de Wilson Morino?
0: Es que para cumplir hay que reconfigurar el presupuesto. Si es que no hacemos una reingeniería del manejo presupuestario, si no reducimos gasto corriente, en gran medida hoy capturado por esta burocracia desmedida, innecesaria, llena de pipones, si es que no tenemos un municipio más austero, sin chancho pillo y tanta cosa irregular que hay, es difícil, pero si lo hacemos, evidentemente vamos a tener recursos para invertir en las necesidades de la gente. Así que bueno, gran parte de nuestro objetivo es, ahora que tenemos el diagnóstico que hemos venido fiscalizando desde hace algún tiempo, tomar acción desde el día uno y reconfigurar el presupuesto. Más recursos para invertir, menos recursos en gasto innecesario.
3: Wilson, tengo una inquietud. ¿Por qué movimiento es la candidatura y qué grupos sociales están aglutinados en este proyecto?
0: Movimiento Imparables, Lista 79, un movimiento que yo he sido su promotor, ¿no? Movimiento nuevo y moderno, y dejamos atrás la vieja política. Y me parece que esa es la gran diferencia entre lo que nosotros representamos y el resto, ¿no? Y creo que la pregunta es, cuando vayan a votar, pregúntense quién financió el casillero de ese candidato. Por ejemplo, el casillero del alcalde Muñoz lo financió alguien que estuvo preso por temas de corrupción, ¿no? Y me parece que esa es la pregunta que hay que hacerse, no solo con ese casillero, sino con varios más, ¿no? En el caso de Imparables, la posibilidad de que nosotros estemos en casillero es el resultado de que 400.000 personas con su firma validaron que eso suceda. Así que bueno, hay una diferencia sustancial en lo que ellos representan y lo que nosotros representamos.
3: Y para prefecto, ¿con quién van ustedes? ¿Candidato propio o van a hacer alianzas?
0: Candidato propio. Todos los candidatos del Movimiento Imparable serán candidatos propios. Ahora mismo tenemos un gran perfil, Carla Rosero, experta en seguridad. Ella fue candidata a la vicepresidencia en la anterior contienda, una mujer joven, y su binomio es Ney Barrio Nuevo, un experto en el manejo del campo, en la agricultura, alguien que ha trabajado mucho por el Pacto Agroecológico de Quito, y me parece que combinamos esa dosis de juventud y experiencia, perfiles técnicos en temas de seguridad y fomento productivo.
1: 7:23 minutos. En todo caso, ese es el equipo, y bueno, me imagino ya están ultimando ya los preparativos para lo que será ya la inscripción y la aceptación oficial de este nuevo reto que se les avecina, estimado concejal.
0: Sí, estamos trabajando en lo que tú dices, planificando un poco las acciones, consolidando el equipo, con alegría, con esperanza. Son días largos, mucho esfuerzo, mucho trabajo, pero creo que vale la pena, ¿no? Me parece que tenemos que reafirmar nuestro compromiso con el futuro, en el caso mío con mis hijas, mi familia. Esta campaña buscamos que sea una gran minga de ideas, una gran maratón de ideas, donde todas las ideas de los vecinos sean válidas, ¿no? Y que logremos entre todos construir esa visión colectiva, ese Quito del futuro lleno de oportunidades que nos merecemos, ¿no? En noviembre los quiteños y quiteñas vamos a decidir el tipo de autoridades que queremos, ¿no? El próximo alcalde no lo va a definir un ex líder o un líder de una organización política en el exilio, no lo va a definir el dueño de un banco, no lo va a decidir la central de un partido político. En noviembre los quiteños y quiteñas deciden, y estoy seguro que vamos a decidir en función de un proyecto democrático, sensible, humano, con experiencia, que dice la verdad y que trabajará fuertemente para materializar toda esa oferta presentada en su momento a los vecinos.
2: Wilson, ¿pero usted está consciente de la pelea que va a enfrentar con verdaderas maquinarias electorales, o usted tiene el respaldo económico?
0: Sí, no es algo que me preocupa, la verdad. Nosotros hemos sido la muestra clara, la muestra viva de que con pocos recursos se pueden hacer cosas extraordinarias. Está claro que esta va a ser una batalla de David contra Goliat, ¿no? Nosotros somos chiquitos, somos flacos, yo soy un poco cabezón, y por eso algunos desconfían, ¿no? Pero existió un David que venció un Goliat, y eso va a suceder en las próximas elecciones, ¿no? Nosotros, hablando con la verdad, con alegría, estoy seguro que iremos contagiando a que más quiteños sean parte de este proceso.
3: Wilson, tranquilo, que los cabezones somos inteligentes, yo también soy cabezón.
0: Eso es, esa es la clave.
2: Y Wilson, muchísimas gracias por la gentileza y oportunamente estaremos conversando para seguir conociendo sus planes de trabajo, si en caso usted llega a ser alcalde de la capital de la República. Un abrazo, Wilson.
0: Un abrazo. Suerte, y ya saben que en mayo tienen paseo para Quito para la posesión, para que se vayan organizando. Quedan cordialmente invitados.
1: Ya ve.
3: Ahí está.
2: Verá que cojo su palabra. Cuidado, no se va a acordar de mí. Usted ya se electo el 21 de noviembre. Lo quiero llamar por teléfono, no me contesta. Yo el 14 de mayo estaré en la capital de la República. Así que gracias por esa invitación. Y si es posible, el 6 de diciembre también me hago el invitado, Wilson.
0: Bueno, venga. Aquí organizamos las fiestas de Quito. Vamos a la serenata quiteña. Vamos a recuperar y vamos a hacer una linda fiesta en la Plaza Grande.
3: Pero ya no otro plato adornado de $15.
0: Pues
3: ya
0: No. Nosotros vamos a ir al... Yo le voy a llevar al mercado para que realmente coma un rico hornado y no va a pagar... Voy a pagar yo $3.50, bien ya pago. Nos dan,
3: y con huevo, nos dan, y con huevo incluido ahí, ¿eh?
0: Con todo, con todo. Hasta con todo. Hasta con un vasito de avena nos dan.
3: Qué bueno. Vea eso. Y cambio, Pavel sacó uno de $15. Carísimo también. Bueno, gracias,
0: Wilson. Un abrazo, muchas gracias. Chao, chao.
2: Gracias. Bueno, ahí estaba Wilson Merino, concejal de la capital de la República, precandidato a la alcaldía.
3: Palacio. Y suena duro. Tú eres tremendo. Así como en Estados Unidos te hiciste amigo de muchos ecuatorianos para que te paguen allá. Así te has hecho amigo. Ya te hiciste amigo de Wilson Merino.
1: Ya quiere él la estadía para el hornado allá en las fiestas de Quito.
2: Las fiestas de Quito son bonitas. No ha pasado nunca en Quito. Son bonitas.
1: El canelazo, todo.
2: ¿Cómo
1: eso?
2: Se alza el codo allá. Oiga, y
3: hablando Tañita, ¿cómo sabe el canela? Tañita, a mí que le gustaba también.
1: No, me han contado.
2: Bebedora social, pues también caso. El cuerpo necesita alcohol. Por eso es que uno está bien.
3: Yo no necesito alcohol.
2: Por eso estás como estás, pues.
1: Dice por acá un comentario de Bolívar Pontón, esto referente al tema de la sesión acá en Quevedo. Todo lo actuado hoy en sesión de consejo será inválido, ya que primero tiene que encargarse la alcaldía, luego realizar el pedido de licencia y de no cumplirse con lo establecido serían objeto de sanción o destitución, advertidos están.
2: Ya leí, hay una resolución, Bolívar, hay una resolución, pero una resolución administrativa no está por encima del COTAC. Eso dice el sentido común, eso se aprende en el primer semestre cuando usted va a la Facultad de Jurisprudencia. Pero más adelante quiero hablar porque ya leí la resolución.
4: No tenemos ni agua, no tenemos.
3: Ya leíste, ya ahora sí. Ya.
4: Y ahí uno... O sea que nosotros no valemos. Queremos que venga el alcalde, carajo.
2: Hay un vacío. Primero, no hay fecha de esa resolución administrativa. No sé si tú leíste o te percataste, Arnulfo, no hay fecha. Y no coincide la licencia que fue autorizada por el Consejo. Por el Consejo para la señora vicealcaldesa.
3: El Consejo no ha dado.
2: ¿Y por qué entonces no hay una resolución administrativa para la licencia de los concejales? Es la pregunta que queda boteando. Luego de la pausa nos vamos.
3: Palacio está allí. Mira quién está aquí.
1: Sí, está
2: yo bien. Siempre digo que un hombre no puede tener un perro pequeño. Las mujeres sí. Que eso queda mucho para pensar, mucha sospecha.
3: Un hombre tiene que tener un perro grande. Esta perrita viene y me hace las piernas, me hace con las manitas en su que la suba, que quiere ver a Tañita, dice.
2: Y tú siempre has sido seguido por las perras, ¿no? A mí me consta.
1: Las perritas, ¿sí? Oiga, las perritas.
2: Las perritas.
3: Las perritas. Claro. Perrita.
2: Claro, las perritas.
1: Perrita, mía perrita, se llama.
2: Vamos a la pausa porque quiero pelear porque leí sí, la resolución administrativa y no me coinciden las fechas. No me coinciden.
3: A ver, Palacio, mira, tú estás en Quevedo y no tienes esa resolución ni la convocatoria. Yo estoy aquí en Guayaquil, el pajarito acá me mandó.
2: Yo estoy esperando la ortofotografía que me ofreció Paolo Guanoliza.
3: ¿Qué te va a dar? Sigue esperando ese orto. Sigue esperando.
1: 7:30, director. Vamos a la pausa.
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3: Rolando,
1: tiene para...
3: Rolando, ponme la fanfarria. Hoy está de cumpleaños nuestro amigo.
2: Ah, está de cumpleaños, cierto. A ver, póngame la fanfarria antes de ir a la pausa, porque si no nos olvidamos. Póngame la fanfarria.
3: Sí, póngame la fanfarria.
2: Hoy, viernes 17 de julio, está de cumpleaños nuestro común amigo y fiel seguidor de nuestro noticiero, Patricio Cuesta.
1: Edwin Patricio Cuesta Pilacela, creo que es.
3: Edwin está Patricio de cumpleaños.
2: Cuesta. Así que estamos esperando.
3: Pepín, céntrame bien, Pepín, la cámara. Pero
2: la
3: yo
2: torta,
3: lado
2: estamos esperando la torta, así el que un abrazo
1: pastel.
2: Fuerte. La torta.
3: Torta. Feliz cumpleaños para Patricio Cuesta, hoy el mejor de sus días. ¿Cuántos años serán? Siquiera ya pasa los 60, ¿no?
2: No, él es de nuestra leva. Él es cincuentón. No. Así que felicidades a Patricio. Que Dios te siga colmando de muchas bendiciones y que siga trabajando, porque él aspira también a un Quevedo mejor, ¿no? Siempre luchando por los más caros intereses de Quevedo. Felicitaciones entonces.
3: Yandri, nombre también Yandri de todo... Cedeño le envía saludos.
2: ¿Quién?
3: Yandri Cedeño, me dijo que le envía saludos a Patricio.
2: Yandri Cedeño, sí, con un abrazo fuerte, felicitaciones y venga para partirle la torta acá en la radio. 7:33, escucha antes de irnos a la pausa este mensaje. Licenciado, muy buenos días. Me siento apenada y con mucha indignación de ver cómo los empleados y obreros municipales nos toman el pelo en cuanto a nuestros pagos. Ya vamos para 3 meses. ¿Qué piensan los concejales y el alcalde que vivimos del aire? Tenemos familias, tenemos deudas en el banco y además no pagan el seguro social. Ya más de 2 años, no es posible que hagan abonos y nunca salimos de las deudas del seguro social y seguimos con lo mismo. No es justo que nos falte el respeto para los empleados y obreros municipales, dice aquí una empleada del gobierno municipal del Cantón Quevedo.
3: Y pregúntale cuántos meses le deben, pues cuántos meses le deben de sueldo.
1: Ahí que nos comenten, 0981-332076. 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Pausa y regresamos.
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3: Son las 7 de la mañana con 42 minutos, 7:42 minutos, 7:42.
4: 7:42, no se olvide de...
5: ¿Está ahí, Adolfo?
4: Parece que se nos fue, ahí está. 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
3: Varela, ¿se encuentra ahí usted o no se encuentra?
4: Parece que se desconectó.
3: Como tú tienes un lapicerito y una agendita ahí, te va a pedir de favor. En la sesión ordinaria del día martes, uh-huh, se autorizó las vacaciones a la señora vicealcaldesa. ¿De qué fecha? ¿Qué fecha? Anóteme ahí, por favor.
4: A ver, fue
3: tenga
4: de...
3: la onda, porque algo no me cuadra aquí.
4: ¿Tiene ahí? Porque...
3: No, yo no tengo. Ahí ahí está la...
4: Sí, del 19
3: al... ¿Del 19 al cuánto era? Del
4: 27, 19 de julio, creo. 19 al 27.
3: Al 27 de julio.
4: Ajá.
3: Perfecto. Uh-huh. Esas es las vacaciones...
4: De la vicealcaldesa.
3: Autorizadas por el consejo, ¿no es, uh-huh, cierto? Uh-huh. Perfecto. Ahora, en la resolución administrativa del señor alcalde, dice... Encargar el despacho de la alcaldía del gobierno autónomo descentralizado de Quevedo a la señora Gabriela Santa María Vélez en su calidad de vicealcaldesa desde, anóteme la fecha,
4: ya, yeah,
3: 16 de julio hasta el 31 de julio.
4: Ya.
3: Yeah. Del 16 de julio hasta el 31 de julio.
4: Eso en la resolución.
3: Ya. Yeah. Entonces ahí, no sé, pues si yo estoy mal, la fecha no me cuadra, porque el alcalde en una resolución administrativa dice del 16 al 31. Y esta resolución administrativa entiendo que es del de ayer, porque ayer firma la vicealcaldesa la convocatoria. ¿Vamos bien? ¿Me vas cachando?
4: Sí, sí,
3: ya,
4: sí.
3: Ahora, si el consejo autorizó licencia del 19
4: al 27,
3: ¿cómo es que el alcalde la deja encargada hasta el 31?
4: Como que desconocía que ella se iba también.
3: ¿Pero cómo va a desconocer si él preside la sesión de consejo?
4: No le presto atención.
3: ¿O estoy yo equivocado? No sé si estoy equivocado.
4: No, estoy equivocado.
3: A ver, reitero. El consejo el día martes autoriza la licencia de la vicealcaldesa del 19
4: al 27.
3: Al 27. Y ayer el alcalde en una resolución administrativa, ayer entre comillas porque la convocatoria está con fecha 16, ella, el alcalde encarga del 19 al 31.
4: Sospechoso.
3: Entonces, señores asesores, por favor.
4: ¿Qué está pasando ahí? ¿Qué está pasando ahí? El caso es que hoy estaría presidiendo la vicealcaldesa la reunión, ¿verdad?
3: Claro.
4: Pero ahí se van a nominar quién estará al frente de la alcaldía y quién quedaría como vicealcalde.
3: Pero la verdad que yo soy tinterillo y un mensaje que me llega de un abogado que él conoce, yo soy tinterillo. A mí me han dicho, que yo estuve hasta el segundo semestre de jurisprudencia, que una resolución administrativa no está por encima de un código orgánico, en este caso del COTAC. Entonces, si yo estoy equivocado, voy más tarde, que yo me quedo picado más tarde, voy a conocer sobre esta resolución, porque las fechas no me cuadran. Y más aún, que es legal, yo reitero que es legal. Pero moralmente yo creo que no por la situación sanitaria. Tanta urgencia de las vacaciones, cuando en administraciones anteriores yo he sido testigo que funcionarios, empleados, colaboradores, por colaborar, valga la redundancia, no han salido de vacaciones. Pero bueno, voy a quedarme con esa
4: esa duda, esa inquietud.
3: La resolución administrativa en fundamento me pone muchas literaturas allí, que el cotaje es autónomo, que el derecho de los que los derechos son irrenunciables. En eso estamos totalmente de acuerdo.
4: El tema es las fechas.
3: Entonces, yo no sé, pues si en una resolución del consejo da vacaciones a la vicealcaldesa.
4: Déjeme ver si encuentro el...
3: Tú estás confundida con la fecha. No, no me hagas meter las patas.
4: No, pero de lo que estoy clara es que el tema se dio así. Déjeme confirmar bien el tema de la fecha y ahí le indico, ¿ya?
3: Bueno.
4: Mientras tanto...
3: Pero al margen de todo aquello...
4: No es el momento.
3: No es el momento, por la situación que estamos atravesando. Bueno, puedo estar equivocado que una resolución administrativa esté por encima del COTAC, de las leyes, de la misma constitución, pero yo asistía 2 meses, a 2 semestres de jurisprudencia. Pero bueno, son las 7:47, tenemos el compromiso musical, ¿no? Espérate un ratito, admítelo un ratito antes de ir con el compromiso musical que tenemos con el contrato, porque... No sé, pero Arnulfo a veces tiene buena memoria, ¿no? Arnulfo me puede corroborar si que la resolución de la sesión, de consejo el día martes le dieron. Entonces, ¿por qué el consejo autoriza vacaciones a la concejal y por qué hay una resolución administrativa? No me cabe. Pero bueno, señor Varela, ¿te recuerdas, Arnulfo, la fecha de licencia que le otorgó el consejo a la vicealcaldesa?
5: O sea, ella está del 19 al 27.
3: Del 19 al 27 de julio, ¿verdad?
5: A ver, Rolando, aquí hay que ser claro, aquí no hay que andar con aguas tibias. A ver, si la señora vicealcaldesa se fue el 19 de julio, yo supongo que lo hizo con un acuerdo con el alcalde. Yo supongo. No sé si qué opinas tú. Para mí lo hizo en común acuerdo con el alcalde. Pero el alcalde ayer... Me cuentan ayer que pidió permiso, ayer fue 16, sí, pidió permiso. Me cuentan por ahí un pajarito que andaba, que no podía ni dormir y que anda asustado, o andaría asustado por lo que otros alcaldes les ha pasado en el país. Y él habría abandonado inmediatamente y pidió vacaciones a talento humano del municipio y abandonó. No sé dónde estará en este momento, no sé por dónde andará en este momento. Pero por ahí va la cosa. Por ahí va la cosa, Rolando.
3: Pero, Arnulfo, algo no me cuadra aquí, no me cuadra. ¿Por qué? Si la alcaldesa pidió vacaciones y autorizó el consejo del 19 al 31, ¿o estoy equivocado?
5: Del 19 al 27.
3: Del 19 al 27. Ella se reintegra el 27, ¿no es cierto? Se reintegraría.
5: Sí.
3: ¿Verdad?
5: Sí.
3: Y la resolución administrativa que tú me hiciste llegar, el alcalde le da... el encargo del 16 al 31 de julio.
5: Ya.
3: Entonces, ¿por qué esas fechas no me cuadran ahí?
5: A ver, bueno, hasta el 31, no sé, el consejo, ¿cuándo le dio vacaciones? ¿Hasta cuándo le dio vacaciones a la vicealcaldesa?
3: Por eso...
5: Pero yo voy más allá, Rolando. Si ya le dio vacaciones a la vicealcaldesa, ¿por qué el alcalde a última hora coge y se va?
3: Porque él debió haber encargado del 16 al 19. Uh-huh. Porque el 19 ya se va al 18.
5: Sí, y ahora, esta resolución administrativa, ¿por qué sale corriendo?
3: Esta resolución administrativa debió haber sido del 16 al 18 de julio, porque el consejo autorizó del 19 al 31, al 29, del 19 al 29 da licencia el consejo, pero una resolución administrativa del alcalde le da desde el 16 al 31 el encargo, entonces... No me cuadra la fecha.
5: Pero ¿qué piensas tú, Rolando? ¿Qué piensas tú? Si el alcalde le da el permiso a la vicealcaldesa, con el consejo, lógicamente, hasta el 29 o el 31
3: de julio.
5: ¿Por qué él se fue ayer? ¿Por qué? Que hay aquí, huele algo raro. Aquí huele algo raro, Rolando.
3: Claro, pero bueno. Vamos a ver qué ocurre en la sesión de consejo al día de hoy, a ver si es que los señores concejales se percatan en esta fecha que no cuadran. Porque ahí los concejales otorgaron licencia del 19... hasta el 31, ¿verdad?
5: Ahora, yo sí pienso que los concejales hoy día, yo lo voy a escuchar, ¿eh? Señores concejales, yo voy a estar atento a lo que ustedes hablan hoy día, yo voy a estar atento escuchándolos, ¿eh? Yo voy a estar atento, Quevedo va a estar atento, ¿qué opinan? A ver, si la vicealcaldesa se fue el 19 al 27 o al 30 o lo que sea de julio, con el visto bueno del alcalde y todos los concejales, ¿por qué el alcalde a última hora ayer coge y se va? O sea, en mi cabeza no entra eso, Rolando. No sé qué piensas tú.
3: Tampoco. Bueno, Pepín me dice que tenemos un compromiso musical. Vamos al compromiso musical, Pepín.
5: Va a cantar don Alejandro.
3: Claro. Va a cantar don Alejandro ahorita.
5: Ya, te cuento, Rolando.
3: Ya.
5: Yo ahorita ya me retiro porque tengo que una cita a las 8:30 en Solca. Entonces tengo que salir en este momento. Yo sé que no vas a llorar por eso, Rolando, pero no estás bueno a llorar.
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5: correcto,
3: o en el centro, ahí hay. El chocolatera, no se olvide. Vamos con el compromiso
5: hoy, que está. Hoy, Rolando, antes de cerrar, hoy atentos con la sesión de consejo a las 12:30, ¿no?
3: Sí, 12:30. Sí,
4: aquí justamente ya tenía la parte donde le autorizan.
3: ¿Cuál es la autorización de la fecha?
4: 19 al 27.
3: Del 19 al 27. Uh-huh. Al sí. 27. ¿Y por qué el alcalde autoriza el encargo? No, yo te creo a ti. Ay. Del 16 al 31.
4: Ahí está. ¿Qué pasó ahí? Para mí que algo pasa.
5: Dice Bolívar Pontón, dice, eso se llama abandono del cargo. Exacto. No sé, es un criterio, Rolando, porque si el alcalde mismo le dice en la resolución que la alcaldesa se va hasta el 31, ¿por qué él cogió y se fue ayer? Es la pregunta del millón, ¿por qué se fue? O sea, ¿qué hay de por medio? ¿Qué huele mal? Aquí me huele algo malo, ¿por qué se fue?
3: Vamos a la pausa, ¿qué le parece? Vamos a la pausa.
4: Del otro lado, Rolando, se nota que ella no usa ese tipo de celular, es el mensaje que le envió ahí. 7:53 minutos, esas son las actividades. No se olvide también, oiga, si usted necesita una vivienda, usted quiere hacer su casa propia, ¿a dónde hay que ir? Me imagino, usted ya tiene todo lo necesario, pero hace falta ese financiamiento. Ya le cogió, ¿no? Ya cogió.
3: No se salga. Lo que uno se entera, ¿no? Por acá, lo que uno se entera. Bueno, vamos al compromiso. Ya retornamos con nuestro siguiente invitado luego de la pausa.
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13: Son las 8 de la mañana con 4 minutos. No llega nuestro invitado. 8 con 4 minutos acá en Noti Única, primera emisión. Vamos a continuar. No se olvide una importante recomendación. Una importante recomendación a esta hora de la mañana, cuando son las 8:04. 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Vamos a continuar con nuestra entrega de noticias. Bueno, nuestro director se desconectó por las razones que ya todos conocen. Tiene proceso de radioterapia y por ende pues estará estos días ausente del informativo, pero conectándose a través de la plataforma de Zoom. Nos indica que prácticamente le ha tocado ir solo al director, solo se ha ido en estos días, están sus familiares acá, por eso le molestaba a Rolando que solo Mía lo acompañó esta vez, solamente Mía fue con el director a su consulta. Bueno, vamos a ver qué pasa más adelante. Lo importante es que la salud de nuestro director mejore y que todo salga de la mejor manera. 8:06. Pepín, seguimos revisando por acá más novedades, noticias también que giran en

ido el ciudadano que sabemos huyendo porque puede estarle cayendo la ley? ¿Cómo es que se llama, dice ese ministro que anda metiendo presos a los alcaldes? Es el ministro John Reinberg. Él sí lo manifestó en unas declaraciones. Todas las alcaldías del país estarán siendo sujetas a análisis porque hay que estudiar y analizar sus patrimonios. Bueno, vamos a ver qué va a ocurrir. Bueno, son comentarios. Hacemos la aclaración. Aquí hago la observación de que son los comentarios, mensajes que nos llegan a través de nuestro número de teléfono 0981-332076. 87, seguimos revisando. Bueno, ahí tenemos, es la resolución administrativa, ¿verdad, Pepín? Si me indica, ahí estaría entonces la resolución administrativa con la cual se estaría pues encargando la alcaldía el día de hoy. Pero eso sí, nos quedamos con ese vacío, esa duda de cómo es que se le autorizarían el encargo, si se conocía previamente que la vicealcaldesa también se iba de vacaciones. Bueno, son cosas y cosas que se observan acá en nuestra ciudad del Cantón Quevedo. Lo cierto es que hoy se desarrollará esta sesión de consejo a las 12:30, sesión extraordinaria de consejo a las 12:30 para conocer esto. Manuel Jiménez nos dice: en ninguna parte del mundo una resolución, un decreto, una ordenanza puede estar por encima de la Constitución y de una norma como lo es el COTAT. Bolívar Pontón dice: eso se llama abandono del cargo. César Cueva dice: buenos días, distinguidos periodistas de Radio Única. Por este medio quiero expresar un sincero saludo por su cumpleaños a nuestro apreciado amigo, el ingeniero Patricio Cuesta, ¿no? Manuel Jiménez nuevamente nos dice: está sospechoso eso, lo van a levantar. Cómprese las pijamas, será, ¿no? Jenny Olvera dice: se fue llevando la plata de los quevedeños, amigo, este hombre es un insecto que no sirve. Son comentarios que están en la página en Facebook Radio Única Quevedo. Bueno, ahí en la parte de abajo, Pepín, súbale de pronto, ahí más donde dice resuelve, en esa parte es donde se está dejando pues la alcaldía encargada a la vicealcaldesa, pero la situación es que se sabía que ella se iba de vacaciones, pues cómo es que se da esta situación. Ahí lo estamos observando, ¿no? Dice resuelvo. A ver si resuelvo, dice, entregar el despacho a la alcaldía del gobierno autónomo descentralizado de Quevedo a la señora Gabriela Santamaría Vélez en su calidad de vicealcaldesa desde el 16 de julio, o sea, desde ayer, hasta el 31 de julio del 2026, quien subrogará al señor alcalde durante el periodo mencionado. Lo cierto es que hoy se convoca a una sesión extraordinaria porque ella se va de vacaciones del 19 al 27. ¿Cómo es ahí? ¿Cómo es ahí la situación, mis estimados oyentes? Vamos a continuar con más novedades, más noticias. Esto va a estar interesante a las 12. Vamos a ver quién estará al frente. Lo cierto es que la realidad en nuestro cantón es preocupante. Falta el tema del servicio de recolección de basura. Resaltamos, no se está desarrollando de una manera eficiente. Si bien es cierto, en sus declaraciones el alcalde menciona que se cuenta con, a ver, vamos a repetir lo que mencionaban ellos, con 7 volquetas, 2 mulas, 3 recolectores, un par de camiones que están haciendo estos servicios. Esto no es el suficiente parque automotor para poder llevar a efecto una limpieza integral de una ciudad que tiene promedio 150, 160 toneladas de basura, genera 160 a 180 toneladas promedio de basura, menos aún mediante volquetas. Las volquetas no logran hacer o cumplir esa función que desarrollaba un recolector, por cuanto ellos la capacidad que tienen pues no les va a permitir hacer aquello. A ver, nos dice por acá: saludos para quienes no han leído las reformas del COTAT. Acá nos está enviando nuestro amigo Manuel Jiménez,
nos dice lo siguiente, saludos. Para quienes no han leído las reformas del COOTAT, los concejales quedan fuera de no poder presentar propuestas de ordenanzas municipales. Solo está facultado el alcalde. Entonces, los concejales serán única y exclusivamente fiscalizadores y alzamanos para aprobar las propuestas.

0: favor haga conocer para los futuros concejales para que lean. Ya, por favor, esta noticia no la saben ya. Sí, a ver, dice por acá lo siguiente. Sí, la nueva dinámica legislativa. Esto se lo iba a resolver el día de ayer en el pleno de la Asamblea. Vamos a leer nuevamente esta noticia, esta nota, donde en el pleno de la Asamblea Nacional se daba a conocer la nueva modalidad para el proceso o trabajo o función que van a desempeñar los concejales. Son las 8:12. Aquí se mencionaba o se daba a conocer de que los diferentes concejales, tanto del gobierno municipal como de las diferentes prefecturas, van a estar con fuero de corte. Dice que se desarrollaron reformas al COOTAT, eliminando el fuero de corte provincial para los concejales y la atribución de presentar proyecto de ordenanzas. Una reforma al Código Orgánico de Organización Territorial, Autonomía, Descentralización, COOTAT, elimina el fuero de corte provincial de los concejales y además la atribución que tienen para presentar proyectos de ordenanzas en cada municipio del país. Así lo establece el informe de un proyecto de ley que plantea 18 reformas al COOTAT, cuyo primer debate se desarrolló el día de ayer, jueves, y esta iniciativa también propone que los gobiernos provinciales asuman la competencia sobre la administración de los aeropuertos. Entre las atribuciones previstas consta también la facultad de crear o modificar tasas aeroportuarias, entendidas como tributos que se cobran a los usuarios por la prestación de un servicio público específico y divisible. Bueno, esto se está desarrollando, así que vamos a analizar este tema más adelante. Además, también en este punto dice ejercer las funciones de legislación y fiscalización con independencia, objetividad y diligencia y responsabilidad, sustentando sus actuaciones y decisiones en criterios técnicos y jurídicos. 8:14, hacemos la pausa y vamos a regresar ya con nuestro invitado en esta mañana.
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0: 8:19. 8:19. Bueno, ya estamos con el ingeniero Néstor Guano Tuña. Vamos a conversar con él problemas relacionados a esta situación que se está evidenciando en cuanto al servicio de recolección de basura acá en el Cantón Quevedo. ¿Qué tal, mi estimado ingeniero? Bienvenido, buenos días.
1: Buenos días, muchísimas gracias, a las órdenes.
0: Bien, coméntenos, ingeniero, estamos evidenciando una considerable, podríamos llamarle crisis de recolección de basura. ¿O cuál sería el término ideal?
1: De hecho que es una crisis porque no estamos en condiciones normales viendo cómo se evacúa o se recoge la basura de la ciudad, de los sectores. No esperábamos ver esto, de verdad. Hay sectores de San Camilo, del resto de toda la ciudad donde se acumula desechos. Pero aquí es bueno hablar de las soluciones. Hace unos minutos acabamos de subir un video desde nuestras plataformas. ¿Cómo comprar pan cero fundas plásticas? Y esto lo llevamos haciendo durante años, durante, no sé, 10 años o más. Imagínense los cientos de fundas que hemos ahorrado. Conversaba con el panificador, ¿cuántos cientos de fundas le he ahorrado? Solo yo. Entonces imagínense si la mayoría de personas adquiriéramos ese hábito, que es sencillo. Y quizá no se pueda hacerlo todo el tiempo, pero en cuanto a ciudadanía, sí debemos atacar esas aristas del problema de la basura. Otro asunto que hay que solucionar, el uso indiscriminado del plástico en el país. Hace unos años Guayaquil sacó la ordenanza que regula el plástico de un solo uso. ¿Qué nos ayudaría eso? Miren, estamos generando alrededor de 2 libras por persona al día de basura en esta ciudad.
0: Imagínese, este ingeniero, nos mencionan acá que Quevedo estaría produciendo, o cada vehículo recolector está recogiendo cerca de 180 toneladas de basura. Anteriormente, o sea, quienes estaban a cargo de este ingenio, prácticamente recogía eso por cada recolector.
1: ¿Por cada recolector?
0: 180 toneladas.
1: Bueno, pero sí son, sí es, la cantidad sí es preocupante.
0: Sí.
1: Sí es preocupante porque estamos hablando de una ciudad de casi 200.000 habitantes y, como le decíamos, estamos generando casi 1 kilogramo por persona al día. Estamos por esa cifra, 200 toneladas al día de basura que necesitamos darle tratamiento adecuado, evitar que los lixiviados fluyan hacia el río Limón. No es de Limón, es el que limita, que pasa por el Empalme, se me va en este instante el nombre, Macul. Entonces, a través de los humedales que rodean al sitio donde se hace la disposición final. Pero aquí vienen, como lo estamos indicando, en las soluciones. Ya hablamos de la solución que nosotros podemos disminuir el uso excesivo de empaques plásticos. Un punto importantísimo. El siguiente, el control de la importación de plásticos. Porque es injusto ver que la ciudad, en cada parterre, esquina, lo
0: ahí
1: que
0: lo
1: vemos, así, mientras estamos
0: ahí
1: viendo,
0: estamos
1: exacto.
0: Observando. Esa es la realidad ahorita.
1: Esto, bueno, miren, como no parece, no podemos identificar el sector, pero este es el paisaje que podemos ver ahora mismo. Venimos de la José Joaquín de Olmedo y esta basura acumulada,
0: sí. Esto fue anoche, sí.
1: Ya ven, entonces el esfuerzo que hacen en realidad los señores que ahorita andan con volquetas o con haciendo la limpieza al barrido de las calles debe ser coherente también con nosotros los ciudadanos. No queremos quitar la responsabilidad a la administración. Es responsable, eso sí, con las letras y el mensaje clarísimo. La administración es responsable de lo que está pasando con la ciudad en esto. Y aquí se están proliferando vectores. Uh-huh. Y ya sabemos los vectores.
0: Ese, por ejemplo, mire, ahí observamos una imagen que también nos habían pasado. Esto fue por el terminal terrestre. Ahí vemos un mini hacinamiento. ¿Qué puede contraer ese mini hacinamiento ahí de basura?
1: Wow, imagínense los vectores de allí, los roedores, las ratas, los insectos.
0: Moscas.
1: Y hasta los gallinazos que le vemos mal, pero ellos son los limpiadores. Pero también atentan contra la salubridad de la población.
0: Entonces, porque una funda ya cuando se empieza a abrir por parte de los perros, los
1: también
0: animales.
1: También otro,
0: ¿no?,
1: problema de esos roedores que buscan su comida. Queda hecho un caos de eso. Oiga, y cuando incluso llegan a recolectar, se llevan como el trabajo es al apuro y no por ser el apuro, sino porque necesitan cubrir bastantes áreas de la ciudad, se queda esparcida la basura allí.
0: Y solo se llevan lo que está enfundado, el resto queda ahí.
1: Y cuando a veces, por eso nosotros, miren, hay tantos factores en los que trabajar. Alguna vez escuchamos a la autoridad local, y de nuevo insistimos aquí, nos referimos a los actos administrativos, a las decisiones como gobernantes, no nos referimos a nadie en particular, en lo personal. Eso es que hay personas que no toman con madurez nuestro análisis de la ciudad o del país, pero el hecho es que hemos escuchado que es una cuestión cultural. Combatámosla, pues, si es una cuestión cultural, de que la ciudadanía no tiene esto, que no hace esto, que esta costumbre. Oigan, en Loja se tomaron 10 años en cubrir, en llegar al 90% clasificando en domicilio, pero hay que empezar, pues, no quejarse que eso es un tema cultural. Hay que ponerse a trabajar, pues, hay departamentos municipales, hay departamentos de cultura, de medio ambiente, que tienen que enmarcar este asunto en un campo o en una visión de la ciudad a largo plazo o a mediano plazo, viéndose manejando correctamente
0: con responsabilidad. Ahora, si observamos estos cuadros, estas fotografías que no son inventadas, son realidades de diferentes sectores, ¿podría tratarse o podría generarse de pronto algún tipo de emergencia sanitaria acá en nuestro cantón más adelante?
1: Oiga, sí, es necesario que sí, pero que no esto nos sirva para contratar o para mover contratos millonarios que van a dejar comisiones, y esto es lo que la gente tampoco le gusta decir, que hay que combatir. Porque eso es lo que buscan a veces en la mayoría de los casos. ¿Por qué migraron del servicio externo o tercerizado cuando el municipio ha podido hacer esta labor permanentemente? En México ya tenían millones de habitantes hace menos de 50 años y no acudieron a la novelería de contratar empresas privadas, que no estamos en contra. Está bien que lo hagan, y háganlo, y continúen haciendo, y contraten una empresa calificada que dé el servicio apropiado, pero que también traten de forma humana a sus trabajadores, pues. Que les aseguren alíes, que les paguen puntualmente y lo justo. Porque una cosa es ser obrero de un municipio, y otra muy distinta es ser obrero de una empresa tercerizada.
0: Porque ahí se tienen las condiciones de higiene, de salubridad, y más sin embargo ahorita se ve al personal del municipio en camionetas, en volquetas subidos ahí con la basura. ¿Afecta esto a la salud?
1: Claro que le puede afectar a la salud, eso es, puede llevarle a adquirir una enfermedad profesional que se denomina, y que son condiciones en regulación laboral, se dice condiciones subestándar, o sea, no están cumpliendo las normas de la Organización Internacional del Trabajo, o las mismas normas nacionales de nuestras leyes laborales, y que deben, recordábamos en algunas ocasiones, un obrero se cayó de una volqueta justo cuando estaba reunida la mancomunidad, que aquí mostraremos un documento, mire que tanto se han invertido millones en estudios, y a la final el resultado en terreno, en la ciudad, se ve poco. Moría un señor caído de una volqueta justo cuando la mancomunidad Mundo Verde se reunía hace unos años. Y eso todavía tiene que volverse más fuerte, no sé hasta qué punto, para que nos haga entrar en conciencia. Pero hemos hablado de algunas aristas de soluciones de aquí. El asunto de la regulación del ingreso de plásticos al país es un asunto que debe prestarse también para analizar entre toda la comunidad nacional, porque la ciudad tiene este problema y las demás ciudades es casi igual, porque la gestión de la basura, cuando ya llega al punto de disposición final, oiga, empieza otro mundo allí. Nadie. La compactación, y como hablamos de aquí, miren, nos olvidamos que generamos 200 toneladas, alrededor de 200 toneladas al día. ¿A dónde creen que van esas 200 toneladas? Se quedan en el sitio de disposición final durante cientos de años, que es lo que tenemos en la Valdramina.
0: Y esto, la vía Mocache. La Valdramina.
1: Ahora, el nuevo, pero la Valdramina todavía quedó, sigue basura de más de 20 años o de 20 años de la ciudad allí, que estará contaminando, ojalá no sea el caso, pero la técnica lo sugiere así, lixiviados durante 500 años allí, que nosotros no sentimos, que no lo vemos, pero
0: están ahí. Está, es un problema latente,
1: incorporándose a los ciclos biogeoquímicos, a los ciclos de la vida, a los ciclos del agua, los ciclos del nitrógeno, los campos de producción del alimento que nosotros nos servimos. Y entonces ahí pueden encontrar ustedes la explicación de por qué tanto cáncer. cáncer de piel, de etcétera, de lo que.
0: Y hablando de lipsiveados, hoy por hoy, al no tener una recolección eficiente de los desechos que generamos los quevedeños, esto queda en las calles.
1: Ahí, de eso que estamos viendo de las imágenes. Ajá. Oigan, incluso cuando ya se llevan, quedan lisiviados en la calle y molesta.
0: ¿Cómo afecta este olor a la población, estimado?
1: En muchos sentidos. Para empezar, cerrar las ventanas en estos calores, por los olores que vienen desde las calles. Y luego la salubridad, veremos que no, por eso, y familias que tenemos niños pequeños o ancianos que tienen ya cuadros clínicos de salud complejos, y todo esto amerita una cuestión de que las autoridades estén tomando esto con más seriedad. Miren, ahorita hay bastantes personas que quieren ser alcaldes de Quevedo o de otros cantones. Les escuchamos estas propuestas, estas soluciones. Están cogiendo el toro por los cuernos como se dice o como se debe hacer. Yo no les escucho hablando de las técnicas de resolver estos problemas, porque eso sí toca usar la palabra, desgraciadamente, es un problema que necesita solución.
0: Ahora se habían implementado esto, mire, contenedores que rebosan, y sin embargo, la anterior, Pepín, contenedores que rebosan, el tema de basura, no abastecen, y siguen generando estos focos de infección. ¿Soluciones a medias se podría llamar o prácticamente no son soluciones?
1: Allí, como está eso, no es una solución, eso es un hacinamiento de la basura, pero por la frecuencia. Estamos dejando, o la situación en la que se vive nunca se justificará, porque debió haberse preveído eso, para evitar que tengamos que improvisar. Pero la ciudad está así, por eso le indicamos, esto debe hacernos ver una vez más que las soluciones no van a venir por una sola persona y tampoco por una sola medida gubernamental. Vemos que como ciudadanos también tenemos que ser responsables. Podemos
0: disminuir el uso de plástico. Y por cierto, hablando de responsabilidad, en su sector, donde usted vive, ¿pasa el recolector a cada momento?
1: Pasa, pero enseguida se acumula porque no hay la misma frecuencia. No vemos la misma frecuencia de recolección. Y provoca esos problemas. Ya vemos hasta gallinazos. Aparte que las personas que recogen lo que pueden de la basura. Nosotros, miren, anoche precisamente sacábamos cosas que se pueden utilizar y que la gente utiliza. Lo dejamos de un ladito. No lo mezclamos con lo. Oigan, en cuestión de minutos ya no está eso. A veces son recipientes, ropa, zapatos. Sí, se lo llevan. Y eso, cuando hemos podido, le damos en la mano. Oiga, le reciben con una sonrisa en la cara. Intercambiamos una buena energía allí. ¿Pero por qué? Porque no mezclamos la basura. Es lo que podemos hacer ya. Pero, de nuevo, esto debe ser tomado en serio como sociedad. Y la sociedad, vigilar al que gobierna para que se exponga y proponga soluciones a esto. Y la normativa nacional es clara en esto. La basura se debe clasificar en domicilio. Y de esto, créanme, me gustaría escucharle.
0: Muy poco se habla. Nadie propone algo referente de eso. Sino que vamos a seguir con el proceso de recolección barrido.
1: ¿Por qué? Porque ahí, en contratar a una empresa que representa millones, ¿cuánto les tocará pues repartirse como comisión?
0: Acá nos
1: que nadie
0: dice,
1: habla de eso también.
0: Exacto. Acá nos dice el mensaje, la cruda realidad de la ciudad de Quevedo es responsabilidad de los ciudadanos que dieron su voto a favor del correísmo. Esto debe servir de ejemplo y que se debe dar el voto por personas con ideales de progreso y cambio positivos para el cantón. Recuerden que los quevedeños tenemos el poder de cambio con un voto inteligente. Así es, pero tenemos que verificar todas las propuestas al momento que se presentan los diferentes precandidatos de momento.
1: Oiga, y si revisamos esas propuestas, les aseguro que se parecen.
0: Todas.
1: Así es que así es. Así que, más allá de ver quién gobierna, hay que revisar lo que hace el que gobierna. A ese nivel deberíamos madurar como sociedad y como Quevedo. No ver, no solamente fijarse el color o el, la persona, sino ver lo que hace y soplarle la nuca, como dice nuestra gente. ¿Qué está haciendo con el tema de la basura, con el río, el tratamiento de las aguas servidas, con el agua potable y así? No queremos expandirnos tanto este tema. Estos minutos está dedicado al asunto de los desechos sólidos. Pero como tratan este tema, han tratado a los demás.
0: Qué
1: miren, puentes total. Inconclusos, soterramientos que no se sabe qué se hizo tantos millones, por allá otro mercado del río abandonado, infraestructura que demuestra que esta región tiene suficientes recursos económicos, producto de la riqueza natural local productiva. por ahí sumamos 20, 25 millones de desperdiciados en el tratamiento de las aguas servidas que no está operativo. Otros millones más en agua potable, otros millones en soterramiento, otros en mercado. O sea, no estamos hablando que vivimos en un desierto. Hay un país y hay una zona suficientemente productiva que puede superar estas aparentes crisis que, al parecer, o no al parecer, estamos viendo que son generadas o por ineficiencia del sector público y también porque la ciudadanía, de lo que hablaba el mensaje que usted leyó, estamos confiando, dándole el poder al gobernante, hagan lo que les dé la gana, y yo acá criticando cuando el ciudadano debería estar observando y vigilando y controlando lo que hace o lo que decide el que toma las decisiones en la ciudad.
0: Bien, 8:34 minutos. En todo caso, ingeniero Néstor Huanotuño, sabemos, ¿no?, que usted es ambientalista, protege y lucha por las causas de nuestro medio ambiente, pues esta realidad está afectando, nos está afectando seriamente, así que hay que tomar los correctivos. Ya usted de su parte nos da ciertas soluciones, como es de evitar el plástico y irse por el lado del reciclaje, pero esa cultura todavía falta fomentarla.
1: Empecémosla, pues. A ver si alguien aquí tiene la valentía de decir que tantos que quieren administrar la ciudad, vamos a empezar y al terminar mi periodo vamos a avanzar al tanto por ciento de clasificación de la basura. Y créanme que se obtiene energía, se obtiene recursos de la basura. Eso ya lo hacen en algunas ciudades del país, en la Mancomunidad del Norte, en el sur, en Loja, en Galápagos. Ustedes pueden ver un relleno sanitario, no un tiradero como estamos acostumbrados a tener, donde el vidrio, el plástico, el cartón, los materiales se convierten en ingresos para el municipio, para la ciudad o para la sociedad, y no como ahora un problema. La materia orgánica, que es del 80% de la basura que llega al vertedero, se vuelve de nuevo arena para reincorporarlo a cultivos, al suelo.
0: Pero esto sabiendo darle un tratamiento.
1: Por la mezcla, por no manejar correctamente, entonces lo vemos como un problema.
0: Ahora, mire, ¿cuánto tiempo demora un plástico en descomponerse?
1: Estamos hablando de que de cientos de años, de 500, 700, dependiendo del grado, de los monómeros que le componen. Y eso se nos olvida. Nosotros a veces los ciudadanos pensamos, ya yo vivo acá en el centro o en cualquier lugar de la ciudad, y no vemos a dónde van esas toneladas de basura, a dónde llegan, a dónde se acumulan. Es la metáfora del Titanic hundiéndose, o de un bote hundiéndose. Recordaba una imagen de esto en los tiempos de la ecología que salió de moda, que ahora ya ni en el gobierno se ve. Miren al Ministerio del Ambiente cómo lo han apagado. Entonces, en una metáfora aparecía una canoa hundiéndose de un lado y los otros, no me importa, ese hueco de la canoa está de allá.
0: De ese lado a mí no
1: cuando
0: me afecta.
1: Cuando la canoa, sí, se iba a hundir y él estaba subido. Eso debemos vernos así. La ciudad es una sola. La humanidad es una sola. Y cuando empecemos a vernos integrados, vamos a empezar a ver las soluciones también de manera integral. Y como les digo, el país debe funcionar, porque al país deben controlarse la cantidad y la calidad de sustancias que ingresan aquí. ¿Por qué? Porque los importadores o ciertos sectores se benefician, pero al final dejan el problema en los vertederos de basura. Hablamos de los plásticos y de algunos tipos de plásticos, o de desechos electrónicos en exceso que no tienen, primero en exceso de uso en el caso de los plásticos, y luego en otro tipo de desechos que no están siendo regulados como dice la norma INEN, las normas nacionales, y estas normas no son una novelería, ojo. Esto es producto de convenciones internacionales de las que el país es signatario. O sea, firmamos como Estado cumplir esas leyes internacionales, el manejo de desechos peligrosos, electrónicos, plaguicidas, recipientes y cosas así. Entonces,
0: ingeniero, ¿qué cree usted que le hizo o le hace falta a la mancomunidad para que funcione como fue su objetivo principal?
1: ¿Qué le hace falta?
0: ¿Dinero?
1: Pudiéramos decir que dinero, pero oigan, en tiempos de que recogían de la planilla de la luz, cogían suficientes milloncitos, pues. Pero ahora se están justificando por otros temas. Pienso que es una mezcla también de algunas cosas.
0: Políticas de Estado.
1: Técnica también. Uh-huh. También, me refiero en lo técnico, me refiero a la capacidad de quienes han estado manejando la mancomunidad, y también de seguimiento de parte del Estado. Porque el Estado, por ejemplo, debía estar regulando qué está pasando con el vertedero nuestro aquí en Barro Colorado. O qué mismo pasó con el de la Valdramina.
0: Sí, pero se lo cerró técnicamente, así todo, es, pero nada, nada.
1: Pero no vemos trabajo del Estado. Entonces, no tan solo aquí hemos citado dos debilidades que estamos viendo cómo debemos mejorar.
0: Son las 8:39 minutos. Una realidad que afecta significativamente a nuestro cantón en estos momentos y que no es invento, ¿no? Son varios los sectores en donde nos indican, hey, hoy día no pasó el recolector, la volqueta, hoy sí pasó. Entonces, son cuestiones que preocupan seriamente a la población y aquí solamente nos queda estar adivinando cuándo vienen y cuándo no vienen.
1: Esperemos que, pero miren, ese esperemos del que debemos superar. La ciudadanía, debemos de empezar a ser parte activos de las decisiones que toman las autoridades. Insistimos, dejarles por 4 años que hagan lo que quieran, ya vemos sus resultados. Ciudades, un país tan rico, tan abundante, productivo, sometido a estas crisis de insalubridad, crisis de inseguridad, es un absurdo. Porque hay suficiente talento humano aquí, gente trabajando. Al venir aquí hablábamos con mi hermano que hay compañeros que han hecho maestrías, 2, han hecho doctorados y no tienen trabajo.
0: ¿Sí?
1: Es increíble eso, teniendo, miren, en este tema de la basura, se puede hacer tanto de lo que hemos hablado aquí. En lugar de constituirse un inconveniente, una crisis, constituirse en ingresos para la ciudad. Que repetimos, ya lo hacen en otras ciudades. Entonces, aquí sí necesitaríamos bastante insistencia de parte de quienes quieren gobernar o de quienes están visibilizando, mostrándose como candidatos, que presenten un plan real, un plan serio, y si es posible que lo notaricen para que cumplan, para que se vean comprometidos a cumplir. No que luego llegan al poder y ya no hablan con nadie, no contestan el teléfono a nadie.
0: Y se olvidan de lo que proponen, eso es lo peor, se olvidan de lo que proponen. 8:40 minutos, qué duro, qué difícil también es ver que espacios donde se expenden alimentos para el consumo estén llenos de basura. Hablamos del mercado.
1: Sí, eso es otra situación, miren, en nuestros años de vida hemos visto superar cierta infraestructura del mercado. Recordamos que debajo del shopping, shopping center municipal. Hubo un mercado que todo el mundo lo recuerda. Desde nuestras redes sociales lo hemos compartido cuando era el mercado antiguo. Y algunos se acuerdan de las cositas incómodas que había ahí. Pero no transformamos ese mercado, lo botamos hacia el río. Entonces, ¿ahí qué hicimos? Reemplazamos los comerciantes. Entonces, los mercados que tenemos ahora necesitan ser mejorados. No que con engaños, vamos a mejorar un edificio todo de lujo, escaleras, que está muy bien, perfecto. Pero luego no, este tipo de comercios no merece estar aquí. Y los botamos de nuevo una calle más al fondo. ¿Sí? Esa cultura, esa política del despropósito es el que debe ser superado.
0: Vamos a esperar a ver qué pasa más adelante. Lo cierto es que hoy hay sesión. Ahí está una imagen que dice todo. Perro moviendo la basura, el contenedor al lado.
1: Ponte el gallinazo aquí, porque el gallinazo
0: el animal
1: están.
0: Emblemático, dicen ahora que se ha vuelto. No se los había visto últimamente, pero sí, ahora aparecen, han regresado los gallinazos.
1: Miren esa volqueta, una condición subestándar en la que trabajan nuestras personas.
0: Es la realidad, mis estimados quevedeños. Así estamos en estos momentos, recogiendo la basura en volqueta. Porque no hay recolector.
1: Mire el señor allá arriba.
0: El señor ahí.
1: Nuestra normativa laboral indica que a 1.5 metros de altura una persona corre peligro su vida. Uh-huh. A 1.5 metros de altura.
0: Y ahí, ¿quién responde por eso?
1: Entonces, eso debe ponernos a trabajar. Y reiteramos, esto es una cuestión general de nuestra comunidad local.
0: Dice
1: aquí
0: por
1: nadie nos salvamos.
0: Ajá. Dice Víctor Males Rivera, dice el ingeniero Néstor Guanotuña tiene una visión clara del desarrollo ambiental y desprendimientos y desperdiciamos ese conocimiento que no lo adoptamos por esta situación que vivimos en desastre. Bueno, nos vamos, mi estimado ingeniero, esperemos que esta situación logre mejorar.
1: Sí, muchas gracias, invitarles a que revisen nuestra plataforma, estamos compartiendo allí nuestro proyecto local de Cuenca del Guayas, Cuenca Vital. Allí habitan 7 millones de habitantes, 8 provincias, y somos del 15% de la población territorial. Imagínense, si más de 7 millones de habitantes, que queremos hacer de eso una plataforma, una capa social social digital allí para que migre a lo real y que el mundo entero vea cómo estamos integrándonos de aquí en esta cuenca del Guayas.
0: Muchas gracias, ingeniero, por la deferencia. 8:43, nos estamos despidiendo. No sin antes indicarles o recordarles nuevamente, sigan o si pueden la sesión de consejo hoy día a ver qué pasa, ¿no? 8:44, nos despedimos deseándoles un excelente fin de semana a todos nuestros seguidores, a nuestros ciudadanos. Nos vemos, Dios mediante, el día lunes. Gracias.
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7: Fin del espacio publicitario. 8 horas, 51 minutos.
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0: nuestro Ecuador querido. Muy buenos días. Sacude esas malas energías y en este fin de semana, viernes 17 de julio del 2026, y dile fuchi, fuchi, fuchi.
1: Seguimos, sí. Paramos, no. Seguimos,
0: claro.
1: Paramos.

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0: Muy bien, el móvil habilitado, el mío, 099-086-9384, 099-086-9384, la tercera es la vencida, 099-086-9384, ese es mi número, ese número no lo cambio por nada del mundo, así me llevan las culebras, que es lo que más me llueve, por Dios santo, esas deudas, el impuesto al banano de vez en cuando. Y ese panita que dice que yo soy aquí, que soy acá, ahí está mi número, 099-086-9384. Bien, con la bendición de Papi Dios, iniciamos este programón de la mañana este viernes con música bohemia. Ya lo sabes, música buena, así que vamos con algo de... Esta música sí es mía, yo siempre pongo los temas que ustedes quieren, ¿ya? Este tema sí es mío, yo quería escucharlo, dice, bueno, tocó viernes y quiero este tema, el aguacate con el inmortal Julio Jaramillo Laurido. O mejor dicho, Julio Alfredo Jaramillo Laurido, ¿ya? Nuestro risueño, nuestro... Mister Juramento también le decían, ¿no?
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Hermoso tema de Julio Jaramillo, el aguacate. Dicen que esta canción, quien la compuso, la hizo en sentadito, ¿no? En una mata de aguacate. ¿Será verdad o no será verdad? Bien, vámonos con otra música que me están pidiendo. Esta canción sí me la pidió mi pana Stalin acá en la... Mi pana Stalin acá, déjame ver acá. Ah, en... Por supuesto... En la Loreto Alto, ¿no? Ahí está mi pana Stalin. Gracias por escucharme. Dice, ponme el tema de Dos Gardenias para ti, de Daniel Santos. Hoy es viernes, Pepe Toño, y el cuerpo lo sabe. Eso sí, ¿por qué decimos el cuerpo lo sabe? Pero bueno, el cuerpo lo sabe, ya. Y la garganta también. Vamos ahí. Música bohemia el día de hoy. Y los temas que tú quieras escuchar también, pero... Ponderamos la bohemia, ¿sí o no? Hoy es viernes.

0: Muy bien, ahí está Daniel Santos, el chabacanero de siempre, 9:22, comandante. Vámonos con publicidad y vuelvo con más del programón de la mañana, directo a la avena, lo mejor de lo mejor de la publicidad. Estos consejitos están que arden, así que escúchalo, más bien, súbele volumen a tu receptor, ¿ya?
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6: Muy bien. 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A ver, ¿dónde está el número? Se me escapó. Vamos a ver, aquí está Gioconda. Oye, se me escapó el número de Arrieta. Bueno, ahí va. Después vamos entonces con el número de Arrieta. Ella es muy conocida, ¿no? Vámonos, fin del espacio publicitario.
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8: 9 horas, 29 minutos.

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1: Hermoso bolero, ¿no? Rolando la serie Hola Soledad. Esta canción, este bolerito salió más o menos por la década de los 70, 1972. Ya tiene algunas décadas y suena magistral, ¿no? 9:32. Hay un para ahí, gracias también para mi querida amiga Jenny Zumba que nos escucha. A ver, Jenny, ponemos para acá tu WhatsApp. Es que estoy con WhatsApp web, yo casi muy poco soy para este tipo de cosas, pero ahí vamos. yo soy enchapada a la antigua, dijo un man. Bien, ¿qué dice Jenny? Ella también está de pasadita por acá. Jenny nos cuenta que, bueno, lamentablemente su prima falleció, ¿no? Entonces el velorio de su prima será hoy viernes. La familia Fernández Santín anuncia el sensible fallecimiento de nuestra querida Patricia Fernández. Dice, sus restos serán velados en la sala 3 del Camposanto Jardines de Quevedo. Desde el día viernes 17 de julio, o sea, desde hoy, desde las 7 de la noche, en la dirección donde siempre, ¿no? Funeral Home Jardines de Quevedo, al frente de la notaría sexta, al lado de la Universidad UTPL. Muy bien. Ok, entonces todos cordialmente invitados a acompañar en este momento doloroso a Jenny y a todos los familiares de la familia Fernández Santín. Paz en su tumba, de Patricia Fernández, ¿no? Bien, gracias por el dato, mi querida Jenny. Así es la vida es pasajera nada más. La vida, estamos hoy aquí, mañana quién sabe. Bueno, vámonos con otra canción rapidito. Esta canción, ¿quién me la pidió? Aunque me cueste la vida, Alberto Beltrán, me la pidió Joaquín, allá en Salvador Allende, parroquia San Cristóbal. Tu canción, hermano. 099-086-9384. Ese es el número mío, ya lo sabes. 099-086-9384.

Muy bien, un ratito nomás estoy grabando. Bueno, ¿cómo se dice grabar? Se dice, estoy transmitiendo en vivo, se dice, ¿no? Grabar no, pues grabar ya queda grabado. Decía mi abuelita, pa' pendejo no se estudia. Se nace. Estoy transmitiendo en vivo un ratico nada más, un ratico acá por la plataforma de TikTok, ¿ya? Ahí, bueno, los que me quieren ver, ahí estoy en TikTok, ¿ya? No se vayan a asustar nada más. 099-086-9384. Saludos cordiales a los que están enviando mensajes a través de este número, a mi número, 099-086-9384. A ver, mi pana Ricky Lord, le encanta la música bohemia. Pues ya les estoy diciendo clarito, no solamente pongo música bohemia los viernes, aunque los viernes pondero la música bohemia, la música líquida, la música nuestra, la música popular. Y también, si ustedes quieren merengue, cumbia, bachata, vallenato, también. Aunque de lunes a jueves lo hacemos siempre, ¿no? Pero el viernes, más bohemia. Muy buenos días, mi amigo Pepe Toño, dice Ricky. Saludos acá, una música a los cuervos. Que tengas un bendecido día, hermano, dice. Vamos con los cuervos de la gran Carmencita Lara. ¡Qué temazo! Dicen que si tú crías cuervos, ¿qué más? Te van a sacar los ojos. Cuidadito con esos cuervos. Cría cuervos y te sacan los ojos, dice el refrán. ¿Será o no será? 099-086-9384. Música nuestra. Música ecuatoriana. Bienvenidos.

Mejor dicho, esa es la triste realidad. El que realice un bien solo recibe un mal. 9:40. Antes de irme con publicidad, creo que se alcanzó. Dice, me ha hecho reír Jenny, mi gran amiga Jenny Zumba, una gran amiga desde el tiempo de colegio, ¿no? Muy hermosa Jenny, desde jovencita. Y sigue hermosa. Yo la tuve, ayer fue a Fotoflash, todo el mundo de fotografía, se mantiene Jenny. Y eso no es que se ha cortado el cabello. Le digo, no se corte el cabello, a mí me gusta verte con el pelo largo. No sé. A mí me gustan las mujeres con pelo largo bastante. Aunque sigues hermosa, pero déjate crecer el cabello. Dice Jenny, a ver, dice, ya que estás poniendo las viejitas, coloca una de Kio Kio, ¿no? Una de Kio Kio de este gran artista Pedrito Otiniano. Ya te la pongo. Y te ya sigue diciendo, te ya, mejor que solo te escuchen, Pepe Toño, no ponte filtro, ¿no? Es que somos ya... No, viejo es el camino, mi querida Jenny. Yo uso filtros, yo no. Eso sí, yo ahí nomás, tal cual soy yo. Vamos con tu canción mejor, Jenny, ¿ya? Y después de la canción de Jenny, nos vamos con publicidad. Y de todos los que me están enviando mensajes, también ya los nombro, ¿ya? Me encantan los audios, por favor. Quienes envían audios, rapidito les pongo sus temas, si no van a la cola. Pedrito Otiniano.

0: Hermoso tema, hermoso tema. Dice Jenny que le recuerda a su abuelita. Es importante. Dice, cuando uno recuerda a alguien que ya partió, siempre estará en su mente y en su corazón. Nunca se... siempre vivirán, mejor dicho, en su mente y en su corazón. Así debe ser siempre, ¿no? Bien, saludos para Jenny Ortega también, que nos escucha, para la pareja de esposos ya el día de hoy. Van a ser ahí esposos Brian y Nicole. Hoy estaré de maestro de ceremonia, de animador de esta importante ceremonia eclesiástica, matrimonial y todo lo demás, ¿no? ¡Que viva los novios! Por siempre y hasta siempre, ¿no? Y gracias por contratarme. Mi móvil también, cuando quieran ustedes un evento, hacer un evento, no saben cómo hacerlo, ahí estoy yo, 099-086-9384. ¿Quieres un maestro de ceremonia? Ahí estoy yo, 099-086-9384. ¿Quieres un animador? El sonido también estoy yo, 099-086-9384, con Pepe Toño Ochoa, Ochoa, tu amigo de siempre. Y si quieres publicidad, aquí estoy yo, y suena la publicidad.
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Ok, seguimos imparables, 9:58. Gracias a quienes están uniéndose también al TikTok. Muchas gracias. Ángel Vera, ¿no? Alguien también está transmitiendo en vivo, está unido también a mi transmisión en vivo. No sé, no veo el nombre, pero gracias también por estar conmigo siempre, escuchando la mejor música bohemia de este viernes. Los viernes es bohemia. Los viernes es bohemia, así de fácil y sencillo. Se comió la hormiga al grillo. Bien, vamos con los mensajitos que me están llegando al 099-086-9384. Por acá tenemos un mensajito. ¿Dónde estamos? Rosita Chipe, de buena fe, ¿no? ¿Cómo estás, Rosita? Dice, buenos días, mi gran amigo Pepe Toño. Excelente día para todos ustedes. Esta es mi emisora preferida, única, y el programón de la mañana directo a la vena. Suena más fuerte que nunca esa música. Qué belleza, dice. Qué bacán. Vale tomarse un whiskycito para sanar muchas cosas. Achuso. Ya, pues invite. Invite, no tome sola. Invite. Bien, también en el TikTok lo vi también ahí conectado a mi pana, mi colega periodista Ángel Vera, allá en el Empalme, ¿no? Gracias, Angelito, por estar conectados también conmigo a través del TikTok, y también puedes escucharme a través del dial favorito 93.5. Tu dial 93.5, Radio Única, la radio más bacán del Ecuador. ¿Qué más por acá? Porque si no se me quedan los mensajitos pendientes. Saludos. Dice, ya, vamos con esta canción. Vamos acá primero con la canción que me pidió. Ay, caramba, ¿dónde está? Vamos en orden. Ahí sí. Dice, Pepe Toño, buenos días. Bendecido fin de semana. Extrañaba mi programa favorito de la mañana, directo a la vena, su fiel oyente, Pati Yepes. Lo escucho desde Tarira. Porfa, a mi gran amigo, compláscame con la canción Un hermoso aquel domingo, triste para mi ángel, mi rey, que lo recuerdo siempre. Para mi madrecita desde el cielo. Bien, entonces para tu mamita, que está en el mejor lugar del universo, el cielo con Diosito. Aunque me duele el alma, Julio Jaramillo, mientras la recuerdes, mi reina, no pasa absolutamente nada. Está en tu corazón, está en tu vida para siempre. El inmortal Julio Jaramillo, el ruiseñor de América.

Ok, ahí está la canción. No sé, esta canción no sé quién me la pidió, aunque me duele el alma. Alguien me la pidió. Pero la canción que quería, que quería mi amiga, por supuesto, acá de Patty, es esta. A ver, ¿dónde está? Me equivoqué de poner la canción. Así de fácil. ¿Dónde está? Ay, Dios mío santo. Ya me hice bola. Ah, esta, la de la hermana Celis, Aquel Domingo Triste. Esta es tu canción, Patty, ¿no? Pero esta canción que puse recién, ¿quién me la pidió? Es que como estaba grabando, estaba transmitiendo en TikTok un ratito, ya me puse loco. Ya, por eso no me gusta transmitir. Ya dije, hasta aquí nomás. Ahora sí, estoy normal, más concentrado, porque si no, esto del TikTok me desconcentra. Yo no puedo así. Mejor dicho, solamente sigo con lo que siempre hago a través del dial 93.5 FM.

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Ay, ay, ay. La puntita, solo la puntita. Me la pidió Martita en el Guayacán.

de la puntita. Ese es el cuento del gallo pelón. ¿Sí o no? 099-086-9384. Vamos con la segunda canción de Mireyita Sánchez, allá vía Mocache, ¿no? De Claudio Vallejo. Tendrás que recordarme. Eso sí, siempre, siempre me vas a recordar. ¿Ah? Te puedes olvidar mi nombre, pero lo que hicimos, jamás.

Buen tema, buen tema, buen tema. Vámonos con la canción que pidió mi querida amiga Gaby de Salazar allá en la parroquia Nicolás Infante Díaz. Dice, buenos días, Pepe Toño. Buenos días, siempre conectada con Udica. Dios me lo bendiga. Quiero dos canciones. Roberto Zumba, Pregúntale a Dios. Y la de Claudio Vallejo. Claudio Vallejo siempre es bien solicitado, ¿no? Mujer ajena. Ay, chuzo. Vamos con la primera canción. Ustedes son los culpables. Ustedes, nada más. Ustedes. Del exitazo del programón de la mañana, directo a la vena. No se asusten.

0: Buen tema, buen tema. Excelente tema. Gracias por pedirlo, ¿no? 099-086-9384. Vámonos con publicidad. Más bien, súbale el volumen a su receptor, a esa caja amplificadora que tiene, porque estos consejitos son importantes para usted y para mí.
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Tremendo dilema, ¿no? La de Claudio Vallejo, mujer ajena. Gracias por pedirla también, Gaby de Salazar, allá en la parroquia Nicolás, en Playa Grande. Vamos con una canción que me piden de Héctor Cox. No sé con quién tengo el gusto. Aquí me pone solamente... Vamos a ver, acá tenemos el Frank Celet, dice. Frank Celet, dice el perfil del WhatsApp, ¿no? Ahí, Frank Celet, tu canción, Corazón Infiel, de el gran Héctor Cox. Hoy es viernes, ya me dio sed. ¿Quién se manda a ver dos? Yo pongo el resto, ya, vayan a verse dos, ya. La traen acá a Radio Única. Dice, toma Pepe Toño, toma. Fue un milagro, ¿no?

Por eso no me la nombren a esa mala mujer. Ese rostro lo tiene bien hermoso, bonito, pero ese corazón, ay, ay, ay. Ay, ay, ay. A ver, Lubita, ¿cómo estás, Lubita? La más bonita. Lubita desde Manabí, ¿no? Lubita, ¿dónde estás? Tenías por acá un mensaje. Dice Pepe Toño, buenos días. Dios me lo bendiga. Amén, Lubita. Felicitaciones por su excelente programa. Muchas gracias. Directo a la vena. Saludos. Quiero dos canciones. Carmita Idolatrada y Destino Final. Carmita Idolatrada con el inmortal Julio Alfredo Jaramillo Laurido. Hoy música bohemia. Hoy es viernes.

0: Hermoso tema, hermosísimo tema de Julio Jaramillo. Vamos con la otra canción, no, pero esta va después de publicidad. Así que menos publicidad y después viene tu otra canción, mi querida Lubita, ¿ya?
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1: Vamos con otra canción de Lubita, de Jason Jiménez, Luis Alfonso, Destino Final. Creo que esta fue la última producción que hizo Jason Jiménez, ¿no? Si es que no me equivoco. Como que ya vaticinaba, como que ya él olía su partida a este mundo terrenal. Ya percibía, mejor dicho, ¿no? Y es con 54.

Buen tema. Jason Jiménez y Luis Alfonso. Vámonos con más. Son las 10:57. Aún tenemos chance. Esta canción la pidió mi pana Carlitos acá en la parroquia 7 de octubre. Dice: Pepe Toño, ponme la canción. Y también creo que la pidió, a ver, Orlando también en la calle Octava, ¿no? Y este artista también se llama Orlando. Orlando Contreras, ¿amigo de qué? Y me llamas amigo todavía. Ay, ay, ay. ¡Qué buen tema! ¡Que viva el viernes! Saludos para Milton Gustavo, el comanchero.

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1: Buen tema, buen tema, buen tema. Vamos con la otra canción también que me la pidieron. ¿Dónde estamos? A ver, no, primero vamos con publicidad y después vuelvo enseguida, ¿ya? Con el reggaetón de Arnulfo Varela Duque.

0: 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Vamos con la publicidad.
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0: Oasis.
1: 11 horas, 9 minutos.
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3: 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Bien, vámonos con música. Por acá mi pana Milton. ¿Cómo estás, Milton? Ya dice que ya tiene, ya sirviendo. Y sírvalo, dice aquí. Manda un, ¿cómo que se llama esto? Estos emoticones. Hace dar ganas, más bien. Un wikicito con ahí un vaso y sírvalo, dice. O un juguito verde, dice. Para la salud. Chus, ese jugo verde está rico. Dice, una música, por favor, Pepe Toño, Colorado Infiel, del maestro Aladino. Saludos, mi pana Pepe Toño. Bendecido fin de semana. Gracias, hermano. A ver, Colorado Infiel, me imagino que es esta, ¿no? Esta, la de este clásico. Pena. Ay, ay. Es lo que siente mi alma. Hasta allí nomás. Después se emocionan cuando canta Pepe Toño.

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1: Bueno.
0: Ahora, él te quiere más que yo. 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
1: Pero Aladino. ¡Ay!
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0: Bueno, el clásico de Aladino. Ahí está el mago de la rocola. ¿Qué más por acá? Tenemos más peticiones. 099-086-9384. Ah, ya, este es mi pana Rosero, ¿no? Él nos escucha allá en Quito, Cumbayá, en Quito. Jorge Rosero, escuchemos a Jorge, a ver qué dice Jorgito.
1: Buen día, mi querido Pepe Toño. Por favor, unos dos temitas de Claudio Vallejo, Nuestro Pasado y Como Pequeña Florecita. Saludos desde Cumbayá, Quito. Un buen fin de semana, muchas gracias.
0: De igual manera para usted también, un fin de semana pleno, fenomenal, con buena música también y a descansar un poco también. Vámonos con Claudio Vallejo. Ha sido hoy día bien solicitado, bien pedido Claudio Vallejo, como 4 o 5 canciones he pedido de este gran cantante ecuatoriano. Nuestro Pasado, primera canción. Vaya ahí. A ver, yo pongo las dos primeras, como dije, ¿a quién se anima? Y ustedes ponen el resto, ¿ya? No se van a sacar la vuelta también, ¿no? Algunos bonitos son así.

Hermoso tema, vamos con la otra rapidito de mi pana Rosero. Como pequeñita florecita, también de este gran artista, Claudio Vallejo. El sentimental. Número uno de América, ¿no? Sin duda alguna. 11:20. Tengo sed. Y no exclusivamente de

0: Muy bien, qué hermoso tema. 11:24, vámonos con publicidad. Ya estamos en la recta final. Gracias a quienes están enviando mensajes y también sus sugerencias musicales. Creo que todavía alcanzan, creo. Ay, ay, ay. Es que hay también canciones remanentes ya que me han pedido con anterioridad. Pero ahí vamos. Lo importante es poner todos los temas que ustedes me piden para que estén felices en este viernes, fin de semana, viernes de Bohemia.
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0: Dale, Jung, dale. Son las 11:25. 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Mientras estoy locutando o estoy en la publicidad, no me llamen, por favor, ¿ya? Me desconcentro. A ver, ¿qué más toca? 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

Llegaste tarde, mi amorcito. Me llamó mi ex, dice Dani Cardona. Canción que me la pidió mi querida amiga Los Tiempos, Mayito Lucas, ¿no? ¿Cómo estás, Mayito? Un gusto saludarte, Mayito. Mayito, Mayito, la reina del sur es ella, Mayito, siempre. Fiel oyente también del programa de la mañana Directo a la Vena. Ya está tu primera canción, mi reina. Vamos con la segunda, de Gerardo Díaz, La Última Caravana. Ay, Diosito, cuando ya nos lleva el flaco, o la peluda, como le llaman también, o la huesuda también. Cosa seria, ¿no?

0: Buen tema, ahí está Gerardo Díaz y su jerarquía, mi última caravana, cuando yo me muera. Ay, ay, ay. Amor, dolor, esta canción, ¿quién me la pidió? Ay, ay, ay, ay, ya me acordé. Mi pana justo José Salazar dice, muy buenos días, maestro Pepe Toño. Gracias, bendiciones, siempre conectado con la 93.5F, escuchando el programón de la mañana, directo a la vena, dos canciones. Amor y dolor de con Sandra Argudo, ¿no? Y hermano Z Núñez, y hermanos Núñez. Y Roberto Caldero, un mosaico de vals. Excelente San Viernes, cuídense mucho. Son mis deseos de todo corazón. Atentamente, Justo José Salazar. Muy bien, vamos con tu primera canción, Justo José. Suena, Rueda Hey. Amor, dolor, Sandra Argudo. Con los hermanos Núñez. Rueda Hey.
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0: ¡Ay, ay, ay! ¡Qué buen tema! 11:41, vámonos con publicidad. Ya en la cuenta regresiva del programón de la mañana, directo a la vena en este San Viernes. Bohemio, que siempre lo ponemos acá nosotros. Diferente. Claro, como mi gente.
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0: Vamos con el mosaico de vals de Roberto Caldero, que me la pidió justo José Salazar. Vamos a escucharlos.
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1: 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Dijo alguien por ahí.

0: Muy bien. Qué bacán, qué bacán. Sí, son las 11:56. Tendremos chance todavía, creo yo. Sí. Ay, un poquito que sea, porque me están pidiendo por acá, Glendita de San Camilo, el reencuentro rocolero se llama esto, ¿no? Con Gerardo Morán, Máximo Escalera, Jaime Enrique Aymara y Fernando Zumba. Pero, Glendita, esto se demora como ocho minutos, y yo ya me voy. Pero tranquila, te voy a poner un poquito ya, una pizquita, un trocito. Ahí va.
1: El volver a encontrarnos con nuestros grandes amigos como Máximo Escaleras, Jaime Enrique Aymara, Fernando Zumba y quien les habla, Gerardo Morán, es una gran bendición, con el gran acompañamiento de Javier García, el Reiki, y revivir nuestros primeros éxitos musicales. ¡Que lo disfruten!
2: ¡Ándale! ¡Póngase nuestras canciones rocoleras ahí!
3: ¡Claro que sí, compañeros! La música rocolera que les gusta a todo el pueblo ecuatoriano.

0: Muy bien, hasta ahí nomás, Glendita. No me pidas más, Glendita. Hasta ahí nomás. Después nos picamos. Ya vienen, confianza con Mari. Se me cuidan. Bendiciones a todos. Esto fue el programón de la mañana, directo a la avena con Pepe Toño. Y siempre mis consejitos. Haz el bien sin mirar a quién y haz el amor y no la guerra todos los días. Lindo fin de semana para todos. Bendecido también. Chau, chau.
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6: 12:07.
7: Muy buenos días, bienvenidos al programa En Confianza con Mari por Radio Única 93.5 FM. Y hoy vivimos un programa especial porque vamos dedicado al gran final del Mundial 2026. Hoy vamos a analizar el camino de esos finalistas, recordaremos los mejores momentos del torneo y compartiremos la emoción que solo en el fútbol se puede despertar en millones de personas alrededor del mundo. Este domingo va a ser a las 2 de la tarde, se va a enfrentar Argentina versus España, así que vamos a estar ahí con mucha emoción. También estaba viendo por las redes sociales que van a haber varios cantantes como BTS, Shakira, le van a hacer un homenaje a Venezuela con la Orquesta Sinfónica de Venezuela en conjunto con Gustavo Dudamel, y vendrán muchos artistas también para aprovechar ese mundial. Justin Bieber también estaba en el itinerario musical. Van a ser 30 minutos, o sea, va a ser como que en la mitad del partido van a dar 30 minutos para poder

Está Lionel Messi, que también es un, como yo siempre le digo, es un crack, porque es la persona que coloca el armador de la pelota en el campo. Así que buenas expectativas vas a tener esa final. Bueno, va a ser el último mundial también para Lionel Messi. También cada una gran trayectoria, ya casi sus 40 años. Así que va a haber mucho que hablar y qué bueno, qué bueno. También lamentable por acá, sabiendo, bueno, otro terremoto que ha habido en México de 7.3 también, pero hasta ahorita no he visto como que no hay daños materiales, justamente porque ellos están preparados para esos momentos, ¿no? Así que bueno, todo ha sido movimiento en esos últimos meses y días, y seguimos aquí adelante, ¿no? 12 y 9 minutos, tenemos el teléfono 0981-33-2076 para que mande sus saluditos. Pero como estamos ya en la final, cerrando en esta final del mundial, vamos a seguir recordando con la canción de Waka Waka.

Bueno, claro que de la hermosa Shakira, que ha sido fuente de inspiración también y de fuerza también esas canciones para el Mundial. Y bueno, vamos a dar un poco de los análisis del camino a la final. 16avos, por acá nos dicen, ¿no? 16avos venció, España venció a Austria 3-0. Tenía buenos números España. Octavos, en los octavos derrotó a Portugal 1-0. Cuarto superó a Bélgica 2-1. Semifinal eliminó a Francia 2-0. Un equipo que promete también. Los jugadores más

destacado de España tenemos a Lamine Yamal, que desequilibrante por la banda figura ofensiva. Pedri conductor del mediocampo. Rodri líder y equilibrio de la mitad de la cancha. Nico Williams, Dani Olmo. En Argentina, bueno, venció a Cabo Verde 3-2. Creo que, bueno, Argentina tiene puro 3. Octavos derrotó a Egipto 3-2, que hacen los últimos minutos, desde el minuto 82. Cuarto superó a Suiza 3-1 y semifinal con Inglaterra 2-1. Muy bueno. Jugadores destacados, bueno, Lionel Messi, el capitán del equipo, referente del equipo también, algo importante, líder dentro de la selección argentina. Lautaro Martínez, también autor del gol decisivo en semifinales. Enzo Fernández, gran rendimiento en el mediocampo. Emiliano Martínez, arquero también con buenas atajadas, clave para Argentina. Julián Álvarez, importante en el ataque durante el torneo. Así que, en términos generales, España ha destacado por su juego colectivo, el dominio del balón y una gran defensa muy sólida y disciplinada. Mientras que Argentina ha sobresalido por su carácter competitivo. Igualmente, bueno, la experiencia de Messi y la eficacia de sus delanteros en los momentos más decisivos. Creo que sí, muy importante ese análisis, porque esos delanteros y la conexión, el armar la pelota en el campo con Messi es increíble, de verdad. Yo digo, el mejor del mundo es Lionel Messi, gran talento en el fútbol, y bueno, es algo que promete mucho en esa final. Cuando son las 12:15 aquí en Radio Única 93.5 FM, escríbanos 0981-33-2076. Vamos a darle un poco más de toque y recordemos esa Copa de la Vida de Ricky Martin.

0: excelente ese ánimo con la Copa de la Vida de Ricardo, de Ricky Martin. Y bueno, estamos aquí emocionados porque ya viene ya la final del Mundial. Así que bueno, este domingo Argentina versus España y vamos a tener la previa aquí en Única. Les comento que vamos a tener desde las 12 del mediodía con todos los periodistas en experiencias en deporte. Así que también tienen que estar aquí conectados con nosotros. Así que bueno, vamos a un corte comercial y ya regresamos con más análisis del partido de Argentina versus España.
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0: Seguimos aquí en Única 93.5 FM. Y bueno, vamos a dar el análisis. A ver, ¿qué análisis tenemos por acá? De la, el, bueno, las tácticas. Vamos a ver qué tácticas ustedes creen que va a colocar Argentina con España. A ver, una de las claves que yo pienso que debería ser es que, bueno, en la posesión de España versus la intensidad, porque es que la intensidad argentina en los últimos minutos ha sido increíble en los últimos tres partidos. Entonces yo siento que España va a intentar controlar el balón, ¿no? Con Rodri, Pedri y Fabián Ruiz, para imponer su ritmo, para como que decir, esta es mi cancha. Argentina buscará presionar, recuperar rápido y salir con velocidad hacia el ataque. Pero algo que yo también me tomé en cuenta en el último partido con Inglaterra es que al principio yo sentía que Argentina estaba como muy flojo, o sea, como que la pelota, para acá, para allá. Abrían por el lado izquierdo, el lado derecho. Pero llegó el momento que metió el gol Inglaterra, como que no, o sea, esta no la puedo perder, ¿ya? Entonces, pienso que al final fue como que empezó como que Messi dijo, no, yo no puedo perder ese Mundial. Y empezó a meter esos goles, empezó a meter esa, armar esas pelotas. Pienso que bueno, que va a estar fuerte, va a haber esa, a ver la visión de Messi también, la experiencia, la capacidad para poder decidir esos partidos determinantes. También el equipo, bueno, la batalla del mediocampo también, el equipo que domine la mitad de la cancha tendrá mayores opciones de ganar. Rodri será, yo creo, que el eje español, mientras que Enzo Fernández será clave para el equipo, para el equilibrio argentino. Así que bueno, seguimos con los más análisis. ¿Cuál es su análisis? Escríbenos 0981-332076. Y bueno, seguimos acá con más música. Vamos a recordar también otra canción del Mundial de Corea-Japón 2002. Recordemos.

0: Así es, que el fútbol no pare, siga aquí 93.5 FM, compartiendo acá todo lo que es la final, ¿no? Qué final, final de Argentina versus España. Yo tenía un pronóstico diferente. Yo decía que era Argentina versus Francia, pero yo decía, pero otra vez una final de Argentina versus Francia. Bueno, creo que bueno, hay otro final, una expectativa diferente. Se espera un final muy pareja y con pocos espacios. España podría dominar la posesión, mientras que Argentina apostará por la eficacia y el ataque y la delantero. Los delanteros, la experiencia en figuras en la parte delantera. Yo pienso que un marcador probable 2-1, dicen algunos 2-1 Argentina, España, aunque puede ser empatar los 90 minutos, viene Argentina y empata, ¿no? Una definición en tiempo extra o penales podría ser una probabilidad en este final. Expectativas, bueno, un partido que va a tener alta intensidad táctica, de verdad que sí, mucha. Duelo entre Juventud de España y la experiencia en Argentina, posible último mundial de Lionel Messi. Y un incentivo adicional para... Es un incentivo también, una emoción que Lionel Messi sea su último mundial. Y eso también hace que el equipo de Argentina esté un poco más fuerte, más con actitud, ¿no? Se espera una de las finales más atractivas en los últimos años por el nivel mostrado por ambos equipos durante el torneo. Esperemos a ver qué tal. Y bueno, seguimos aquí disfrutando de ya lo último del mundial. Vamos a colocar, a ver, una canción por Caterina. La, la, la. Vamos a escuchar La, la, la de Shakira.
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1: La la la la de Shakira en 93.5 FM. Y bueno, ¿dónde se va a jugar la final? Va a ser en el MetLife Stadium de East Rutherford, New Jersey. Aunque estaba viendo unas noticias ahorita en Instagram que estaba bastante fuerte lo que es el humo, los incendios de Canadá. Todavía la FIFA no se ha reportado. No podemos decir que vaya a suspender el partido de New Jersey. Pero siento que, bueno, si de repente, bueno, digo, decisiones de la FIFA de repente no puedan pasar, o sea, concretar el partido allá en ese estadio, que hay muchos estadios también, me imagino. Pero bueno, ya tomarán sus previsiones. Bueno, ¿quiénes van a jugar? Van a jugar España versus Argentina. ¿Dónde van a ver la final? Pueden verla en Teleamazonas, en Disport Direct TV, también la pueden ver en Paramount, en SPM, Disney Plus Premium. Bueno, también hay aplicaciones que también pueden ver Teleamazonas, en Play Store también pueden ver, en tal caso que no pudieran estar en casa. Y bueno, seguimos aquí. Teléfono 0981-332076. Saludito a la gente del Empalme, la gente que también nos escucha en la Viva Alfaro, las personas que nos escuchan también, los transportistas, la Fuerza Amarilla de Quevedo, que siempre está en la fiel sintonía de la 93.5 FM. Seguimos con más canciones, pero antes de todo eso, de las canciones, porque ahorita vamos a un corte, estamos hablando de las expectativas. Así que esperemos que esas figuras puedan marcar tanto en España como Argentina. También uno que en España también figura es Rodri, que es el futbolista que organiza el juego, el armador, y que da equilibrio al equipo español, también como parecido a Messi, ¿no? Emiliano Martínez, si el partido llega también a penales, puede convertirse en el euro argentino también. Emiliano muy bueno cuando está conectándose con Lionel Messi. Unai Simón, también sus intervenciones han sido fundamentales para España. Muy buenos jugadores ha tenido España y Argentina. Así se ve, promete mucho esta final. Aparte también ahí va a haber unos cantantes, eso lo iba a buscar ahorita. Los cantantes que van a participar, bueno, vi Justin Bieber, Shakira, va a ser también BTS, ese es el cantante del momento, BTS, Gustavo Dudamel, también con la Orquesta Sinfónica, también va a estar Justin Bieber, como le dije, otros cantantes que ya vamos a ver más adelante. Y bueno, ese domingo vamos a estar también en la previa aquí en Única a las 12 del mediodía con los periodistas del deporte. Así que ya vamos a un corte comercial y ya regresamos aquí en 93.5 FM.
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0: Seguimos aquí en Única 93.5 FM. Bueno, aquí por aquí también tenemos, a ver, el gol más espectacular. Sí, el gol más espectacular. También nos dicen que uno de los goles que más impresionado en el Mundial 2026 es el delantero uzbeko, es el Dor Shomurodov, elegido por la FIFA como el mejor de la fase de grupos y candidato al gol del torneo. Increíble, ¿no? La revelación del torneo dice que el gran nombre del Mundial ha sido Lamine Yamal de España, con apenas de 19 años, ha sido desequilibrante, ha marcado goles importantes y ha liderado el ataque de España rumbo a la final. Su rendimiento se coloca entre las figuras del campeonato. Excelente, muy bien. La mejor afición, dice, las aficiones que han más destacado por su colorido apoyo constante en los estadios ha sido Argentina, que ha acompañado con la masiva selección en cada partido. España, con una gran presencia y ambiente de fiesta en las gradas. Y México, también reconocido como nuevamente como una de las hinchadas más numerosas y apasionadas del torneo. El momento más emocionante, nos dice, bueno, la Argentina a la final con el gol decisivo de Lautaro Martínez frente a Inglaterra. La victoria de España sobre Francia, que devolvió a la roja a una final mundialista después de muchos años. Y la posibilidad de que esta sea la última Copa Mundial de Lionel Messi, creo que ha sido una de las tendencias más impactantes. Un hecho que le ha conmovido a millones de aficionados alrededor del mundo, que he visto por ahí que se han puesto camisetas de Messi, como el que es el último. Pero es que el año, la última vez también decían que era el último Mundial. Esperemos que, bueno, ya tiene su edad ya. Como así 40 años, ya tiene como así más o menos 40 años, entonces puede ser que ya sea el último mundial, pero bueno, todo está preparado por una final histórica en España y Argentina, un duelo que reunirá a dos selecciones, Europa y Sudamérica. Así que bueno, estamos aquí 12:50 minutos, vamos aquí a colocar la canción también del oficial del mundial, que es de Shakira y Burner Boy, Tadai.
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increíble, excelente esta música. Bueno, y también recordar que mientras, bueno, la FIFA celebrado ese Gran Mundial 2026 cada 4 años, también nos ha recordado, nos ha sentado, yo creo que es una reflexión de que las familias que viven en Venezuela enfrentan consecuencias de un terremoto que nos ha tocado a todos, que no solamente el Mundial se ha jugado en Estados Unidos, en México, en Canadá, sino también se ha jugado en Venezuela. De verdad que la vida nos ha marcado bastante al mundo, y bueno, una de las cosas que van a es a rendir homenaje a Venezuela ese domingo, y también les invito también que oren por todas las familias que todavía siguen buscando debajo de los escombros. Así que siempre digo que Dios bendiga a Venezuela, fortalezca a quienes sufran y que nos concedan un corazón sensible para poder compartir con los demás, porque el mayor triunfo siempre será el amor al prójimo. Así que bueno, también quiero también recordar, ya cerrando este programa, quiero también colocar una canción que también la van a tocar en el Mundial, que es La Alma Llanera de Venezuela, para recordar a todos aquellos que están en esa tragedia, que todavía están allá las personas buscando a sus familiares, y recordar que Venezuela lo tenemos independientemente. Yo pienso que bueno, eso, que Venezuela, este otro país, Ecuador, todas las divisiones, siempre somos uno solo. Nosotros pertenecemos a la tierra y la tierra es uno solo. Las divisiones las hacemos el ser humano. Así que vamos a recordar con esta Alma Llanera para todas las personas que han fallecido, porque no son 4.900 como dicen, son más de 10.000 personas fallecidas y que nunca han conseguido. Así que bueno, vamos aquí a recordar también con esta Orquesta Sinfónica de Gustavo Dudamel.

gente, y bueno, qué bueno escuchar esa música de Alma Llanera por Gustavo Dudamel, que también la vamos a escuchar este domingo. Y bueno, cuando son las 12:58, gracias por acompañarnos en este especial En Confianza con Mari por Radio Única 93.5 FM. Disfruten de esta gran final del Mundial 2026. Vivan la pasión del fútbol con respeto, alegría y espíritu deportivo. Hasta una próxima oportunidad. Chao, chao. Bendiciones.

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0: su amiga.
1: Ahora nos tiran al agua así como así. ¿Ah? ¿Y la presentación qué ocurrió? Ah, yo no la escuché, ¿usted la escuchó?
2: Buenas tardes, Chamita.
1: Espérese, usted llega tarde y quiere hablar primero. Buenas tardes, amigos de Unique Sport, aquí estamos con la bendición de Dios nuevamente y cerrando una semana llena de muchas novedades. 3:04. ¿Por dónde vamos? ¿Por la izquierda?
0: Por el nuevo, claro.
1: Por el nuevo. Bienvenido entonces, don... Ya hasta me olvidé el nombre. ¿Cuántos años he estado por fuera, no?
2: Buenas tardes, licenciado Alfredo. Pedro Bustamante, a nuestro radio escucha a través de la 93.5 en Única Sport y a través de las diferentes plataformas digitales que nos sintonizan a esta hora. Sí.
1: Le bajamos un poquito a ese parlante porque está que se acopla. Gracias.
2: Sí, perfecto.
1: Ahora sí. Oye, usted, esa camiseta es de...
0: Croacia.
1: De Croacia.
0: Claro. Vicecampeón.
1: ¿Algún jugador en especial se la envió?
0: Claro. Hispana, pues.
2: Modric.
0: Número 17.
1: Lucas Modric.
0: Efectivamente. Buenas tardes, Alfredo. Buenas tardes, Roberto. Para la chamita que está en control y también para nuestro amigo Antonio, que está también ahí apoyándonos en controles. Un abrazo fraterno para esos miles de oyentes listos para llevar la información del deporte. Les comento que como no ha habido mundial, ahora tuve que poner la atención a la Liga Pro. Serie A. Ayer hubo partidos. Partido Independiente, Aucas, MLE, también jugó ayer, ganó, de buena manera ganó MLE 2-0.
1: Jugó bien.
0: Oiga, claro que jugó bien MLE, claro. Le ganó a Lorenzo de visitante, ese Lorenzo que es duro, es difícil ganarle allá en Machala. MLE fue y le ganó, significa que MLE está como recuperada, póngale sí,
1: hay
0: asunto
1: otro...
0: a MLE, ¿no?
1: Hay otro ambiente ahí, claro, en el Emelec. Y me parece que eso está bien. La energía especial, esa extra que le ponen los jugadores, hace que el equipo esté alcanzando buenos resultados. Y yo me alegro para que a Nasuti le vaya bien, para que no gasten tanta plata trayendo a entrenadores rimbombantes con unas carpetas, pero de este porte, que parecen esas carpetas de los juicios que hay en los juzgados, que van en cartones.
3: Expedientes.
1: Ay, ahí está. Oiga.
0: Justo el abogado. Justo,
1: pero que claro, yo no sabía por qué sí, estaba ahí, hombre. Estaba.
0: Le sale de sorpresa, ayer también le salió de sorpresa, ¿no?
2: Oiga, pero salió con el dato preciso, expediente, dime.
1: Sí, señor. Bueno, que él es abogado.
3: Y saludando.
1: Está bien. Él es abogado.
3: Sí. Saluda, tiene que saludando al términos. Rey de los... Alfredo.
1: Dígame.
3: Alfredo, una pausa. Saludando al rey de los géneros, pero de los géneros musicales. Roberto Anchundia anda buscando un representante artístico. ¡Ojo, Alfredo, ojo!
1: No, tengo yo mala suerte como empresario. Tenía un cantante y se me fue. ¿Verdad?
3: Sí.
1: Bueno, a mí me gustó mucho lo de Melec anoche. Y ese zapatazo que tira Quintero, ¿no?
2: La máquina.
1: ¡Oh, hoy! Pobre arquero, solamente vio el paso del balón.
2: El misil.
1: Yo de arquero no pongo la mano. Se me la lleva con todo. ¿Qué más novedades?
2: Sí, bueno, en lo que tiene que ver la Liga Pro que estaba hablando Pedro, el Independiente del Valle también ganó en calidad de visitante 3-0 a Papá Aucas.
1: Ya no es papá.
2: Ya no es papá.
0: Pero anda en segundo lugar. Anda en buena posición.
1: Es que después de Independiente cualquiera.
2: Claro, eso sí.
0: El problema es que este equipo Independiente no hay cómo ganarle. Pues no, qué velocidad que tiene, qué fuerza. Y le mete 3-4 juveniles por partido. O sea, es un equipo increíble que le da oportunidad permanente a la gente joven y pese a eso no baja. A diferencia del equipo de Liga de Quito que perdió contra Católica, y le dijeron a Thiago Núñez, chao pescado, no va más Thiago Núñez en Liga Deportiva Universitaria de Quito, dicho por los propios dirigentes de Liga Deportiva Universitaria.
1: Él también lo anunció anoche que se iba, sí. Vea, Pedro y Roberto, ¿no? Cuando usted tiene en un torneo de fútbol, voy a hablar de fútbol únicamente,

0: tercero, usted tiene buenos jugadores. De aquellos que contrata a nivel nacional o fuera de nuestras fronteras. Y también súmele ese valor agregado especialísimo, el de subir jugadores de sus divisiones inferiores. Cuando usted tenga esa sumatoria, vea, usted va a encontrar un resultado que es Independiente del Valle. Entonces, yo enfrento a un equipo que tiene los cinco dedos completos. La mano, cinco dedos. El pulgar, el índice, el pulgar y el meñique. Otro equipo. Pero este no tiene ni el medio ni el anular. ¿Cómo puede el equipo que tiene tres jugadores enfrentarse a uno que tiene cinco jugadores? Mientras el Independiente tiene una plantilla dirigencial óptima, empresarial y con un criterio, pero vea, universal, el otro equipo tiene una directiva que dura 3 meses, 4 meses, se va un dirigente, de ahí viene otro, con otra filosofía dirigencial, con otra forma de tratar al deportista, al jugador. Entonces no hay coherencia. Mientras un equipo tiene en el banco millones de dólares, el otro equipo, y en cuentas corrientes, el otro tiene una libreta de ahorro
1: vacía
0: con $20. Mientras un equipo tiene jugadores de primera, el otro anda recogiendo lo que queda por ahí. Entonces, ese desnivel que hay da como resultado lo que está ocurriendo. Un equipo como el Independiente, que mucho antes de que termine el torneo ya sabemos que va a ser el campeón. Ya sabemos. Como ningún otro. Como lo hacía antes en Uruguay Peñarol o Nacional. Como lo hacía antes en Argentina Boca o River. Como lo hacían antes en Chile Colo-Colo, Universidad de Chile o la Universidad Católica, hasta que aparecieron otros. O como lo hacían en Colombia, Millonarios, Cali y el América, hasta que aparecieron otros. Entonces, cuando hay esa dicotomía futbolística, entonces nos encontramos con resultados tan elocuentes, innegables y dignos de admiración. Eso es lo que yo puedo decir con esas diferencias, de que Independiente va trotando, galopando, mientras que los otros no pueden caminar.
2: Sí, efectivamente, buen punto, Independiente del Valle. Abogado, lo escuchamos, abogado.
3: Sí, buen punto el que acaba de mencionar Alfredo, y para que más o menos ir y por esa ruta, esa hoja de ruta en el comentario. Hay códigos financieros diferentes al que tiene Independiente del Valle. En Independiente del Valle, la inversión de un dólar hace sudar a sus dirigentes. En Barcelona, la inversión de $1,000,000, los dirigentes se sonríen de la vida porque no es dinero de ellos, del bolsillo de ellos. Es dinero de los auspiciantes, de las marcas y de todos aquellos que contribuyen, confiando en una conducción administrativa financiera de Barcelona, pero que, sin resultado alguno, arroja la preocupación de los últimos años. E independientemente de eso, Alfredo, Pedro y Roberto, está el hecho de que el futbolista tiene... Hay varios códigos en los clubes, y la disciplina de un futbolista en un club abarca el cumplimiento estricto de normas internas, hábitos de vida y conducta profesional. ¿Qué incluye esto? Incluye, y don Pedro lo sabe muy bien también, la puntualidad en los entrenamientos,

0: el respeto al cuerpo técnico, una dieta balanceada, que no es necesario que el dirigente, el técnico y el preparador físico le estén allí vigilando, ¿no? Una dieta balanceada, bajo la responsabilidad del mismo deportista, el descanso adecuado y mantener un comportamiento ejemplar fuera y dentro de la cancha. Es decir, hay pilares que marcan la disciplina en un club. La puntualidad, la nutrición, el descanso, el respeto, la jerarquía también, Alfredo, Pedro y Roberto. La conducta de mantener una vida privada ordenada y evitar distracciones o actividades a veces extradeportivas que ponen en riesgo la salud o la imagen del equipo. Es decir, todo aquello prácticamente es lo que se está observando en el cuadro de Independiente del Valle. Y con todo respeto, sin hilar fino, en los otros clubes no estamos viendo aquello, porque casi de manera cotidiana hay quejas, hay información, hay detalles faranduleros que prácticamente son parte como del entorno de los clubes principales del país en los últimos tiempos, Alfredo, Pedro y Roberto.
1: Yo creo que mientras los demás equipos no trabajen con proyección, con un plan, o no trabajen como sociedad, va a ser difícil igualar a este equipo Independiente, que pasarán muchos años para tratar de quitarle el título máximo, que lo va a tener unos 3, 4 años seguidos mientras no aparezca otro equipo que venga a invertir. Lamentablemente acá en el país todos los equipos quieren solamente cosechar en la parte alta, nunca miran a la parte baja, nunca miran divisiones inferiores, nunca miran cómo vienen los jugadores. Yo este campeonato ecuatoriano siempre critico mucho a los jugadores. ¿Por qué? En la cuestión de gestos técnicos. Los jugadores del fútbol ecuatoriano tienen una deficiencia tremenda cuando van a rematar. Si no, acordémonos de este chico Egner Valencia. Acordémonos de Jagner Corozo, que cuando ellos rematan una pelota frente al portero, ¿a dónde apuntan? Al estómago del arquero. A diferencia de aquellos que tienen el gesto técnico apropiado, simplemente tienen que tocarla a uno de los dos costados y es claro el gol. Pero lamentablemente acá no hay trabajo en divisiones inferiores. La deficiencia en los gestos técnicos de los jugadores es palpable. Cada que vemos un partido, nos vemos un jugador que quiere centrar una pelota, pero la termina tirando por el otro costado porque no le da la propiedad o no patea con el gesto técnico apropiado para que el otro aparezca cabeceando o rematando alguna pelota. Yo ayer vi, por ejemplo, a Independiente. Qué facilidad para tocar la pelota y tirarla donde ellos quieren. Cuando ellos tiran una pelota larga, la pelota ya está anunciada a quién le va a caer. Mientras que los otros equipos la tiran y vamos a ver qué pasa. Suerte a quien le caiga. Entonces, yo creo que pasarán muchos, pero muchos años para que los demás equipos del fútbol ecuatoriano igualen o traten de igualar o por lo menos tomen el modelo de crear escuelas deportivas con colegios, con psicólogos, y todo esto tiene que ver en el fútbol. Créanme que hay jugadores excelentes, muchachos buenos, de buena pelota, de buen pie, pero no tienen pues el psicólogo que los ayude, porque si no, hablemos de Kendry Páez le faltó un buen psicólogo que lo trabaje. Mire cómo se está destruyendo un jugador joven que salió porque tenía condiciones, pero son condiciones inactas, no es condiciones de trabajo. Entonces poco a poco se va destruyendo en el aspecto psicológico y ahí están los resultados. Esos serán siempre los resultados de los jugadores que no tienen una buena formación, Roberto.
2: Cuando existe una dirigencia seria y responsable, los éxitos deportivos siempre van a estar a la vista. El Independiente del Valle no solamente se encarga de la formación deportiva, se encarga de la formación integral, como lo está mencionando Pedro. Es completo lo que Independiente del Valle hace con estos chicos y los resultados están a la vista. Y sí, es verdad, creo que la hegemonía de Independiente del Valle,
3: hegemonía,
2: gracias, va a durar bastante, por muchos años. Y hasta que no exista un club que siga ese plan, ese modelo, que siga Independiente del Valle, va a ser bien difícil que alguien lo vaya a superar, por lo menos en estos momentos que está pasando en Independiente.
3: Sí, señor. Bueno, hemos hablado de Independiente como ejemplo, y sigamos el ejemplo de don Silvio Rodríguez. 1320, ya vamos, venimos. Suprema.
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3: 13 horas con 25 minutos. Carlos, estás en línea, ¿verdad?
0: 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Alfredo,
3: dígame.
0: ¿Me estás escuchando? Claro. A Ramírez, no me lo mires.
3: No lo miro. Yo cuando lo veo por la calle, miro la mirada. Por eso ni siquiera lo saludo. Veo. ¿Qué es decir, don? El terapeuta, ya, es el Yubar, amigo mío, ya no me saluda. Yo le voy a decir, a mí me dice Carlos todos los días que no lo mire, por eso yo no lo miro. Oiga, ya entrando al tema deportivo, yo les pasé un dato al grupo de la tromba sobre el análisis que está haciendo la FIFA respecto de esa presencia de la humareda que hay en Nueva York, producto de los incendios forestales en Canadá. Bueno, y el tema no está tan fácil. Yo anoche estaba enterándome en un diario de Nueva York, que se lo edita en español por si acaso, no es que estaba en inglés, es que el humo de los más de 850 incendios activos en Canadá llegó esta semana a Nueva York y New Jersey con el AQI, índice de calidad del aire en español, en niveles insalubres para grupos sensibles, alrededor de 110 a 343 según la zona, cielos anaranjados y baja visibilidad. Lo preocupante es que el MetLife Stadium, sede de la final del domingo, no tiene techo, así que no hay manera de resguardar el partido del aire exterior. ¿Qué podría hacer la FIFA? De acuerdo con los protocolos habituales en el fútbol y otros deportes al aire libre, ante la mala calidad del aire, la FIFA no tiene un reglamento público específico y detallado para humo de incendios, pero sí ha actuado en el pasado ante calor extremo y contaminación. Postergar el horario del partido, es decir, jugarlo más tarde en el mismo día domingo o adelantarlo buscando la franja horaria con mejor dispersión del humo. Similar a como se ajustaron horarios en el Mundial por el calor. A aplazar la fecha uno o dos días, si el pronóstico anticipa una mejora del viento, ya hay expertos señalando que un cambio en la dirección del viento para el día domingo podría mejorar la calidad del aire. Suspender o interrumpir el partido en vivo si el índice de calidad del aire cruza un umbral crítico durante el juego es otra situación que también se la está estudiando. Reducir la intensidad del partido con pausas adicionales de hidratación y de aire, similar a los cooling breaks que ya se usaron en el Mundial por el calor. Coordinar con autoridades sanitarias locales de Nueva Jersey y Nueva York para tomar la decisión final, ya que la salud pública y de los jugadores estaría en juego y no solamente el espectáculo. Pero aquí tengo otra de última hora hace pocos minutos. Dice, ¿ya? El humo de más de 800 incendios forestales activos en Canadá cubrió Nueva York y New Jersey. Ya el jueves, ayer, el índice ya alcanzó los 265 puntos en Nueva York, categorizado como muy poco saludable, según Air Now. Según reporteros, con el índice de calidad del aire sobre 100, se refuerzan las pausas de hidratación. Sobre 150 se exige oxígeno disponible. Entre 180 y 200 se evalúa posponer el partido y sobre 200 la indicación es suspender o aplazar el encuentro. Y ya está en 265. Pero, como la naturaleza es tan benigna, se avisora que para el día sábado, mañana, haya intensas lluvias que ayuden a disipar esa gran nube de humo que está llegando de Canadá. Este era el ingrediente que le faltaba a la final de Copa del Mundo, Carlos.
0: Sí, sí. Oiga, me parece que puede generar contrariedad, no sé, ¿no? Pero el partido será aplazado, definitivamente, porque si mejora la calidad del aire para el próximo día domingo, no se olvide que las partículas quedan impregnadas en los espacios, en las paredes y en todo.
3: Sí.
0: Y el aire, ¿no? Con la corriente mismo, con la fuerza, desprende las partículas y las personas, no solo futbolistas, las personas de manera general, inhalan esas partículas. De tal forma de que son niveles peligrosos, representan un riesgo para la salud pública y requiere alertas sanitarias. Hay unas partículas que precisamente hace unos días atrás estaba conversando con mi hija, que se llaman PM25 o 2.5, algo así. Bueno, esas partículas, las cuales son tan microscópicas que pueden penetrar profundamente en los pulmones e ingresar al torrente sanguíneo. ¿Por qué traigo este tema? Porque estaba abordando ese tema con mi hija en función de la cuestión de transportación pública en Guayaquil. Y abordaba también el tema en función de la transportación pública de pasajeros en Quevedo. Y conversábamos el tema sobre la contaminación. Entonces, estas partículas ingresan a los pulmones y consecuentemente al torrente sanguíneo. Entonces, hay síntomas, me decía, como irritación en los ojos, nariz, garganta, tos, dificultad para respirar, dolor en el pecho, fatiga. Hay agravamiento de enfermedades. Empeora el tema del asma para el público que de repente tiene cuestiones asmáticas, la enfermedad pulmonar obstructiva también, cuestiones cardíacas también. Es decir, hay una vulnerabilidad hasta para elevada para niños, para personas adultos mayores, para mujeres embarazadas, para personas con patologías, algo así como previas, me dijo, expuestas a riesgos severos que pueden requerir hospitalización. Es decir, es un riesgo completo jugar ese partido. Así como están las cosas, y por último, si el viento se torna benigno ese día, también porque las partículas están impregnadas en las paredes de las edificaciones del mismo estadio y todo lo demás, don Alfredo, Pedro y Roberto.
3: Sí, señor. ¿Y don Roberto? ¿Cuál es su opinión?
2: Bueno, en realidad, por este tema, tanto España como la selección de Argentina han tenido que cambiar inclusive los horarios de entrenamiento para cuidar la salud de los futbolistas. El clima, al parecer el día de mañana, va a estar mucho mejor, y para el día domingo ya pueda tratar de que se pueda disputar este encuentro. Lógicamente, las autoridades sanitarias, tanto en Nueva York como New Jersey, han dado indicaciones de que la ciudadanía por estos días estén utilizando mascarilla para evitar este tipo de problemas de salud respiratoria. Vamos a ver hasta si es que de pronto, no sé si puede ser factible que se pueda suspender la final del Mundial. Imagínense, esta situación bastante compleja y complicada, ya no solamente depende de la organización, sino ya la salud de todos los habitantes y lógicamente que de los futbolistas, los actores principales en esta final. Esperemos que con el transcurso de las horas, un pronunciamiento oficial de la FIFA, en el sentido de esperando, pues no, que se supere toda esta situación y podamos ver la final del Mundial, o en su defecto, pues esperar un poco más para que todo se pueda dar con normalidad.
3: Antes que opine Pedro, yo repito lo que dice aquí el dato, ¿no? Los umbrales que maneja FIFA, según reportes, con el índice de calidad del aire sobre 100, se refuerzan las pausas de hidratación. Sobre 150 se exige oxígeno disponible. Entre 180 a 200 se evalúa posponer el partido. Y sobre 200 la indicación es suspender o aplazar el encuentro. Sobre 200. Y estamos, hasta ayer de tarde, era 265 puntos, Pedro.
1: Bueno, el análisis que usted han hecho y lo que dice la FIFA, el comunicado que envía está más seguro que de pronto pueden suspender o de pronto aplazar un poco más tarde el partido, porque yo creo que ninguna de las dos selecciones se va a atrever a entrar así a jugar, porque va a haber problemas. Imagínense cuánto vale cada equipo, cuántos millones de fútbol valen cada selección. Entonces no se puede arriesgar tanto, y sobre todo el señor presidente de la FIFA no se atrevería pues a obligar que los equipos jueguen con este problema, ya que está claramente estipulado, dicho cómo está el clima allá en este sector donde se va a jugar la final. Entonces simplemente aquí hay que esperar hasta el día domingo. Yo creo que ya en horas de la mañana se sabrá si juega o no se juega el partido a la hora que está programada, que es la 14 horas, cuando tienen que saltar al terreno de juego las selecciones de España y Argentina. Vamos a esperar de todas maneras a ver qué dice la FIFA en los últimos minutos.
2: Y recordemos que como ingrediente adicional, el día de mañana deberán enfrentarse las selecciones de Inglaterra con Francia a las 4 de la tarde, y ya el entrenador de Francia, el señor Didier Deschamps, manifestó en rueda de prensa que este encuentro ni debería de disputarse por el tercer y cuarto lugar. Toda vez que nosotros conocedores ya sabemos que cuando hay un cuadrangular o unas semifinales, lo último que quieren los equipos perdedores es enfrentarse por un tercer y cuarto lugar.
3: A ver, yo tengo en estos momentos, logré una aplicación para ver la calidad del aire en estos momentos en Nueva York. A ver, déjeme que traduzca esto. Aquí está ya.
0: Traduzca, Pedrito.
1: Usted está en chino, puede hablarnos, pero
3: en chino no, sí, inglés, pero no.
2: Hablar,
3: en
2: sí.
3: Sí, a ver. Dice, en Long Island está en 145. En el metro de Nueva York, en el sector del metro, 150. en el Valle de Hudson, 130. A ver, por el lago Ontario, 120. En el centro de Nueva York, 170. O sea, varía de acuerdo a los sectores, ¿no?
2: Así es, por el este de Estados Unidos el problema.
3: Y en el oeste está 205.
2: Más todavía.
3: Sí. Esto está a la 1:29, o sea, hace 11 minutos. 1:29 de 17 de julio del 2026. Esta es la respuesta que nos da el pronóstico del índice de calidad del aire y observaciones actuales para el estado de Nueva York del Departamento de Conservación Ambiental en los Estados Unidos. La una y 40. Un ratito, Silvio. 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

0: 3:45. Oye, a veces la tecnología, cuando usted la utiliza bien, es una gran aliada. Pero cuando usted la utiliza mal, ya es lo contrario. Fíjese con este tema que estamos hablando y que está siendo analizado por la FIFA y las autoridades de Nueva York. Aquí yo le hago una pregunta, ¿no? Y me responde, en estos momentos la calidad del aire en New Jersey presenta niveles preocupantes e insalubres. La final del Mundial entre Argentina y España se juega en el MetLife. La densa capa de humo proviene de Canadá, ha deteriorado el aire en la región noreste de Estados Unidos, provocando alertas sanitarias. Aunque las condiciones han llegado a niveles peligrosos en zonas cercanas, los pronósticos meteorológicos prevén lluvias intensas y un frente frío que disiparán la mayor parte del humo antes de la hora del partido, por lo que el evento no corre peligro de suspensión.
1: Alfredo.
0: Sí.
1: Estoy observando un post de la gobernadora de Nueva York, Kathy Hochul, y bueno, por encima de la FIFA están las autoridades de gobierno de los Estados Unidos.
0: Correcto.
1: Y entiendo que el señor Infantino tiene que someterse o sujetarse a las reglas internas. El post de la gobernadora Kathy Hochul de Nueva York dice: el humo de los incendios forestales de Canadá ha hecho que la calidad del aire sea perjudicial para la salud en todo el estado. Sé inteligente, sé seguro y quédate adentro. ¿Cómo la ves, Alfredo, Pedro y Roberto?
0: Yo estoy viendo uno en un video. Voy a tratar de cogerlo, copiarlo y pasárselo a Silvio para que lo pueda poner. Y los amigos que están viendo el Facebook también lo vean. Oye, no se ve nada casi.
1: Sí, yo veo un poco de...
0: No, eso es Canadá. Esto es en Nueva York, vea.
1: Nueva York, sí.
0: Es terrible. Dice, sí, alerta sí. En Nueva York. Antes de la final del Mundial, preocupación por la calidad del aire. Bueno, dejemos a los neoyorquinos con el humo. Ellos tienen muy buena tecnología, de repente, para terminar con este problema. Pero el que no va a tener problema es Messi. Porque Messi es el más pequeño de todos los jugadores.
2: No le llega el aire a
0: no le baja,
2: allá abajo.
0: No le baja.
2: Allá abajo no le llega.
0: Correcto. Vea, yo tuve una experiencia bien bonita. Cuando yo estuve en China, abajo, las calles, todo, uno lo ve normal. Pero luego subimos a un edificio como de 40 pisos. Oiga, desde arriba usted no puede ver las calles por el smog. Es una nube densa y no ve la calle. Pero usted abajo no ve nada. Todo es normal.
2: Estás en Santa Paz.
0: Un fenómeno. Entonces, la gente respira mucha, ¿cómo le diría? Mucho smog, mucho humo. Porque la China es un país industrial, pues.
2: Claro que sí.
0: Y entonces, esas condiciones son especiales. Cuando nos dimos cuenta, ya comenzamos a usar la mascarilla. Ya era tarde, el ardor en la garganta ya apareció y entonces ya fue imposible poder detener el efecto. 3:49. Y ahora sí, vámonos. Torneo Nacional lo complementa usted, don Pedro.
2: Permítame complementar la fecha 19.
0: Vamos.
2: Se inició el día martes 14 con el partido Macará frente al equipo El Ponchito. 2 para Macará, 1 para El Ponchito. Luego se jugó el partido Manta frente a Delfín. 0 para Mantas, 1 para Delfín. El día miércoles, 12 horas, jugó Libertad frente al Técnico Universitario. 1 para Libertad, 0 para Técnico Universitario. El siguiente partido fue Leones frente al Deportivo Cuenca. Empataron 1 para Leones, 1 para el Cuenca. El partido Católica y Liga de Quito, que le costó el puesto a Thiago Núñez. 1 para Católica, 0
0: Núñez.
2: 1 para Católica y 0 para Liga de Quito. Más tardecito, ese día mismo, el día miércoles, jugó Barcelona frente a Guayaquil City en Guayaquil. Empataron 1-1. Y ayer jueves, ya lo dijimos antes, Sociedad Deportiva Aucas, que jugaba como locatario, cayó 3-0 frente a Independiente. Más tardecito, 19 horas en Machala, Orense recibía al Club Sport MLE. MLE le ganó 2-0 al equipo de Orense.
3: Y la fecha número 20 empieza el día de hoy, viernes.
2: Hoy comienza, claro.
3: 7 de la noche, Delfín recibirá al Macará de la ciudad de Ambato.
0: Es esperado, Delfín.
3: Sábado 18 de julio, mañana. 2 de la tarde, Deportivo Cuenca, Universidad Católica. A las 4:30 de la tarde, Liga de Quito recibe a Leones. Y a las 7 de la noche, Barcelona recibe a Libertad de la ciudad de Loja.
0: Barcelona acaba de jugar recién el día.
3: Así es.
0: Miércoles.
3: Y sí, jugará miércoles. El sábado.
2: Y juega este sábado de nuevo.
3: Así es. Domingo 19 puede? De julio. Sí.
0: ¿Seguro con lo que leíamos ayer?
2: Sí, pero hoy día me dijeron que no se puede.
0: Ahí está.
2: Sí, y ahí está la muestra. Ah, ahí está, papá, la muestra. Pero
0: el reglamento dice que se puede hasta el día sábado.
2: Claro.
0: Si el partido anterior se jugó el día miércoles y está programado para el domingo, usted lo puede anticipar hasta el sábado, no el viernes, sábado. Sí, sí. Ahí está la muestra.
3: Domingo 19 de julio, Técnico Universitario Sociedad Deportiva Aucas a las 11:45 de la mañana. Guayaquil City recibe al Manta a las 4:45 de la tarde. A las 7:15 de la noche, Independiente del Valle recibe al Club Sport Emelec. Y el día lunes 20 de julio, 2 de la tarde, Muxurruna recibirá al Orense.
0: Oiga, estaba viendo la tabla de posiciones de la Liga Pro anoche. Y yo le quise sumar pues 3 puntos al Emelec.
3: Ya.
0: Y con esos 3 puntos, vea, se pega.
2: Se disparó a la
0: se
2: parte
0: alta. Se pega cerquita de los punteros.
3: Es más, el MLE tiene 27 puntos. Vamos con la tabla de posiciones para analizarlo. De la mejor manera. Primer lugar, Independiente del Valle con 46 puntos. Segundo lugar, Sociedad Deportiva Aucas con 32 puntos. Tercer lugar para Barcelona, 31 puntos. Cuarto lugar, Universidad Católica con 29 unidades. Quinto lugar para Macará con 29 puntos. Sexto lugar, Liga de Quito con 28 puntos. Ese es el primer grupo, el primer hexagonal.
0: Ya.
3: En el segundo grupo, Liga con 28 puntos.
0: Es el sexto.
3: El sexto ya. Lugar. En séptimo lugar, en el cuadrangular, para tratar de conseguir un cupo para Sudamericana, se encuentra Deportivo Cuenca con 28 puntos. Octavo lugar, Emelec con 27 puntos. Noveno lugar, Leones Fútbol Club con 24 unidades y décimo lugar, Técnico Universitario con 23 puntos. Décimo primer lugar, este es el hexagonal por el no descenso. Orense, 23 puntos. Décimo segundo lugar para Guayaquil City con 23 puntos. Décimo tercer lugar para Muxurruna, 21 puntos. Décimo cuarto lugar para Libertad con 21 puntos. Décimo quinto lugar, Delfín, 20 puntos. Y en el último lugar, Manta Fútbol Club con 13 unidades.
0: Señor, pero vea, Emelec está en el octavo lugar con
3: 27
0: puntos. Vamos a suponer que le gana al Independiente del Valle.
2: Ya ganado. 30. Ya ganado Independiente, claro. Sí, a Independiente en Quito mismo.
0: Sí, pero las circunstancias son distintas ahora. Hay una diferencia abismal. Pero pongamos, como estamos regalones con puntos aquí y allá, 30, y se pegaría al Barcelona.
3: Así es.
0: Ahora, la Católica, ¿con quién juega, Pedro?
2: Católica.
3: Universidad Católica juega con Deportivo Cuenca.
2: En Cuenca.
3: 2 de la tarde, bueno, sábado.
0: Partido durito para la Católica.
2: Claro que sí.
0: Católica también tiene 28.
3: 29 puntos. 28. En cuarto lugar con 29 puntos.
0: No, Cuenca, ¿qué dije
3: a
0: yo?
3: A Cuenca, Católica.
0: Ah, ya, bueno, sí. Sí, la Cuenca Católica 29, 20. Cuenca tiene 28. Si Cuenca le gana a la Católica, Cuenca hace 31 puntos. Se pegó. Ahora, Macará juega con...
3: Macará,
0: el equipo de Ambato.
3: El día de hoy, con Delfín.
0: Hoy día.
3: 7 de la noche.
0: Macará gana. Macará tiene 29, haría 32. para arriba. La Liga de Quito, ¿con quién juega?
3: Con Leones Fútbol Club, de local.
0: En Quito, ¿no?
3: En Quito, sí es.
0: Leones es duro. Cada día juega mejor ese equipo. Esperemos. Fíjese, la pelea está peleada. Sí, para darle mayor énfasis al tema. Está peleadísima. Y Emelec, que estaba. Se hablaba hasta de descenso. Y véalo dónde va.
2: Peleando ya en la parte alta.
0: Yo me alegro. Se recupera otro equipo. Porque Independiente está bailando solo. Está en la mesa solo. Necesita acompañantes.
3: 14 puntos de diferencia. Pero en relación al segundo. Aucas.
0: Ah, ya. Con Aucas.
3: Con Aucas, en relación al segundo.
0: Es que Aucas y Barcelona y la Católica han regalado puntos peor que Papá Noel.
3: Navidad adelantada.
0: Claro, pues. Ese es el tema.
2: Imagínense Barcelona no poder superar a Guayaquil City. En Guayaquil mismo.
0: Se la tiene pero pisada Guayaquil City. No le sí, puede ganar.
2: No le puede ganar. Más vale lo tiene apurado.
0: Y no jugó el Quito Díaz. No jugó.
3: Claro que sí, fue una de las figuras.
0: En el Guayaquil, claro, sí. Significa entonces que ya no va más para Barcelona, como se hablaba.
3: Él ya declaró post partido, posterior al partido, manifestó: rival difícil, sacamos un empate importante, pero él declara su amor por Barcelona.
0: Ah, bueno, eso es una cosa, pero como profesional.
3: Tiene, pero deja la puerta abierta. Ah. En un futuro, claro que sí. Es más, estuvo a punto de llegar a Barcelona en este segundo semestre. Ajá. Pero no, las negociaciones se quedaron ahí. Pero deja la puerta abierta. El Quito Díaz tiene un amor declarado por Barcelona Sporting Club.
0: Sí lo tiene, porque no lo demanda.
3: No lo olvida, claro.
0: Como otros han demandado hasta por $4,000. Han demandado. Yo estaba viendo, la FIFA falla a favor de un jugador, tiene que pagarle a un club $4,601.
2: Justamente por eso Barcelona coquetea con Damián Díaz, para tratar de traerlo y que aguante, que no le caiga ese
0: gol. Aguanta como aguantó la difunta.
2: Y no le queda más a Barcelona, que tiene un pilo de problemas Barcelona internamente en la directiva, pero bueno, ellos sabrán por qué lo tienen.
0: Pero parece ser que este señor Montalvo es un criterio muy centrado, muy responsable en el manejo de las cuentas. Dicen que es un empresario exitoso y muy categorizado en Guayaquil. Entonces, así hay, pues, ¿no? la mata da de todo. Ojalá que Barcelona, como club, como institución, logre superar los problemas y que no se lo involucre, pues, en esos temas que están en estos momentos motivando la presencia de un equipo de la UAFE.
2: ¿Verdad?
0: Investigan el lavado de activos, van a estar como 2 meses ahí en las oficinas de Barcelona revisando todo para ver qué es lo que hay. ¿Cuándo llegarán a otros clubes?
2: ¿Ah? Esa es la pregunta, porque
0: hay clubes que no pagan
2: y siguen jugando,
0: presentan roles como que han pagado.
2: Pero ahí está la falla, los jugadores.
0: Y la Liga Pro y la Ecuatoriana, Mutis en el foro, Alfredo, no dicen nada.
2: Pero la culpa es de los jugadores.
0: No, la culpa es de la vaca.
2: Claro, el que hizo la vaca.
0: Y usted se olvidó.
2: Claro, lo leí, lo releí.
0: Es mundial, ¿no?
2: Es bueno.
0: La culpa es de la vaca.
2: Ya no había a quien echarle la culpa al cuero.
0: A la vaca. Bueno, ojalá que Barcelona supere estos momentos y que sea como antes, ¿no? Que eran buenas noticias en todos los clubes. Hubo un momento de inflexión en donde comenzaron los problemas. Votan a un dirigente, votan al otro dirigente. Me recuerdo el caso del arquitecto Granizo en Olmedo de Riobamba.
3: José Granizo.
2: Lo desaparecieron, ¿no? Lo desaparecieron del fútbol, un gran dirigente.
0: ¿José Granizo o Eduardo? Hable serio.
3: Pepe Granizo, así le decían.
2: Eduardo Granizo.
3: Eduardo Granizo.
1: Claro. Eduardo Granizo.
3: Perdón. Eduardo Granizo.
0: Pepe le decían de apodo.
3: Ya listo.
0: Ajá. Un gago le dijo, Pepe, Pepe, perdón. Entonces la gente le dijo Pepe.
3: Alfredo. 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
4: Horas 4 minutos, un asiduo oyente del programa me dice que Pepe Granizo era el narrador de Radio Tarqui. Usted se confundió.
5: Perfecto.
4: Lo relacionó, lo vinculó, lo conectó, lo adhirió.
6: Lo escuchó.
4: El apellido Granizo con el de Pepe Granizo. Buen narrador en Radio Tarqui. A ver. Usted dijo que se fue Núñez.
6: Sí, señor. Hoy ya lo hizo.
4: ¿Y queda en reemplazo de él?
6: No se manifestó la dirigencia.
4: Patricio, sí. Urrutia.
6: Ah, ya escribió la dirigencia porque sí, no había...
4: Patricio Urrutia. Pato Urrutia va. De forma interina. Deja el micrófono en su condición de periodista y va a la cancha en su condición de...
6: Entrenador.
4: Ya, entonces los futbolistas han acaparado micrófonos por todos lados. ¿En verdad?
6: Todos y en todos los países. En todos los países igual.
4: Sí, en todos los países. Sí, todos
7: la fiebre del mundial.
4: No tanto eso. Es que se sobreentiende que si uno ha jugado fútbol, uno sabe por la materia, ¿verdad?
6: Porque se conoce, sabe lo que es sentir un patazo, sabe lo que es sentir
4: más que nada,
6: una expulsión mal hecha.
4: Sistema, todo eso. Eso es lo que se debe.
6: Se maneja camerino, claro.
4: Pero hay que hablarlo en un idioma entendible. O sea, ahí está la característica del mensaje en comunicación. Porque el que emite, el emisor, debe darle un mensaje ya decodificado, en el sentido que elimine los ruidos. Los ruidos son cuando usted utiliza frases que el mundo en general no entiende. En general, habrá unos que sí, pero la gran mayoría no lo entiende. Por eso yo no soy amante. ¡Ah, que juega línea de tres! ¿Pero qué es línea de tres? ¿Por qué juega línea de tres? ¿Para qué juega? ¿Qué logra jugando con tres en el fondo? Tres defensas pone para irse con más gente a la ofensiva. Y pone dos jugadores por los costados, derecho e izquierdo, para que en cualquier momento puedan también bajar y reforzar la defensa. Y ya no son tres, sino que son cinco. O sea, ahí uno va entendiendo la jugada. Pero cuando un personaje está frente al micrófono y para dar a entender que sabe mucho, mucho, muchísimo de fútbol, te hace un champú que ni él mismo lo entiende, ¿ya? Entonces, la mejor manera es hablarle al oyente en los términos más sencillos posibles. ¿Cómo sería que un técnico que está al frente de un equipo le hable con una terminología que el jugador no sabe dónde está parado y qué es lo que va a hacer? El fútbol es sencillo, es simple. Cuando el profesor Paternoster, Fernando Paternoster, el maestro, estaba como técnico de Emelec, él cogía a los 10 jugadores del Emelec. Hay que hacer esto, esto, esto. Y alguien le preguntó una vez, ¿y usted por qué no le da esa misma indicación a Bolaños? Él sabe qué tiene que hacer. Él sabe lo que tiene que hacer y yo no le digo nada, porque lo hace muy bien. ¿Ve? Entonces, y ahí está la prueba, ¿no? El técnico es clarito en su terminología. Y ahora regresemos a lo nuestro. Por ahí tenía yo algo, un dato bien bonito que lo estaba observando en la noche de ayer. La FIFA está revisando el grado de incidencia que puede ocasionar esa sábana.
6: El letrero que aparece.
4: Sí, la sábana que pusieron, las Malvinas son argentinas. Para ver si está o no en contraposición a los postulados del Código de Disciplina de la FIFA. Están analizando. Y eso, ese mensaje que salió en esa sábana, las Malvinas son argentinas, bueno, es una expresión del argentino, porque sienten que esas islas son argentinas, pues, ¿no? Y hay que respetar ese criterio. Y por allá en Inglaterra salió una frase, pero fulminante. ¿Sí la leyeron ustedes?
6: Sí, yo tuve la oportunidad de...

0: política.
1: No, se le fue.
2: Inglaterra ha pedido, el Reino Unido ha pedido que se sancione a la selección argentina.
1: Tiene que ser sancionada porque se les fueron las patas. No pueden meter ese tema político en un momento de un partido de fútbol.
2: ¿Usted se recuerda cuando nosotros decíamos el Ecuador ha sido, es y será país amazónico? Claro. Y no lo era. Eso era histórico, pero igual lo decíamos. Igual lo decíamos. Oiga, bueno, hablemos del partido del día domingo. Del partido.
1: ¿De cuál de ellos?
2: Corinthians.
1: Ah, ya.
2: Con Insutec. En realidad, yo le voy a pedir a Carlos que me asigne a ese partido. Ya he ido dos veces a Buenafé.
1: ¿Qué partido va?
2: El de Insutec con Corinthians, pues, Pedrito.
1: Ah, usted no se va a enfermar, porque yo de seguro una y media de caer enfermo el día domingo.
2: ¿Usted?
1: Claro.
2: Ah, para ver la final.
1: No, voy a caer enfermo de salud.
2: Yo lo que me enteré por ahí, y no me lo crea a mí, que Darwin Fares, presidente de la ASO, había llamado a Infantino para que él suspenda el partido final España-Argentina, para que la afición deportiva vaya al partido de Insutec.
1: Entonces, por eso es que están echando humo, entonces.
2: Claro, creo que es eso. El Darwin Fares lo llamó, porque cuando fue al Mundial se hizo amigo de Infantino.
1: Junta pana, pues sí, ahí habían fotos conversando, claro, con Infantino.
2: Y le digo, yo también soy Infantino, porque estudié en el Nicolás Infante. Le Muy bien. A ver, ¿qué tiene Corinthians? ¿Qué tiene Insutec para este día domingo? Voy a dar mi opinión. Insutec tiene un buen arquero con Slao. Y acompañándolo a este buen portero, tiene jugadores como Orellana, como Ponce, como Alman, como Nazareno, como Argenis Mendoza, como Kenny Ruiz, como Marcillo, como Natanael Ortega, que ha recuperado su condición goleadora.
1: Se está recuperando, ¿no? Porque sí, marcó dos goles este fin de semana.
2: Sí, señor. Víctor Álvarez, que es un
1: bueno.
2: Jugador, pero fuera de lote. Giler Valencia, el puntero derecho. Pues
1: ese es un señor jugador, ¿ya? Que ese debe ser titular y no solamente...
2: A ellos súmele. Chiyogalli, esfuerzo. A Llorente, criterio. A Lama, velocidad. A Guanín, disparo de media distancia. Kevin Velázquez, entre otros. Pero esa es la base que tiene el profesor De Carolis, y con la cual ha venido haciendo ciertos ajustes en varios partidos y poniendo los que él cree que deben actuar como titulares, aunque no es asombre que jugadores como Valencia no jueguen y no vienen jugando hace rato. ¿Por qué? No sabemos. Algún motivo, alguna causa es la que está motivando para que el profesor De Carolis no lo ponga a Valencia
1: de titular.
2: Claro.
1: Pero pues, a todos los partidos entra.
2: Qué mejor que él para saber cuál es el problema. Nosotros no lo sabemos. Vemos la imagen que se nos quedó de un partido al inicio del campeonato. Vimos la actuación de Valencia frente a Barcelona en Copa Ecuador y nos quedamos con esa imagen y nos quedamos con esa producción, ese trabajo de Valencia. Pero de ahí en más, algo puede estar ocurriendo que obliga al técnico a dejarlo en el banco y no hacerlo jugar sino pocos minutos, quizás para irlo recuperando poco a poco cuando ya llegue la fase nacional, la fase zonal, ¿verdad? Porque ahí los partidos van a ser muy, muy duros. ¿Qué tiene el Corinthians? Yo reitero una vez más, Roberto y Pedro y amigos oyentes, y también Carlos, yo al Corinthians, ese partido que lo vi frente al Patria de Buenafé, demostró ser un equipo, pero bien compactadito, bien.

0: compactadito. Y destacábamos ese afán ofensivo que lograba con Cortés y José Rivera, dos delanteros bien espigados, que es en donde el Insutec con el profesor De Carolis van a tomar muy en cuenta aquello. Y el Corinthians llega por físico y también por calidad, llega con fuerza y también con fútbol, y llega con velocidad. Ahí tiene usted al jugador Angulo. Tiene a Demilson Ramírez, que es el dueño del medio campo.
1: Ese muchacho, Córdoba, el central, qué categoría, qué calidad de jugador. Un flaco alto, cabello largo.
0: Milton Córdoba.
1: Sí, Córdoba. Bueno, qué jugador.
0: Back center. Claro. Sí, señor. Ese está pegado a José Nazareno.
1: Sí, señor.
0: Son dos postes que hay ahí, dos columnas.
1: Dos centrales muy buenos tiene el equipo, sí. Corinthians. Y no, también los carrileros salen muy bien.
0: Claro que sí. Obando y el otro es este jugador izquierdo, zurdo, Pesantes. Oye, joven, creo que pocos años, tendrá unos 20, 21 años. Pero cómo toca, que es aguerrido, es luchador, entrenador. Él no se amilana ante nadie, como dijo José María Velasco Ibarra. Sin amilanarse. Así va Pesantes. Tiene buen centro. Es un jugador místico, ¿ya? Que es otro ingrediente que le pone el Corinthians cuando se enfrenta a un rival. Por eso yo considero que este es el partido del torneo. Porque este partido define al campeón. Define al campeón.
2: Va el primero con el segundo. Así es.
0: Y están distantes a un punto, ¿no?
1: Sí, ¿saben cómo quedaron el primer partido que jugaron ya estos equipos?
0: No.
1: Empataron uno para Corinthians, uno para Insutec, allá en Vinces.
0: 1-1.
1: 1-1 empataron allá.
0: Yo por aquí tenía la tabla.
2: Insutec 19 puntos, Corinthians 18.
0: 19-18, igualados
2: en goles de diferencia.
0: A ver, el equipo de Corinthians. Asa, fue el día 13 de junio, a las 15 horas, 1-1 en Vinces. Ese día el Patria le ganó al San Camilo 2-1 y el Quevedo le ganó al River 2-0.
1: Sí, señor.
0: Son los equipos que se van a enfrentar, pero cambiando la condición de local.
1: Cambiando el escenario.
0: Claro, claro. River va a jugar en Valencia. San Camilo aquí en el 7 de octubre. Y el equipo de Insutec va a jugar en su escenario.
2: Arena La Victoria. Horario unificado.
0: Sí, señor.
2: Importante. 3 de la tarde.
0: Sí, señor.
1: ¿Y si el humo llega por acá? ¿No llegará el humo acá a los estadios?
2: No diga eso porque...
0: Ya no.
1: No llega acá.
0: Ya no. Ya hay control en cuanto a las personas que estaban acostumbradas a quemar montes en horas de la tarde.
2: Sí,
0: era
2: sí.
0: Usual.
2: Y especialmente le comento, ahí hay un predio cerca de la Arena La Victoria, sí, que generalmente hacían la quema de maleza, la quema de montes, pero ya parece que últimamente ya esa situación se ha superado.
1: Todo eso es en Sutella.
0: ¿Y eso?
2: Sí, es verdad.
1: Sutella ahora.
0: 6 canchas van a construir ahí. 6 de diferentes dimensiones para las diferentes categorías.
2: Qué bueno, ¿sí? Qué bueno.
0: Ya habrá venido el doctor Danilo Viteri.
1: Ya ha llegado.
0: Ya está aquí.
1: Ya no debe estar acá, claro. Ajá. Ya lo veremos o lo verán el día domingo.
0: Más importante es el partido Insutec-Corinthians que Argentina-España. Sí. Oye, si Insutec empata con Corinthians este día domingo, Insutec será el campeón. ¿Verdad?
1: Empatando.
0: Hace
1: 20.
0: Es campeón.
1: Hace 20.
0: No.
1: Y Corinthians 22, ganando ya hace 21.
0: 22 hace.
1: Ah, ganando, sí.
0: Claro, tiene 19. Si gana, perdón, si empata, tiene razón usted. Pedro, me equivoqué yo.
1: Claro, usted me dijo empate.
0: Sí, está bien, sí, claro, está bien. Sí, tiene razón, le estoy dando a usted la razón. Hace 20 puntos. Ya el Corinthians se queda con 19. La última fecha,
1: San Camilo.
0: Le gana San Camilo.
1: Claro que sí.
0: Regala San Camilo, que juega pero con los 11 ya, ay, a las cansadas, para completar el campeonato, nada más. Y bueno, ahí estará el técnico del Corinthians frente al técnico de Insutec. Y los jugadores de Insutec contra los de Corinthians. Y la hinchada de Corinthians con la hinchada de Insutec. Y los periodistas en la mitad observando todo. A mí me gusta transmitir de ahí de la arena a la victoria.
1: Alfredo, ¿están enojados los dirigentes del equipo de Corinthians?
0: ¿Por qué?
1: Porque se están jugando muchos partidos muy seguidos. No tienen tiempo de recuperación, manifiesta.
0: Bueno, es que son las circunstancias, ¿no?
1: El no quieren entenderlo.
0: Lo único que ha habido... A ver, ¿qué día le tocaba la fecha? La séptima.
1: Claro. Era día miércoles.
0: Era día miércoles. Claro. Como se jugó miércoles también.
1: Entonces simplemente se cambió el miércoles del anterior para este miércoles.
0: Ya, entonces no hay. El calendario ya estaba elaborado con la presencia de los delegados de los clubes. Así que ahí no hay nada que chistar. Simplemente buena preparación lo ha demostrado en la cancha el equipo de Corinthians. Buen equipo, buena preparación, buena performance, y ahí está el resultado. Eso es todo. Ese empate allá en Vinces con el Insutec es el que pone la diferencia.
1: Lo está dejando lógico, a Corinthians, que no sea campeón.
0: Claro.
1: Fue en un momento
0: dos
1: que
0: empates tiene el Corinthians.
1: En el momento que sacaron al cuerpo técnico anterior. En esos días jugó, ajá, contra Insutec.
2: Claro. Así es. Y justamente el cuerpo técnico,
1: el gran problema,
2: el malestar por esta situación, porque de pronto el desconocimiento de este tipo de situación, y no se iba a imaginar que la fecha del miércoles pasado se iba a reprogramar, de pronto es el malestar del cuerpo técnico del equipo vinceño.
0: El empate que tuvo Patria allá en Vinces. Eso también le...
2: Lo frenó
0: al Corinthians.
2: Prácticamente 4 puntos perdidos.
0: 4 puntos.
2: 2 pues con Insutec y 2 con Patria.
1: Como la campaña del Patria, no la veo excelente porque muchos empates me cumple. Y dentro de casa, pues, en buena fe.
2: Con el Quevedo.
1: Claro.
0: A ver, en la primera fecha, el Patria ganó 2-0. En la segunda fecha ganó 2-1 a San Camilo. En la primera al River. En la tercera fecha Patria ganó 2-0 al Insutec.
1: Yeah.
0: En la Arena La Victoria.
1: Acá sí, en Arena La Victoria, sí, efectivamente.
0: En la cuarta fecha el Patria empata con Corinthians en Vinces.
1: Por ahí comienzan ya los empates.
0: No, pero pues, un empate positivo.
1: Sí, es bueno.
0: Lo frena empatar y gana
1: de
0: un
1: ida.
0: Punto.
1: Claro, yeah. Empate de ida.
0: En la quinta fecha Patria empata con Deportivo Quevedo.
1: En casa.
0: Sí. Ahí van dos. En la sexta fecha, Patria empata otra vez con Deportivo Quevedo.
1: Viene a Quevedo, empata otra vez.
0: Van tres. En la otra, Patria 1, Corinthians 1.
1: Cuatro empates.
0: Y en la otra, Insutec le gana al Patria 3-2. Esos son los 8 resultados. ¿Qué opinas tú, Carlos?
3: Bueno, definitivamente... Este hexagonal está generando resultados de acuerdo a la óptica que inicialmente, previo al campeonato, habíamos esbozado en las programaciones continuas.
0: Y en ese orden.
3: De repente dijimos en cuarta posición Deportivo Quevedo, ¿no? A pelear a ver si entra tercero. Pero no ha podido entrar tercero ni podrá entrar tercero de acuerdo a los partidos programados ya, porque estamos en de cara a la novena fecha. Resta una y el Quevedo tiene un partido harto complicado frente al cuadro de Corinthians en Vinces. Además, no llegaría a sumar los puntos que entiendo sumaría el Club Patria, porque tiene 2 partidos de alguna manera no fáciles, pero que estos clubes ocupan la penúltima y última posición. Hablo de River y de San Camilo. Entonces, allí como que Patria estaría sumando 6 puntos más. Entonces, el Quevedo no llega a esa puntuación. Y además tiene dificultades de orden logístico, económico y todo lo demás, que torna complicado. Es posible que el Quevedo a lo mejor en la última fecha ni se presente, ¿no? Y paga una multa, leen bien la normativa, y, bueno, o se presenta. Pero Esas son las condiciones en que se encuentra este hexagonal de fútbol en este año 2026. Así que para el día domingo, don Roberto, prepárese, prepárese Pedrito también para el día domingo, porque esta fecha es sumamente interesante para la audiencia de nuestra provincia, compañeros.
0: ¿Algo más, Roberto, sobre el tema?
2: No, bueno, el día domingo va a ser fundamental el partido de la fecha, Insutet Corinthians. Creo que va a ser definitorio, toda vez que hemos analizado, los otros equipos tienen compromisos pendientes, pero recordemos que Patria tiene el calendario un poquito más suave, por llamarlo de esa manera, por los rivales que va a tener enfrente esta semana y la próxima, más no el Deportivo Quevedo, que tiene que cerrar con el Corinthians en la ciudad de Vince. El día domingo va a ser trascendental para las aspiraciones tanto del Insutet, Corinthians, Patria y el Deportivo Quevedo, ¿por qué no?
0: Don Pedro,
1: ¿sí? ¿Se definirá, yo pregunto, el campeonato de segunda categoría este fin de semana?
0: Podría estar
1: definido ya.
0: Si Insutec gana o empata, es campeón.
1: Claro, ya con una victoria en Insutec ya es campeón, con Itia vicecampeón también. Y Patria tercer lugar.
0: A la última fecha, claro. Nada más. Porque quién quita que el último partido de Insutec es con
1: San Camilo.
0: Supóngase que 10 jugadores de San Camilo le ganen a Insutec.
1: No, todo esto es fútbol.
2: Y el Insutec ya campeón puede dar de descanso a algunos estelares.
0: Ya, eso es cuestión del
2: de pronto,
0: técnico,
2: puede ser. Puede ser, ¿no?
0: No, Insutec es muy superior al San Camilo.
1: Es un equipo muy serio.
2: Así es. Sí.
1: Es un equipo muy serio que hace las cosas bien. Y si tiene que ganar y golear, va a ganar y golear.
2: Pero es más, los jugadores suplentes del Insutec también son de muy buen nivel.
1: Es un buen.
2: Recordemos que el Insutec tuvo algunos expulsados hace unas fechas pasadas y los que lo reemplazaron lo hicieron de muy buena manera.
1: Insutec es un equipo grande, un equipo largo, que tiene jugadores alternos, muy importantes en la banca. Mire que siempre lo dejan este chico Valencia.
2: Giler Valencia.
1: Juega al cambio y qué calidad, qué categoría que tiene este jugador. Hay veces Lama y algunos jugadores entran al cambio en este Insutec y mejoran la imagen de este equipo. Es decir, Insutec es un equipo grande, un equipo bien parado, un equipo que merece ser campeón, pero vamos a ver si el Corinthians de Vince se lo permite este día domingo.
0: Yo estoy viendo aquí oye, en este mundial han salido unas anécdotas, pero qué belleza. Una de Messi con ¿cómo es?
2: Yamal.
0: En un programa de la UNICEF, ¿ya? Organismo de las Naciones Unidas. Cuando Messi estaba en Barcelona, hicieron un evento allá en España y llevaron a varios niños. Y a Messi le toca un morerito. Nadie sabía quién era. Pasan los tiempos y llegamos al campeonato mundial de ahora, 2026. Y resulta que ese bebé pequeñito de tez morena que Messi lo tuvo era nada menos que el joven
2: Lamine Yamal.
0: Yamal.
2: Con quien se va a enfrentar en la final.
0: Fíjense, qué coincidencia, ¿no? Oiga, y hay otra. Si usted suma los marcadores que ha tenido Argentina en esta Copa Mundial, todos, desde el primer partido hasta ahorita, tiene 19 goles a favor, 7 goles en contra. 19 más 7, ¿cuánto es?
1: 26.
0: ¿Y la final está señalada para cuándo? El 19 de julio, el 7 del año 2026. ¿Sí ve cómo coinciden esos números? Y así han sacado cualquier cantidad de temas que llaman a la curiosidad, ¿no? Y para aquellos que son amantes de estas temáticas supersticiosas, que ya está escrito. Tomar clopidrogrel, me ponen aquí el teléfono. Esa es la alarma. Nuestro tiempo ha terminado. Gracias, Roberto. Gracias, Pedro y Carlos.
1: ¿Listos?
3: Gracias. Buenas tardes, gracias.
0: Nos vemos. Hágase la acreditación, ¿ah?
3: Tranquilo, tranquilo. Ya están todos los compañeros programados, ¿ah?
0: Muy bien. No, pues la acreditación, digo.
3: Ah, también.
0: Pero no, también, yo estoy recontra full con planes de gobierno y con lo que usted ya sabe.
3: Ya, tranquilo, tranquilo.
0: Me falta tiempo.
3: Ya estamos en eso.
0: Bueno, nos vemos.
4: Tiene que darle un buen almuerzo.
2: Buenas tardes.
0: Nos vemos el próximo día lunes, ¿ah?
3: Listo, listo. Buenas tardes.
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6: ¡Qué hermoso tanto! ¡Gol!

0: ¡Hasta pronto!
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2: Fin del espacio publicitario. 14 horas. 36 minutos.
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1: Ok, tremendo, tremendo, por acá estamos. Buenas tardes con todo. Qué lindo, ¿no? Volvernos acá de nuevo para que estemos junto a ustedes, sí, señor, desde cabina principal única 93.5, sí, señora. Primeramente, dándole gracias a Papito Dios por un día más de vida, un día más de trabajo. Qué bonito, bendiciones para todos. Oyentes que tiene aquí única, sí, señor, y que cada día se está sumando uno más uno. Qué bonito, tremendo, sí, señora. Aquí comenzamos, como siempre, la locura que hacemos acá con el DJ, que lo poniendo la buena música para que usted la pase súper chévere. Donde usted se encuentre, en el auto, en viajando, en su oficina, ahí estamos, sí, señor. Para que usted se entere, la mejor, única, sí, señor. Señor DJ, ¿está preparado? Oiga, lo veo al DJ medio... ¿Dónde se me va el DJ hoy día? Buenas tardes para todos ustedes, ¿eh? Qué bonito, ¿eh?

0: Hey, tremendo, tremendo. Seguimos por acá como siempre, disfrutando de la buena música. Vamos a hacer la primera pausa comercial. Y seguimos, ¿ah?
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0: Oiga, tremendo, y seguimos por acá como siempre, disfrutando la buena música en esta tarde, sí señor, acá en Única 93.5. Oiga, hoy es viernes 17 de julio, sí señor, y el cuerpo lo sabe.
9: ¿Dónde están esos amigos?
0: Oiga, oiga, a ver, DJ, ¿ah? ¿Eh?
9: Que en las buenas y en las malas conmigo estaría.
0: Oye, con este DJ no se puede, ¿ah? ¿Eh? Estoy diciendo que hoy es viernes y el cuerpo lo sabe, que tienes que sintonizar Única 93.5 y pone dónde están esos amigos. Tremendo, sí señor. Bueno, seguimos con más música, sí señor. Acá, como siempre, la acompaña Jorge Luis Saldumbides. Estamos con más música para todos ustedes, ¿ah? ¿Eh? Bachateate, sí señor.

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Ok, tremendo. 15 horas 47 minutos en este viernes 17 de julio, sí, señora. ¿Eh? Qué bonito. Oye, no te olvides de comunicarte con al 09 80 84 53 62, haciendo un videito de qué parte nos estás escuchando, en tu carro, en tu oficina, donde quieras que vayas, sí, señora. Así que pila, estamos acá activados como siempre en tu mejor radio, como es Única 93.5. Feliz viaje para los que están repartiendo para diferentes partes del Ecuador y siempre disfrutando la mejor radio, sí, señora. Felicidades a todos y aquí estamos, sí, señor. Oiga, no sé, no tengo suerte en el amor, yo creo. Escuchen esta música. Oye, seguimos por acá como siempre en este viernes.

0: Y la pregunta del millón, ¿cuál es ese amigo? Solamente Papito Dios.
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0: Claro que sí, tremendo. Estamos por acá, como siempre, disfrutando de la buena música en esta tarde por acá. Sí, señor. Por acá nos vamos con otro corte comercial y ya volvemos. Sí, señor.

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2: Sí, señor, 16 horas con 5 minutos en esta tarde de viernes por acá. Claro que sí, tremendo. Poniéndole buena música para todos ustedes, sí, señora. Así que pila, hoy estamos, ya algunos están cobraditos, quincena, ¿no? Ya estamos 17, qué lindo, qué chévere. Para que toda la gente disfrute, pero eso sí, sanamente, ¿ah? ¿Eh? Sí, señor, dejando para la comidita y para la familia. Aprenda las malas mañas del DJ acá, ¿eh? Sí, señor. Que tota se la tome y no deja nada, sí, señor. Bueno, seguimos por acá. Un saludito también para mi gran amigo que está escuchando allá, Juanito, allá en el caserío. Qué bonito, qué chévere, ¿no? Y para toda esa gente que se están conectando en los taxis, en los colectivos, bienvenidos, ¿no? Tremendo. Y nos vamos con más música. Oye, nos vamos con merengue, ¿ah? ¿Eh? Estas son las tardes, para que pasen chéverísimo, ¿ah?
3: ¿Eh? Ahora sí, los dueños del swing, pa' que sepa, brother. Ay.
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Porque somos como siempre. Oye, en este viernes locura, ¿no? Tremendo. Bella, repórtate, repórtate. ¿Desde dónde nos estás escuchando, vos y señor, en este viernes?

0: Culetetata.
1: Hoy, último día de trabajo por aquí en la radio, sí señor. Vamos a darle un aplauso para este día. Tremendo, tremendo, está loco, ya no sabe cómo irse, ya no sabe qué hora sea las 18 horas para irse, sí señor. Bueno, nos vamos a un corte comercial y ya volvemos. No cambie de frecuencia.
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1: Ok, tremendo, tremendo. Seguimos o paramos. Claro que seguimos por acá en esta tarde, como siempre, ¿no? Qué bonito. Un saludito para Julio Junior, allá en Patricia Pilar. Pila, Julio Junior, para esa animación allá, me avisa. Tremendo también para Andrea V. Ramírez, allá en Mocache. Qué bonito. Desde Quevedo, para todas las provincias, los ríos Guaya, Cotopaxi, Manabí, Santo Domingo. Está única. 93.5. Tu radio preferida. Qué bonito. Y seguimos como siempre. Nos vamos con más música, señor DJ. Que hay que ponerle buena música, claro que sí. Vamos con más música.

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0: siempre disfrutando la buena música en esta tarde, pero súper chévere. Un saludo también para la gente que está ya conectada en el TikTok. Buenas tardes, ¿eh? Qué bonito, ¿eh?
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1: Ok, tremendo, tremendo. Y seguimos por acá, como siempre, disfrutando la buena música en este viernes, como siempre, acá en tu mejor radio, como es Única 93.5. Así, señor. Un saludito para allá, Ernesto Daza, mi pana, que bien, ¿ah? Allá en la Victoria, en el Guayabo, también por la familia Cuello, que nos están sintonizando todos los días en este momento. Qué bonito, un bonito aplauso para todos ellos. Qué lindo, chévere. Preguntándome de cómo se llama, quién va a ser el campeón en esta semana, Argentina o España. Ahí está la interrogante, sí, señor. Y hablando también de Barcelona, chao Barcelona, Independiente va a ser campeón. Deportivo Quevedo, siga participando, sí, señor. Bueno, nos vamos con más música, sí, señor. Oiga, son las 16 horas 49 minutos. Vamos, señor DJ, no se me va todavía, ¿eh? Tremendo, tenemos que camellar.
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1: Sí, señor, llegó para quedarse para toda esa gente. Oiga, la verdad es que Única es pegajosa, sí, señora. Yo no sabía eso, sí, señora. Así que pida, señores y señores, aquí estamos como siempre disfrutando la buena música en esta tarde de viernes. Yo no sé por qué la gente está contenta los viernes, ¿ah? ¿Ah? ¿Será porque está compradito? Bueno, señoras y señores, nos vamos a una pausa comercial y ya volvemos. Sí, señor. Vamos, señor DJ, póngale.

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7: Ok, tremendo, tremendo. Por acá estamos como siempre, 17 horas 4 minutos. Oiga, cómo se va el tiempo, ¿no? Ya me queda una horita para estar acá en cabina máster de Única 93.5. Un saludito para Joselo, allá en el descanso. Qué bien, eso es por Fumisa, qué bien, ¿ah? Para el gordito también, allá en Buena Fe, de la tienda, ¿ah? En Nogales, sí, señor. Señoras y señores, que estamos como siempre, hoy es viernes y el cuerpo lo sabe, que tienes que sintonizar Única. Oye, a ver, DJ, por favor. Qué manera te DJ, ¿eh? Llamando a los amigos este viernes. Ya, póngale, ya. viernes, sí señor.
8: Yo no sé qué hago aquí.
7: Yo no sé qué hago aquí, Joan.

día. Recuerde que estamos viernes, sí señor. Con toda la actitud, sí señor. Energía positiva. Aunque uno tenga miles de problemas, hay que sonreír la vida. Saludos para Fanny. Saludos a toda esa gente de TikTok. Gracias.

0: Ya basta, tío, sí señor, tremendo. Este DJ estaba desesperado por poner su rocola, sí señor. Tremendo, por acá seguimos como siempre disfrutando la buena música en este viernes de locura, sí señor. Ya sabe que los viernes es una locura por acá, sí señor. Solamente lo hacemos para que usted pase chéverísimo, en su carro, en su oficina, donde quiera que esté escuchando la buena música, sí señor. Bueno, nos vamos a una pausa comercial y ya volvemos.
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2: Ok, seguimos como siempre por acá, mi gente linda, ¿no? Disfrutando la buena música como siempre acá, el DJ más loco que tenemos como JL, sí señor, y quien le habla, Jorge Luis, para pasar la chevericia como siempre de lunes a viernes, desde a partir de las 3 de la tarde hasta las 18 horas, sí señor. Así que, pido muchachos, aquí estamos, y ahora, ¿qué nos va a poner DJ? Vamos a recordar esos clásicos, a mí me encantan esos clásicos de los años 80, 90. Póngase activo, gente, póngase activo.
3: Tengo una buena canción para cantar, a ver.
2: Eso lunes, señor, aquí estamos. Al calor de las masas. Poniéndole calentura en esta tarde, sí, señora.
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0: disfrutando la buena música en esta tarde por acá, sí señor. Son las 17:40 y nos vamos a una pausa comercial y ya volvemos.
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1: Oiga, seguimos. Ya la parte última por acá, sí, señor. Con buena música. Vamos, señor DJ. Cota.

Bueno, bueno, bueno, tremendo, tremendo, sí señor. Dice que las cosas buenas tienen que terminar, ¿eh? Tremendo, muchachos, nos vemos. Esto ha sido todo por hoy día. Espero que hayan pasado chéverísimo con este servidor, como es Jorge Luis Albuvide, sí señor. Aquí, en tu mejor radio, como es Única 93.5, nos vemos.

0: piense.
1: Pero ¿y ese aficio que tú tienes, manito mío, si viste esa tipa ahora mismo?
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0: ¿Cómo les va? Muy, pero muy buenas tardes. Bienvenidos a Notiúnica, segunda emisión aquí ya cerrando una semana más de labores. Se han desarrollado varias noticias importantes a nivel local. ¿Hoy fue el alcalde que salió en el en vivo o fue ayer? Hoy fue el alcalde que salió en un en vivo luego de tantas cosas que se ha hablado en torno a su permiso de vacaciones por 15 días. Vi a la vicealcaldesa ya en actividad. Quiere decir que cortó las vacaciones.
1: Pero solo hasta el domingo.
0: ¿Cómo está el domingo? ¿Cómo le va, Franklin? Buenas tardes.
1: ¿Cómo están? Saludos a todos los que sintonizan Radio Única 93.5. Sí, a ver, 6 de la tarde con 7 minutos. Lo que me puede enterar, que ella el domingo también se va de vacaciones. Después de un rato vi otro comunicado, otra persona que decía que ella se iba a quedar los 15 días hasta que el alcalde esté de vacaciones por temas de salud.
0: Pregunta así suelta. La final es el domingo. A la final no van, ¿verdad? No es a la final.
1: No, ahí sí no sé. No te puedo decir.
0: Pregunto, suelta, ¿no? Porque uno dice...
1: ¿Quién sabe? O sea, estamos a la deriva con eso. La mayoría especula esas cosas.
0: O sea, yo la verdad, yo no creo que la vicealcaldesa se vaya a ir a la final del Mundial de Estados Unidos en este momento. Yo no creo. Seguramente serán otras vacaciones que tiene.
1: Claro, exacto. Tampoco, pero mucha coincidencia.
0: Tampoco creo que el alcalde se vaya a ir de
1: vacaciones. No, él está por tema de salud.
0: Es lo que él explicó en el en vivo, que tiene que ver un tema de salud. Yo ayer hice un par de llamadas, pero a mí me encanta cuando yo escucho un tema, yo llamo. Llamo a las fuentes y pregunto por aquí, pregunto por acá. Normalmente siempre contrasto fuentes.
1: ¿Ya?
0: Porque, sí, a ver, si mañana tú le preguntas a uno, por ejemplo, hoy que se está hablando de una alianza en ADN, ¿verdad? A nivel local.
1: Sí, así
0: vamos a conversar más tarde. Uh-huh. Digamos que tú le preguntas a uno, yo estoy seguro que a uno donde lo llamo me va a decir, no, nada, que es verdad. Entonces yo trato siempre de contrastar fuentes. Sobre el tema del alcalde, pregunté ayer a alguien de su círculo. Yo he conversado con dos personas de su círculo. Una, días atrás, me dijo que era por un tema... ¿Cómo llamarlo?
1: Y a mí estamos acá también con el invitado, el patrón. Silas va a estar por acá.
0: Ya, eso más tarde. Sí. Ahí me dijeron primero que era por un tema de personal de un proceso.
1: Ya.
0: Llamemos así, ¿no? Eso, una primera fuente me dijo eso. Y eso a mí me lo dijeron antes de que todo el mundo lo sepa, por si acaso. Es más, estoy el día. ¿Esto cuando lo reventó? ¿Ayer?
1: Sí, ayer.
0: Ya, yo lo supe el día miércoles.
1: Ah, caramba.
0: Pero me reservé.
1: Te actuviste
0: ante la porque banda. A mí, si la fuente no me autoriza a contarlo, yo no lo cuento.
1: Oye, ¿cuáles son esas fuentes? ¿Tienes una fuente poderosa? ¿CNE o demás?
0: Entonces, como la fuente no me autorizó a contarlo, yo el día miércoles no conté nada. El día jueves que se hizo público, es más, hasta alguien me llamó y me dijo, ¿tú ya sabías, no? Y yo dije, no sé, hecho el loco, ¿no? Cuando llamo ayer para preguntar qué estaba sucediendo, me supieron decir el tema de salud, antes que lo que hoy se conoció, ¿no?
1: Claro.
0: A mí ayer me lo dijeron...
1: Pero yo no entiendo algo.
0: Es más, ayer, ¿te acuerdas que yo estaba en la oficina hablando por teléfono?
1: Sí, sí.
0: Estaba hablando con alguien
1: esa.
0: Ahí.
1: Yo lo que no entiendo es algo. A ver, si tú estás enfermo, chévere, ¿por qué no lo dices y lanzas un comunicado así de repente, me voy de vacaciones? En la sesión de consejo. O sea, si tú estás enfermo, por ejemplo, tú o yo estoy enfermo y tú me ves mal, yo te digo, yo, o sea, que mañana posiblemente no vengo porque estoy enfermo. O sea, te estoy advirtiendo. ¿Por qué se dice me voy de vacaciones y no lo dice por qué? ¿Por qué tanto miedo?
0: Para terminar de contarte de la fuente cercana al alcalde. Insisto, yo les cuento lo que a mí me transmiten. Yo aquí no voy a dar un juicio de si es verdad, es mentira, etcétera. Ese juicio lo tenga cada quien. Insisto, la primera fuente me dijo que era por otro tema. La segunda fuente, que fue ayer, me dice que en ese momento me dijeron es, ya viene con un problema, se ha sentido muy mala semana, como que ha sentido que otra vez le quiere la parálisis. ¿Está sonando eso? Macay, ¿está sonando eso adentro o afuera?
1: Afuera, parece que es afuera.
0: Macay,
1: ¿está sonando afuera o adentro?
0: ¿Eso qué estás poniendo?
1: No, está afuera.
0: No pongas nada, está revisando.
1: Está revisando.
0: Porque lo escucho acá, lo escucho internamente, por eso te preguntaba.
1: No.
0: Lo estaba escuchando acá en el interno.
1: Claro.
0: Bueno, esta fuente me estaba diciendo que ya se venía sintiendo mal hace algunos días. Bueno, hoy el alcalde salió en un en vivo a decir que su permiso era por un tema de salud y hablaba lo que más o menos a mí me habían contado el día de ayer. Son 15 días. Yo prefiero ser cauto y esperar los 15 días.
1: Sí, sí, sí.
0: Porque no puedo decir sí o no a lo uno o lo otro, porque si es lo que la primera fuente me contó, yo no he visto todavía ningún papel que me diga que al alcalde lo están esperando para allanarlo. Eso yo no tengo un papel que a mí me certifica para yo poderles decir esta es la razón. Tampoco puedo decir si es un tema de salud la razón, porque es algo que me contaron y yo no puedo.

0: Una sesión de consejo que se dio de forma extraordinaria.
1: Extraordinaria, así es.
0: Para solo tratar un punto, que era el punto del permiso de vacaciones. ¿Tuviste la sesión? Yo no tuve el tiempo de
1: verlo. No pude ver tampoco la sesión.
0: Para ver qué hablaban.
1: Sí, no pude verlo. Pero lo que sí se conoció de buena fuente es que 6 votos a favor, 2 en contra. Vuelvo y te repito, me sorprendió el voto en contra, que es de la concejal Alexia Hong.
0: ¿Por qué?
1: Porque, o sea, creo yo que son del mismo partido político, y sobre todo porque ya la concejal le ha dado ha concedido algunos permisos. ¿Por qué este específicamente no? Si le dio permiso, votó a favor cuando él se iba a las convenciones. Ahora que es tema de salud, que han presentado, dicen, el permiso del seguro, ¿por qué ella votó en contra?
0: Porque Alexia Hong tiene la información que a mí me dieron de primera mano el día miércoles.
1: Ah, bueno,
0: ahí es muy diferente. Y yo sé, porque sé que alguien de su círculo sabe algo. Por eso, me imagino yo. Ahora, dicho eso, a mí Alexia Hong, con el respeto que se merece ella, voy a hablar de la parte política de ella como concejal, muy tibia. Sí, Alexia Hong, a veces sí, a veces no.
1: Es que eso yo voy, esto.
0: Es muy, muy tibia. Sí, o sea, viene y te. Cuando.
1: ¿O será por lo que pasó la otra vez?
0: Arranquemos con el tema de la venta de la cuadra, por
1: Escúchame,
0: ejemplo.
1: ¿Será por lo que pasó la otra vez?
0: ¿Ah?
1: ¿Será porque lo pasó la otra vez que ella le dijo una pregunta y el alcalde le dio con la palabra en la boca?
0: No lo sé, pero es que a ver, para mí Alexia ha sido muy tibia. Porque ha sido. La concejala Jón ha sido. El problema de la cuadra, en ese momento ya fue tibia. Iba a votar que sí, después iba a votar que no, y después que sí. Luego termina votando que no, además. O sea, termina no estando, creo que fue la única que no votó en contra, ¿no? Ella sabrá por qué. Luego con la basura fue sí, radical. Y en el medio fue así. Sí, no.
1: Es que
0: no.
1: Eso yo voy, por eso te digo.
0: Entonces,
1: ¿por qué en otros permisos que el alcalde se ha ido a dar sus convenciones y todo, ha dicho sí, permiso? Y ahora le dice no, cuando supuestamente es un tema de salud.
0: A ver, del resto, los 9 fueron Gabriel Santa María, uh-huh, sí, Jimmy Aguirre, sí, sí, Orlando Barros, sí, Marcos Chan, sí.
1: Sí.
0: ¿Quién me estoy olvidando?
1: Está.
0: Robert Alvarado.
1: Yo, Robert Alvarado. Sí. A ver, lo que votaron sí son.
0: Ahí está, Robert Alvarado.
1: Jimmy Aguirre, sí. Robert Alvarado, sí. Orlando Barros, sí. Marcos Chan, sí. Gabriela Santa María, sí. Gonzalo Espinosa, sí. Alexia Jón, no. Y David León Fonfay, no.
0: Paréntesis aquí. ¿Y qué pasó con Leo Jiménez? Ahí están 8
1: tema
0: votos.
1: Tema de salud también. Él se está.
0: No, gripal. ¿Y el alterno?
1: Ay, no sé, la verdad no sé. No sé por qué no habrá llegado. Medio raro, pero bueno.
0: Aquí también, a ver, aquí tampoco hay que lavarse, no hay que limpiarse las manos, claro, cuando son temas así. Tiene que ir el alterno.
1: Pero tendrá su...
0: Porque esto no es que lo sabíamos hoy y fue hoy. Lo supimos desde ayer, que había una sesión y que tenía que ir el alterno.
1: Incluso Leo Jiménez no estuvo en la sesión de consejo el día martes. Tampoco estuvo.
0: ¿Y el alterno?
1: Tampoco.
0: Tampoco esto, ¿quién sí? Yo conozco el alterno.
1: Yo tampoco lo conozco.
0: Sí, sí, yo sí lo conozco. Lo conocí un día en el podcast de Robert Alvarado.
1: Sí, no, yo no.
0: Ahí lo conocí. La votación, como dijo una vez Robert Alvarado, la ley taxista, el derecho. Yo quiero escuchar los argumentos porque Alexia Hong y David León Fonfay votaron en contra. Pero este momento tan difícil para el municipio, para la ciudad, uh-huh, entre versiones que salen o rumores que salen de un lado y del otro, cae en un momento político. Cae en pleno momento de política.
1: Sobre todo como está Quevedo.
0: Donde hoy algunos quieren. Algunos van a apoyar al alcalde por amistad, otros apoyarán al alcalde por compromisos, otros querrán abrirse al alcalde por temas políticos. En pleno momento así cae esto. Y justamente hoy, para enlazarlo uno con lo otro, que tiene que ver con el tema de la basura, hoy salió una noticia a nivel nacional que el CERCOP habría, es raro porque justamente cuando escuchaba hoy al alcalde decía que, es más, yo sé que ayer ya se iba a elevar otra vez el proceso de basura.
1: De basura, sí.
0: Que ayer se lo iba a elevar en la tarde. Uh-huh. No sé si se lo elevó o no. Pero, según lo que pone el portal Primicias, indica que el CERCOP suspendió los procesos de Quevedo y Durán.

0: Recuerden que Quedó y Durán están pasando lo mismo con el tema de la basura. Dice, contexto de generalizada improvisación técnica, vacíos ambientales y deficiencias administrativas, según alerta el Observatorio Ciudadano de Planificación y Gestión Ambiental. Esos serían los motivos por el cual el CERCOP habría dado de baja estos contratos. Pero no sé si esta noticia que salió hoy tiene que ver con lo que pasó antes, que el CERCOP no mandó de abajo el proceso,
1: exacto,
0: o si tiene que ver con la actualidad.
1: Está bien complicado eso, te cuento. Bien complicado el tema de la basura. Hoy también se subía a la CERCOL del tema del asfalto a la ciudad. Yo revisé hasta a las 3 de la tarde, todavía no estaba subido absolutamente nada. Y estará en veremos con la nueva alcaldesa o alcalde encargado que esté tomando las riendas en estos 15 días sobre el tema de la ciudad.
0: Sí, bueno,
1: está complicada la situación. Quevedo está viviendo un momento caótico en tema, como tú lo dices, político. En tema obras, en tema, sobre todo, mal momento, hay que recalcarlo, mal momento para enfermarse, un mal momento para ponerse mal en tema...
0: Y ayer se volvió también viral un video de Galo Lara, hablando sobre el tema de la basura, y diciendo quién iba a ser el contratista de la basura, que hablaba de que era el mismo de los radares.
1: Se hizo viral eso
0: de ahí. Sí, los de los radares... yo sé por qué esto es verdad lo que dijo Galo Lara.
1: Sí, sí.
0: Es verdad.
1: Es real.
0: Yo sé que ellos estaban buscando el contrato de la basura. Ellos son los que manejan este consorcio. Es el hijo de una persona que fue ministra en la época de Lasso. Tiene apellido futbolista. Con eso lo voy a decir el grupo este.
1: Un poco de nombre
0: futbolista. Con O. Comienza el apellido.
1: Ya.
0: Y yo sé que ellos estaban buscando meterse al contrato. No sé si ahora... o fue en noviembre del año pasado. Pero lo que dijo Galo Lara no está tan alejado de la realidad de lo que pasó en el contrato de la basura, de lo que pasó en su momento. Yo sé que este contrato y el de Durán ha levantado mucho polvo, no solamente en Quevedo, o mucha basura, no solamente en Quevedo, sino
1: que,
0: a nivel nacional.
1: ¿Sabes que esto va a jugar un papel muy importante en tema...
0: En la campaña.
1: Campaña. Todos se van a agarrar de ahí.
0: Sí, sí. O sea,
1: bueno, se están agarrando ya de
0: ahí. Así como es el agua potable, hoy todo el mundo, todos los candidatos te hablan del tema de la basura.
1: Así es.
0: Hasta los que no tienen ni idea de lo que está pasando, hablan de la basura.
1: Así es.
0: Pero yo sé que este tema está en la alta esfera del gobierno. Muy arriba. O sea, muy, muy arriba. Que es un tema de interés muy, muy arriba. Y que allá le han puesto la lupa a Quedó y a Durán con estos famosos contratos de basura de más de 50 millones. 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
0: 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Vamos a la pausa y regresamos con nuestro invitado.
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0: Mira, ¿con quién me estoy escribiéndole?
1: Potente. Oye, sí, viste.
0: ¿Cómo les
1: va? Un poquito, espérate, cambiando de tema un poquito. Hoy en la mañana, bueno, hace unas horas, hubo un terremoto en México de 7.3.
0: ¿En México?
1: En México, 7.3.
0: Yo ya estoy durmiendo con pijama por el ministro y por los terremotos.
1: Por la duda.
0: El único problema que yo tengo.
1: No se puede hablar en serio.
0: ¿Sabes cuál es el único problema que yo tengo? Que mi perrita, Talla, la pomerania que
1: pero
0: yo tengo.
1: Pero te cuento que los perros sienten. No, hazle caso a los perritos.
0: Mi preocupación es que yo conozco. Me levanto y sacar a mi perrita bajo la cama, va a ser un lío.
1: Chuta, y es pequeñita.
0: No, es un lío. Oye, hoy se dio a conocer una noticia, estas típicas de redes sociales, ¿no? Estas típicas que aparecen por todos lados. De una posible alianza.
1: Sí, también estaba viendo eso.
0: Entre tres candidatos a la alcaldía. Estos tres candidatos a la alcaldía que nombraban serían Galo Lara,
1: ajá,
0: Alfonso Isidor.
1: Así es.
0: Y Marco Troya.
1: Marco Troya.
0: ¿Verdad?
1: Uh-huh.
0: Según la información de estas cuentas que sacan cualquier invento, dicen que los tres. O mejor dicho, que Troya y que Teixidor declinarían sus candidaturas para apoyar una candidatura que es la de Galo Lara, por ADN.
1: Así es.
0: Uh-huh. Ya. Yo, como a mí me gusta ir a la fuente, directo a Teixidor. Le pregunté a Alfon qué realidad esto, y me dijo, totalmente descartado. Es más, Alfon me dijo algo que yo lo entendí muy claro. Me dijo, yo no creo que ellos vayan a declinar su candidatura para venirme a apoyar.
1: Claro, exacto.
0: Porque yo no la voy a declinar. O sea, Teixidor tiene claro que él no.
1: No,
0: va.
1: Él no quiere nadie junto. Él quiere solito, ir solito.
0: Pero más allá de eso, no, ojo, que Teixidor sí aceptaría que lo vayan a apoyar. Pero él no va a declinar su candidatura.
1: Claro, por supuesto.
0: Por ir a apoyar a nadie. Eso él quedó, lo dejó bien claro. Uh-huh. Y también fue bien claro que él, concejalía, no va a aceptar.
1: No, tampoco.
0: Él va a ir siempre a una alcaldía.
1: Y sobre todo porque él lo dijo aquí, incluso lo dijo días atrás, que él no va a hacer alianza con nadie. Que lo vayan a apoyar es diferente.
0: Ahora, en esos pasillos, no tuve la posibilidad de hablar con Troya, tampoco hablé con Galo Lara. En esos comentarios de pasillo se habla mucho de cositas que podrían pasar.
1: Sí. Eso está, no te digo, está este tema de la política está jugando así, como decíamos nosotros, jugando al pepo.
0: Esas cositas
1: donde que te duermes, mío.
0: Que podrían pasar, te lo decía extra micrófono a ti, Franklin. Me van llamando ya 2-3 personas.
1: Ya. Yeah.
0: Y una de ellas hoy me dijo, que también tiene muy buenas fuentes, porque siempre contrastamos fuentes, me dijo, confirmado me puso. Va a haber este cambio en ADN. Así me puso confirmado. Yo no he preguntado todavía a estas personas como para tratar de tener más clara la película. Y yo pregunté, ¿qué pasaría? Y me dijo, bueno, este quedaría fuera, este entraría, estaba aquí, estaba acá.
1: O sea, hay movimiento por completo.
0: ¿Qué podría pasar? Yo, si tú me lo preguntabas una semana atrás, yo te decía imposible.
1: Claro,
0: imposible, no va a pasar
1: no
0: nada.
1: No imaginamos todo eso.
0: Viendo lo que pasó en Guayaquil, con Nils Olsen, con Cynthia Viteri, que Cynthia Viteri había anunciado que iba por Centro Democrático, que Nilsson había anunciado que iba para Guayaquil, luego Nilsson se vaya a César Morondón, Cynthia venga para acá. Yo te digo, a esta altura, cualquier cosa.
1: Y según lo que tú me estás diciendo, puede caer ahí.
0: Cualquier cosa
1: puede caer ahí.
0: Si eso llega a pasar, estoy seguro que más de uno va a decir, se va a quedar con la boca abierta y va a decir, no me la esperaba. Si eso llega a pasar.
1: Y creo que, la verdad que sí, conversando ahorita contigo, yo creo que no se lo van a esperar si es que llega a suceder. Y va a estar bien complicado ese tema, porque el otro se está lavando las manos que va a la gobernación como pint.
0: Vamos a ver qué pasa aquí hasta el final. Saludos a Javier Erazo, que está en sintonía, también para Luis Quijije, dice saludos amigos de Única, si está enfermo, lo correcto es decir estoy enfermo.
1: Claro.
0: ¿O será que está buscando asilo por creerse perseguido político del pueblo de Quebec?
1: Es lo que yo estaba mencionando en la tarde, hace un momento. O sea, si estás enfermo, coloca el documento y dices, sabes que me retiro, voy de vacaciones a recuperarme porque el doctor me lo recomendó por tal cosa.
0: Bueno, ese temita, como lo dije hace un rato, esperemos los 15 días y que el tiempo determine qué va a pasar. Uh-huh. Pero bueno, dentro de los pitos políticos que hay últimamente, que a la gente le encanta andarse piteando.
1: Chisme.
0: Está aquí con nosotros Silas Maldonado, que es precandidato a concejal de Quevedo por UP, Unidad Popular, lista número 2. ¿Cómo le va? Buenas, bienvenido.
9: Buenas noches. Bueno, en primer lugar, agradecerles por la invitación. Disculparán si me ven ahí sudado, despeinado, todo sucio, porque...
1: Tranquilo, que el pana también da lo mismo.
9: Ha sido un día full en todas nuestras actividades, gracias a Dios. Bueno, como ustedes saben, soy emprendedor, tengo mis negocios y bueno, y también con lo del patrón y entre otras cosas. Y también otras actividades extracurriculares que el día de hoy estamos realizando, que la verdad muy bonito. Muchas gracias por la invitación el día de hoy. Pues bueno, aquí está.
0: Ya que Max Duarte no quiere venir, al menos vino usted. Pues, ya, uno, al menos.
1: Ponte el extracto de que te dije, Steven, solo el pedazo de que te dije hasta donde él dice. Acá hay un problemón. Se ha armado en las redes sociales el día de ayer.
0: ¿Sabes qué? Me sorprendió porque la entrevista que tuvo...
1: Pero cuando es campaña, todo el mundo sube los animales.
0: El precandidato a la alcaldía, que es Jimmy Aguirre, con Soberana. Soberana es una radio que es de unos amigos.
1: Así es.
0: Yo vi el extracto que habían subido ellos sobre la entrevista que le habían hecho, pero yo no había visto esto porque no he visto la entrevista completa. Me sorprendió hoy cuando me meto a Facebook haciendo unos papeles, ¿qué pasó aquí? Y vamos a hablar un poquito de este
1: solo
0: tema.
1: Solo el extracto, no, Steven, colócalo para hasta mientras conversar con Silas, más conocido como el patrón, la gente lo conoce.
0: ¿En qué puesto
1: como...
0: vas? ¿Tercero?
9: Segundo.
1: ¿Distrito 2?
0: ¿Del distrito?
1: 2.
0: No puede ser, pues. El distrito 2 tiene a Max Duarte como primero.
1: No. Max Duarte está en primero, distrito 1.
0: Ah, sí. En el 2 viene Leonor.
1: Mario Zamora.
0: Mario y Zamora. Pero Leonor creo que es el otro. No.
9: Sí.
0: Mario Leonor, ¿verdad?
1: Sí.
0: Ah, ok. Yo pensé que era Max en el distrito 2, perdón, me confundí. Bueno, lo tienes ahí solo, si vas,
1: solo extracto. Dale.
10: Nosotros no hemos llamado influencers, no hemos llamado reinas, un 85% son todos profesionales. Nosotros no hemos llamado influencers, no hemos llamado reinas, un 85% son todos profesionales.
1: Ya, páralo ahí. A ver.
0: Aquí también voy a poner abogado del diablo, por ese caso.
1: Yo también, por eso te digo, aquí nos vamos a dijo aquí, conversando con Silas, aquí, bueno, no desmerecer primero a nadie, es mi concepto a nivel personal, porque para hacerle entendido la materia y para que él recuerde, la gallina no se... el ternero, la vaca no se acuerda cómo fue ternero. Uh-huh. Cuando él entró a la concejalía, él todavía no se graduaba de licenciado en comunicación, uno, otro. él ya estaba como influencer o tirado influencer, que todavía
0: no, en ese tiempo no existía influencer, no existía, eran comediantes.
1: Comediantes. Exactamente. Estaba como el tema de este, ¿cómo que le llamaban? Este, La Perol. La Perol, en ese tiempo. Oye,
0: perdón que te voy a interrumpir. Tengo de última hora una noticia. Para que sigamos de eso. TSA acaba de suspender Amigo por 9 meses.
1: Suspendió Amigos, se fue Amigo.
0: Nueve meses. Después profundizamos el temita.
1: Bueno, él estuvo haciendo el tema de La Perol. Y hoy, como yo siempre lo he dicho, el título no es a la persona. A mí me conocen como el bombero, solo así. Pero en realidad yo también tengo mis estudios, porque él una vez me lo dijo personalmente: tú eres un simple bombero, no eres nadie. Señor, se lo comunico. Yo soy tecnólogo en ingeniería comercial. Soy paramédico 1. En emergencias médicas. Yo sé que le está escuchando. Y posiblemente, y si Dios me presta vida, me gradúe de tecnólogo en emergencias médicas ya, para poder trabajar en un hospital.
0: En lo como que tú auxiliar. Te refieres, es la verdad. Él, cuando ingresa en la concejalía,
1: así es.
0: Porque esa es la, ese, yo siempre he dicho, RC o el correísmo tiene esta virtud, ¿no?
1: Uh-huh.
0: Que el que entra ahí va de los primeros lugares, tiene la fortuna de la venia del Señor, que va, llegas a los puestos públicos. En esa te la doy. Porque él vendría a ser lo que hoy es un influencer en su momento, uh-huh, un comediante que entró sin tener la
1: sin tener el conocimiento
0: o estar preparado para una función pública como una concejalía. Uh-huh. Te la doy completamente. En lo que él dice, yo sí coincido mucho en eso. Yo no quiero denigrar aquí que si eres influencer, que si eres veterinario, que si eres bombero, que si eres periodista, que si eres lo que sea. Yo eso no quiero denigrar a la gente, porque cada quien tiene el derecho a ganarse el dinero de forma
1: como uno lo crea necesario.
0: Y mientras sea legal, bienvenido sea.
1: Perfecto.
0: Donde yo sí creo que tienes razón es que si tú no estás preparado para una concejalía o para un puesto público, no deberías estar.
11: Exactamente.
0: En eso sí yo coincido plenamente con él.
1: Así es.
11: Exactamente.
0: Porque aquí tienes que tener la capacidad para estar. Y yo sí creo que un estudio es importante. El otro día yo hacía un editorial en Íconos y yo decía que, criterio de Johan Varela, yo por quién votaría, si yo antes de ver la papeleta por quién votaría, yo siempre he dicho, voto por el que se haya preparado bien, uh-huh, o sea, en su estudio, en su nivel académico, porque también dije, hay muchos hoy en día que fácil, compra un doctorado, compra un masterado, compra un honoris causa y así cualquiera puede tener.
1: Y de la noche,
0: sí,
1: de la
0: mañana. Yo sí admiro a la gente que ha estudiado, porque por ejemplo yo tengo un primo que se ha fajado estudiando en España, en el Zamorano, está en Estados Unidos y él le encanta estudiar, o sea, es una admiración. Pero eso es un requisito. Yo decía otro requisito, que tengas experiencia en función pública. Porque la gente se confunde. Piensa, es que yo tengo mi empresa y yo veo excelente y la función pública. La función pública es un mundo totalmente distinto.
1: Claro.
0: Ahí tienes que meter papeles hasta para comprar una pluma. Y si no compraste bien la pluma que tenías, te vas preso. Es así de sencillo.
1: Sí, sí, verdad.
0: Y lo tercero, aporta a la ciudad. Yo siempre, uno de los conceptos que para mí debería tener alguien que quiere aportar en la función pública es que por lo menos generes 2 empleos a la ciudad.
1: Él tenía en su tiempo, también tenía un local donde antes de Radio Sonido, en la gasolinera móvil, en la parte de abajo, tenía su emprendimiento, él vendía también comidas a domicilio en ese tiempo.
0: Y trabajaba
1: en Cinecable Televisión como presentador de un programa reggaetón antes de graduarse.
0: Está bien, lo sí. Que yo sí coincido con él es que para mí,
1: o sea, el problema está aquí es que demigra uno, pero en realidad él no sabe cómo se está preparando la
0: porque
1: gente.
0: Porque si no vamos y cojamos a todo Calle 7 y lo ponemos a ser concejal. Y así no es el chiste.
11: Claro, y mira, yo concuerdo totalmente contigo. Inclusive yo lo digo en el video. Sí, son profesionales y eso está bien. O sea, nadie le quita el mérito del esfuerzo, el mérito de lo que ellos se han fajado. Está correcto. O sea, y quiero dejar esto claro. Sería insensato e irresponsable de mi parte yo poder aceptar una candidatura si yo supiera que no puedo aportar, si yo supiera que soy nulo, ¿ya? Porque sería irresponsable de mi parte, o sea, porque no es, como tú lo dices, no estamos hablando de un negocio, no estamos hablando de una empresa, estamos hablando de un municipio, uh-huh, estamos hablando del dinero de la gente,
1: maneja
11: de los aportadores,
1: de
11: ¿ya? Estamos hablando de que se pone en juego el dinero de las personas porque, si bien sabemos, los funcionarios públicos son pagados por los impuestos que se pagan.
0: Correcto.
11: Y sería irresponsable e incoherente de mi parte el poder aceptar algo si yo sé que no estoy listo.
0: Pero a ver, todo el mundo te conoce aquí como, o gran parte te conoce, exacto, como el patrón, seguramente mucha gente te conocerá como Silias. ¿Tú has estudiado?
11: Verás, yo tengo una preparación en... Yo cursé la universidad por dos carreras. Por cuestiones de la vida, por cuestiones económicas, como siempre digo, yo vengo de abajo. Por el tema de cuando mi mamá adquirió una casa, se hizo un contrato de compra que nosotros teníamos que pagar a plazo. Entonces, cuando llegó pandemia, las personas que me conocen, tanto en el colegio como en la universidad, y esto lo quiero contar como anécdota, como tú mismo dices, Johan, tú escogerías a alguien que tú veas que sea capaz. Yo cuando ingreso a la universidad, en el primer semestre, los profesores, esto es aparte de todo lo que pasó, los profesores veían cómo me manejaban, inclusive las mismas personas de otras carreras, porque habían docentes que me decían, oye, me gusta cómo tú te desenvuelves, me gusta tu capacidad y tu preparación. Porque algo que siempre me ha gustado es prepararme. O sea, a mí nunca me gusta ir nulo a un lugar. Si yo tenía una materia, yo leía el sílabo, veía qué temas iba a ver, me preparaba con esos temas para ir anticipado. Entonces a los profesores les gustaba eso. Y siempre a mí, porque en la universidad pasa que escogen a estudiantes para que estén en una casa abierta. Entonces yo estaba metido en casa abierta de personas de sexto, séptimo, octavo semestre, porque ellos querían quedar bien realmente. ¿Y a qué me voy con esto? Cuando yo ingreso a la universidad en primer semestre, ven eso, ven cómo me desenvuelvo, ven cómo me preparo, porque yo soy de las personas que, inclusive en mis mismas entregas, y por eso me he ido bien, porque las personas ven mi preparación previa antes de poder realizar una entrega, hablándolo así. Me escogen para poder ser presidente de la carrera, estando en primer semestre. Ya. Yo sé que tu pregunta fue, sí, sí. Yo soy preparado...
0: Porque tú me estás hablando ahorita,
11: sí,
0: algo
11: no,
0: que,
11: sí, yo lo
0: que
11: comprendo.
0: La forma como lo eres. Y a lo mejor, exacto, puedes ser una excelente persona, pero
11: tú me preguntas si yo soy preparado.
0: No para ser concejal.
11: Tú me preguntas si yo soy preparado. Yo tengo una preparación. Lastimosamente, hoy no pude traer los certificados donde yo he estado en varios talleres, inclusive aquí en Prudotec. Estuve en un taller de liderazgo político. He estado incursionando en ciencias políticas y administración pública. O sea, no es que yo acepto algo nulo. Y yo sé, y yo estoy completamente convencido contigo que el hecho de la preparación es lo primordial. Yo inclusive estuve estudiando en una universidad en México. Lastimosamente, cuando se rompieron los lazos entre Ecuador y México, yo perdí mi dinero porque me dijeron que no se iban a poder revalidar las materias. Entonces, lastimosamente, no pude terminar mi carrera, pero sin embargo me seguí preparando en cursos, en talleres, no tanto a nivel nacional, sino que también a nivel internacional.
0: Yo te he visto que has hecho últimamente bastantes videos sobre el tema de la basura. Y yo te voy a decir, bueno, ¿tú sabes cuál ha sido el gran fracaso? Activo también en grupos escribiendo sobre el tema de la basura.
11: Ah, sí.
0: ¿Tú sabes cuál ha sido el gran fracaso del tema de la basura? Y el tema de este municipio en gran parte. La falta de experiencia pública.
11: Exacto. Verás, yo sé que todo ocurre desde un inicio, desde inclusive de gobiernos anteriores, cuando dijeron que no se iban a hacer cargo de ciertas cosas. ¿Cuál es la problemática y cuál es el riesgo? ¿Y por qué yo hago este video? Porque dentro de un mismo negocio, yo sé que no es lo mismo, nadie trabaja a pérdida. Nadie. Si tu recaudación es tanto, pero tú tienes que pagar tanto por basura, es ilógico que quieras pagar muchísimo más. Hacer un contrato con muchísimo más, y un contrato que te limita, porque estamos hablando de que Quevedo va a seguir creciendo. O sea, pero el contrato te va a decir, solamente a estos sectores se va a entregar, pero el contrato va a ser inamovible. Pero Quevedo sigue creciendo. Entonces, si Quevedo sigue creciendo, ¿qué se hace con esos otros sectores? Existen otras alternativas más técnicas y viables económicamente que se les ha presentado. El concejal Leo Jiménez lo presentó. Lo investigué también, porque tampoco es que yo escucho algo de alguien y yo digo, ah, sí, sí, sí, sí. Y como la iguana, sí, sí, sí, sí, no. Sino que la cuestión es poder investigar, indagar, ver qué tan viable es y poder decir si tiene razón o no tiene la razón. Porque acá tampoco tenemos que ser parciales, sino que hay que ser imparciales. El que hace las cosas correctas se le aplaude. El que hace las cosas mal hay que decírselas para que pueda mejorar, más no para criticar. Si me llamaron por el tema del video, créanme que a mí lo que menos me gusta es generar polémica. Pero la indignación es que, claro, es verdad, dicen que son profesionales, sí, pero al poder, al tener el conocimiento técnico de lo que es verdadero y correcto y actuar de una forma que perjudica a la ciudad, eso es actuar deliberadamente y ser negligente.
0: Entonces, mira, yo aquí no, porque a ver, al final del día el funcionario puede ser bueno o malo teniendo títulos o no, eso está clarísimo.
11: Exactamente.
0: ¿No? Lo que a mí sí me preocupa, y dándole un poco, no sé si el comentario del candidato era referirse hacia allá, pero lo que a mí sí me preocupa, yo cuando me pongo a verlo a la lista de concejales, en general de todos, yo sí veo que hay poca conocimiento de la función pública en muchos concejales. Y que con todo el respeto del mundo a ti y a muchos más que veo ahí, que yo te aseguro que mañana los ponemos en la mesa del consejo, es que no tienen ni idea de lo que tienen que hacer. Y ese ha sido el gran problema, insisto, que hoy lo estamos viviendo y lo estamos pagando muy caro. Es la falta de conocimiento al llegar, al darle muchas oportunidades, directores, etcétera, etcétera.
11: Ahí sí discrepo contigo, ahí sí no estoy de acuerdo contigo. Porque no es la falta de conocimiento.
0: Entonces, ¿qué es?
11: Porque se supone que...
0: O sea, no tiene asesores como un asambleísta, por ese caso.
11: Si se supone que existen profesionales, ¿no? Son profesionales.
0: ¿Quién? Los que llegan.
11: El alcalde, los que llegan. Son profesionales.
0: Por supuesto, por supuesto.
11: ¿Y en qué rumbo va la ciudad? O sea, no solamente es el conocimiento.
0: Pero a los consejos
11: llegan
0: con título y sin título.
11: Yo te digo algo. Hay un versículo que a mí me encanta que dice: el que sabe hacer lo correcto y no lo hace, le cuenta como pecado. No es el conocimiento, simplemente son las ganas de no hacerlo. Ni siquiera son las ganas, porque pueden existir las ganas, sino que de pronto existen intereses de por medio. No es el conocimiento, porque el conocimiento lo puedes tener. Tienes el conocimiento, pero si no lo pones en práctica, ¿de qué te sirve?
1: Claro, y aquí viene también la pregunta, Silas, que Jimmy ya lleva con estos dos periodos de concejalía. Dos periodos, y seguidos. No es que ha parado un año y ha vuelto de nuevo.
0: Correcto.
1: Entonces, yo le podría aceptar, te pongo un ejemplo, a David León, que recién lleva un periodo como concejal, y va a quiere repetir, pero él ya lleva dos periodos, que debe saber temas de la función pública al revés del derecho.
11: No, él en la entrevista dijo que él sabe cuánto se maneja en las arcas municipales.
1: Exacto.
11: Y aún más sabiendo cuánto se maneja en las arcas municipales, ¿cómo hacer?
1: Hizo lo que debí, lo que
11: ¿cómo,
1: hizo.
11: ¿Cómo tú vas a emocionar un contrato que te puede llevar a la quiebra en un municipio? Entonces no es el conocimiento, porque tú puedes tener el conocimiento técnico, puedes tener todo, pero también existe algo que es muy importante, los valores, como la honestidad, la ética, inclusive el mismísimo amor. Porque voy a mencionar un versículo que dice: si yo profetizare, hablare lenguas. ¿A qué se refiere eso? Se refiere a que un profeta se podría decir que es lo más top hablando antiguamente, pero si no tienes amor, de nada te sirve. Lo voy a transcribir, así las habla hoy. Si eres profesional y tienes todo el conocimiento del mundo, pero si no tienes amor, de nada sirve. Cuando hablas, es como que si fuera una lata que resuena. Porque cuando uno hace las cosas sin amor y sin pasión, simplemente te dejas llevar.
0: Pasa que yo soy mucho más...
11: Claro, como tú dices.
0: Realista.
11: Como tú dices.
0: A ver, yo, las personas que me conocen muy cerca, como es mi forma de trabajar, yo incluso he trabajado con mi pareja y mi pareja sabe, cuando yo estoy trabajando, yo soy la persona que le digo, estamos trabajando, punto. O sea, yo soy muy de que las cosas tienen que hacerse como tienen que hacerse. No soy, para el corazón, bueno, y yo he criticado mucho a los municipios, porque los municipios es al panita que no sabe hacer nada, hay que traerlo porque es el panita. Y por eso es el fracaso que tenemos. Estoy seguro que si el municipio lo manejara el alcalde de turno como su empresa privada, como muchos tienen su empresa privada, fuera perfecto, porque ahorrarían el mínimo y tendrían el personal capacitado.
11: Exactamente.
0: Pero, asimismo, como soy realista, yo creo que en el municipio, insisto, mi criterio, y voy a morir con eso, tiene que estar gente capacitada. Gente capacitada y que conozca la función pública. Porque esto es, la función pública, he tenido la experiencia de estar ya 8 años trabajando en esto, y no es algo como la gente lo piensa afuera.
11: Y tienes toda la razón. Por eso te digo, sería irresponsable de mi parte el poder aceptar algo si no existiera una preparación. Existe una preparación.
0: Ay, no.
11: Como tú lo dices,
0: o sea, tú lo aceptaste,
11: ya.
0: No es que estás preparado, porque no estás al 100% preparado.
11: Ahí sí,
0: tienes ganas y tienes la buena actitud de llegar.
11: Tú dices que no estoy 100% preparado simplemente porque quizás no tengo, por el momento, un título colgado en mi pared.
0: No, yo no
11: que
0: te
11: lo
0: digo por el título.
11: ¿Ya?
0: Porque el título lo puedes sacar a lo mejor en el camino.
11: O sea, tú me estás diciendo que para una persona estar dentro del municipio tuvo que haber pasado por un municipio. Es como que yo tengo 20 años de trabajo, 24 años, recién salgo de la universidad y yo vaya a tu empresa y tú me digas, necesitas 5 años de experiencia.
0: Por supuesto. ¿Y qué hace la empresa? Mañana a mí me vienen a pedir trabajo y yo no le voy a decir al universitario, ven a ser gerente. ¿A dónde lo mando? A comenzar desde abajo, ¿verdad? Lo tengo que mandar a que venga primero a ser un administrativo, que venga a ser a lo mejor un asistente, para que vaya teniendo la experiencia, para que después sea gerente. Pero yo no lo puedo saltar del proceso, Silas, de lanzarlo ya a ser un cargo público. No me entra la lógica.
11: Sigue siendo un cargo público, en que sea en el puesto
0: pero
11: que lo ponga,
0: sigue siendo un cargo público. De decisión importante.
11: Pero es que sigue siendo un cargo público.
1: Claro, es que aquí, por eso te digo, esta cuestión es acá de que... vuelvo y te repito, nadie nace aprendiendo, todos aprendemos en el camino, y lo digo por experiencia también.
11: Exacto.
1: Lo que yo no voy y lo que no estoy de acuerdo.
0: Eso razón, yo se lo dije una vez.
1: Claro, por caso.
0: ¿Sabes lo que es el alcalde actual? En el 2023, cuando él quiso poner a todos los funcionarios que no conocían de función pública, ¿yo qué le dije? No lo hagas. Ponlos en cargos inferiores para que tengan la experiencia de aquí a 2-3 años y ya estén preparados para ser directores.
1: Así es. Hay personas en direcciones que no tienen. Totalmente no tienen experiencia, y te lo puedo decir así a nombre, a voz abierta. La directora de mercados, que aún está de vacaciones, tiene más de 3 meses de vacaciones y no regresa. Verónica Varela.
0: Varela soy yo.
1: Vera.
11: Se le mezcla.
1: Están igualita casi. Entonces, es una persona que no tiene conocimiento de las funciones públicas. Ella fue jefa de almacenes La Ganga y Artefacta, donde a sus empleados los trataba de la patada. Cuando yo la veo de directora de mercado, me quedo, ¿de cuándo acá? Si ella solo era jefa de almacén. Entonces, vuelvo y te repito.
0: Mira,
1: nadie nace aprendiendo. Aprendí el camino y te lo digo porque a mí me pasó. Cuando yo empecé el tema periodístico, yo no aprendí de la noche a la mañana. Yo aprendí qué hice viendo, y te lo digo así, a tu papá, viendo a Yuri, viendo a Katy, viendo a otros colegas periodistas. Fui aprendiendo y cogiendo extractos y a reunirme con personas que saben de temas para yo poderte discutir un tema como lo estamos haciendo ahorita y lo hemos estado haciendo siempre. A lo que yo voy aquí no es demigrar a la persona. Él lo hace como una demigración. Porque él dice, ¿sabes lo que en el video dice? No lo has visto, el video dice, yo no tengo en mi partido ni influencer ni reinitas. Eso es una falta de respeto para mí en forma personal.
0: No, yo coincido, y yo no es que estoy de acuerdo, porque lo que tú dijiste del principio, que es verdad, él comenzó siendo lo que hoy critica. Pero lo que yo quiero es sacarme de la persona que lo dijo y buscar el fondo, y en el fondo hay un fondo que es real. Que aquí hay que poner gente, para no quejarnos en 4 años más, gente que esté preparada, y no hablo solamente de la parte académica, hablo de la parte de experiencia.
1: ¿Qué dicen los demás candidatos que han llegado, no solo aquí, en diferentes medios de comunicación? Hay que darle oportunidad a la gente. ¿Lo han dicho o no lo han dicho públicamente?
0: Bueno, el presidente también tiene ese eslogan de darles oportunidad.
1: Vuelvo y te repito, mi eslogan siempre será,
0: maravilla, ¿no?
1: Aquí nadie nace aprendiendo. Todo el mundo aprende en el camino. Bueno, te tomo mi ejemplo. Yo no aprendí de la noche a la mañana el periodismo y a pelearlo como lo estoy haciendo ahorita. Me puedo debatir un tema con quien sea, porque tú ya tienes conocimiento, vuelvo y te repito, porque te reúnes con personas que saben del tema.
0: Sí, sí, sí.
1: Tú escuchas, aprendes y después lo replicas. Y es lo que nos ha pasado. Gracias a Dios, y tú lo sabes, Johan, algunas veces te me he dicho, venga a trabajar conmigo, te he dicho que no, por otras cosas, aquí estamos. ¿Por qué? Porque si tú buscas a una persona, es porque el trabajo lo hace bien hecho. Si no lo buscaras y no lo estuvieras diciendo las cosas. Vuelvo y te repito. En el tema personal, salgo un poco del tema periodístico, no me gusta la forma como él lo hace. Tratar de emigrar a la gente. Y yo creo que la mayoría de gente está de acuerdo.
0: Eso podemos coincidirlo. Por ejemplo, y yo siempre digo, los listados de concejales no es solamente de buenos corazones.
1: Así es.
0: Es también de gente que esté apta para llegar a un cargo público y que lo pueda desempeñar.
11: Excelente.
0: De buena forma. Ahora, porque estamos en la parte final, Silas, en un supuesto caso, llegar al consejo, ¿qué propones tú? ¿Qué idea tienes tú para proponer el consejo?
11: Bueno, en sí los concejales no hacen propuestas, pero en...
0: ordenanzas.
11: Exacto. En lo que todo respecta en lo que un concejal realiza, que son ordenanzas, proyectos, normativas, el poder fiscalizar. Yo me voy a enfocar bastante en algo que existe una gran problemática aquí, y yo lo digo por mi experiencia, el poder dar la oportunidad a jóvenes emprendedores, como tú lo dijiste a un principio, tú para entrar a un municipio, hasta para hacer una firma, son 10 papeles. Existe mucha burocracia. Mucha burocracia en el aspecto, inclusive el poder, en este caso, incentivar a que más personas puedan generar empleo. Porque los emprendedores son aquellos los que dan dinamismo dentro de la ciudad.
0: Plenamente.
11: El poder,
0: y al menos que veo es súper de emprendedores.
11: Exacto. El poder presentarle, en este caso, al alcalde, porque si bien sabemos un concejal no se encarga de lo que es tributario, pero es poder presentarle al alcalde un proyecto en el cual se puede incentivar a los emprendedores a que puedan iniciar un negocio. Porque, ¿qué es lo que pasa? Muchas veces, te lo digo así, muchas veces me dicen, no, es que no quiero empezar un negocio porque primero tengo que pagar tanto de aquí, después tengo que pagar de acá, y después tengo que pagar... Claro, son cosas que tienen que pagar porque el municipio tiene que recaudar. Pero acá estamos hablando de un incentivo para las personas. Te lo hablo, ¿por qué? Porque en otros países lo hacen.
0: Por ejemplo, ¿qué es lo más difícil que puede tener aquí un comerciante, un emprendedor en Quevedo? ¿Qué es lo más complicado?
11: O sea, hablando de lo complicado, no, sino que te estoy hablando de los incentivos. El incentivo, el poderte decir, te quieres montar un negocio, te vamos a dar el 50% en la patente municipal.
0: Lo que te hablaba de la falta de experiencia, escuchen esto sobre el tema de emprendedores. Tú sabes que, por ejemplo, el municipio de Quevedo puede hacer gestionar créditos a los emprendimientos quevedeños. Pero tú sabes por qué no lo han podido hacer. Porque no han hecho una asociación, que es el primer requisito para pedir el préstamo al Estado. Ahí es lo que hablamos de la falta de conocimiento de saber realizar en una función pública lo que tienes que hacer. Entonces te la pasas 3 años de lo lindo porque no sabes que primero había que hacer una asociación para poder pedir el préstamo.
11: Pero hay que ser realistas y sinceros, Johan. Cuando tú hablas de emprendimiento y hablas de una sociedad y el poder generar un préstamo y el poder tener el espacio que tú dices, la gente es muy celosa. La gente es muy celosa con sus cosas. Yo hace poco estuve en sociedad con unas personas. No existió una sola visión. Entonces no se creas, no porque la gente no quiera, sino porque existe mucho celo.
0: El municipio tiene que hacerla.
11: Existe mucho celo.
0: Coges a todos los emprendimientos, creas una asociación jurídica entre todos los emprendimientos y con esa asociación tú puedes pedirle al Estado que te dé préstamos para los emprendedores. Pero bueno, es algo que no se ha hecho. Pero no, lo que te preguntaba es qué es lo más complicado, qué sé yo, tema seguridad, tema de... Algo que tú notes que es lo más complicado hoy para poder sacar un negocio.
11: Claro, es que son situaciones obvias. Son situaciones obvias, como tú dices, el tema de la seguridad. Hace poco yo estaba realizando un gráfico en el cual, ¿qué es aquello que a uno como emprendedor lo limita? ¿Qué es aquello que a uno como emprendedor lo incentiva? Y lastimosamente por la situación que está pasando el país, muchos de nosotros nos limitamos. Más que todo, como tú dices, el tema de seguridad es algo. Alguien una vez me comentaba y me decía, sería bueno que los municipales, en vez de que estén ahí por ahí vagando sin hacer nada, pudieran darles una función extra, como el poder vigilar realmente cómo van los negocios. Poder decir, oiga, ¿cómo está su seguridad? Para que se pueda trabajar mediante la policía.
1: Por acá saludamos a toda la gente que está conectada con nosotros. Javier Mosquera, Yacir Álvarez, está Giselle Loor, dice, por acá Jorge Murillo dice...
0: Manolo Mendoza está en sintonía también.
1: Sí, saludos para Manolo, ya me estaba escribiendo.
11: Manolito.
1: Cacta García también, por acá dice, Jorge Murillo dice, excelente mi estimado amigo Silas, lo que necesitas es honestidad y transparencia y voluntad de querer hacer las cosas bien. Los títulos solo son enigmas. Son enigmas si revisan la historia a nivel mundial. Los grandes empresarios y presidentes de algunos países, incluido Estados Unidos, han sido solo bachilleres. Y eso es real, porque eso pasó ahora poco.
0: Sí, sí, sí.
1: Dagna García dice, pero tener conciencia social y empatía es lo que a uno le garantiza querer hacer bien las cosas. Lo contrario, la basura es verdad para irse, porque ya saben que hasta aquí llegaron los políticos. Se dice, y Celor dice, capacidad sin integridad es solo corrupción planificada.
0: Saludos a Javier Mosquera también en sintonía. Dice, grandes casas, carros, y de alto, no entiendo qué se refiere, altas gamas, bicicletas... Jorge Murillo, que ya lo saludaste, Jorge.
1: Sí, ya lo saludó. Luis Quijije también dice, parece que es difícil entender que para ser concejal debe tener procedimiento parlamentario, lo que a este consejo le faltó bastante.
0: Mi Alexis, se dice, Silas, nuestro concejal, el más que nadie sabe emprender. Bueno, saludos a todas las personas que están con el tanque.
1: Saludos para Manolo
0: Mendoza. Pero no,
1: Manolo Mendoza que lo llama.
0: No. Me pasaron una foto de.
1: Peligro,
0: me pasaron una foto de los cambios de la revolución. Tremendos cambios que se han mandado a la revolución. Tremendos cambios de la revolución.
1: Diosito lindo. Esto se va a venir como un tsunami. No va a quedar en nadie.
11: Entonces, ¿qué pasó con amigo?
0: Suspendido. Lo acaba de confirmar ya todos los medios a nivel nacional. El movimiento Amigo, lista 16, queda suspendido por 9 meses por el TSE.
1: ¿Y aquí para dónde correrán? La gran pregunta.
0: La 17.
1: 17.
0: Recuerda que le hicieron la alianza. Me pasaron la alianza en Los Ríos, por ejemplo. Me parece que fue el día lunes que me pasaron la alianza, ¿verdad? Quiero contar aquí.
1: Sí, el lunes, martes.
0: Tendrán que ir para allá. Yo sé, porque esto ayer de noche me llamaron. y me dijeron, oye, ¿puede darse esto de aquí? Que amigos se caiga y se vienen a la 17. Y yo pregunté
1: a mi amigo. No te lo digo yo también.
0: Yo le pregunté a mi amigo, le dije, oye, ¿qué te están ofreciendo?
1: ¿Pero yo te digo o no te lo dije?
0: Te cuento lo que le ofrecieron.
1: Y lo dije en la mañana también.
0: Él quiere el segundo principal.
1: Hijo de puta.
0: Pero le han dicho...
1: Aquí va a estar... ¿cómo que saben decir? Carrera de caballo para burro.
0: Ya, dale. Él quiere el segundo principal. O alterno de la primera. Pero le han dicho, déjame ver... Que por aquí, que por acá, que aquí lo puse, aquí lo dejé.
1: Yo lo dije ayer y lo dije en la mañana.
0: ¿Aceptas el tercero cuarto? ¿Tú qué dices? Sí, ¿no?
1: Y aquí va a estar la pelea de los puestos. Eso va a ser como la fiesta de San Camilo. Te ponen aquí y tú no quieres aquí, sino que quieres más adelante y ahí sí van a estar peleando.
0: Entonces,
1: eso te lo juro.
0: Aquí, que por acá, que no sé cuánto, ni sé cómo, no sé, no.
1: Oye, el tema de la fiesta de San Camilo.
0: Oye,
1: está bien
0: complicado.
1: ¿Tú sabes
0: algo en la maná? En la maná... El candidato de la 17, que va a buscar volver a intentar ser alcalde, que es Juan Villamar.
1: Juan Villamar.
0: Él es de la 17.
1: Sí.
0: La 17 ya hizo alianza con quién, con el correísmo.
1: Sí, sí.
0: Ya. Él está con Pachacuti.
1: Ahorita.
0: Con la 17 y con Pachacuti. Digo, ¿en qué cabeza piensa él que el correísmo lo va a apoyar estando con Lourdes Tibán al lado?
1: Eso es algo... Bueno, puede darse un milagro también, pero... No creo tanto que...
0: El otro día vi que pusieron una foto y dijeron, las bases del correísmo están con el candidato Juan Villamar. Le digo, las bases del correísmo, la ven a Tibán parada del candidato de Correa y salen corriendo, porque el correísmo y Tibán son los polos opuestos. Nunca van a estar de la mano el correísmo.
1: No, eso es como que lo juntes al alcalde actual de la Maná con la prefecta. Y ahí...
0: Claro, un binomio.
1: Es que para que se galen las greñas como fue en cierto partido político.
0: Bueno,
1: que estuvo.
0: Con esto hay movimiento en el tablero político. Yo creo que la próxima semana va a ser una semana de mucho movimiento.
1: De mucho movimiento.
0: Por ahora hay 9 candidatos a la alcaldía. Por ahora. Cuidado y terminamos con 7.
1: Hasta con 6. Con 6.
0: Estamos 9. 7.
1: 6.
0: ¿Tú crees que 13 vayan a bajar?
1: Hágame caso. 6. Yo sé por qué se lo digo.
0: Oye, hay uno de Pachacuti que vi el otro día que me pasaron una foto. Yo no lo tenía él en el mapa. Apellido Saco.
1: Saco, sí.
0: Yo no lo sé. La verdad es que hasta ni lo conozco. Pero voy a averiguar ese dato. ¿Quién maneja Pachacuti aquí a nivel local? Gracias a todos. No se olviden de seguir las cuentas de Única. El día domingo hay final del Mundial. Juega España frente a Argentina.
1: Marcador, sí, las marcador.
11: Chuzo.
1: ¿Por qué si uno le pregunta y dicen chuzo? ¿Qué?
11: Argentina.
1: Tú sigues haciendo control, no joder.
0: Boludo, bobo. Anda para allá, bobo.
1: ¿Quién?
0: 2:00 p.m.
1: ¿Se va al estadio o se queda viendo el fútbol?
0: No, me quedo. Voy a ver el que veo o me quedo viendo
1: el fútbol. No, Insutec, porque el que veo juega en Valencia.
0: ¿A quién se le ocurre poner un partido 3:00 p.m. en plena final del Mundial?
1: Mundial, marcador Silas.
0: ¿A quién se le ocurre? ¿Cuánto queda?
11: Bueno, Argentina viene jugando bien. España también. Y tengamos en cuenta que eliminó a Francia, la poderosa Francia, las que todos pensaban que iba a llegar a la final. Entonces, el dar un hablar, no. fuera del fanatismo, hablar de un dato exacto, o en este caso decir quién va a ganar, sería impredecible, pero...
1: Yo solo sé que se van a los penales.
11: ¿Tú crees?
1: Sí, yo creo que sí.
0: Lindo sería definirlo por penales otra vez.
11: Claro.
0: Lindo.
11: Sin ayuda.
1: Yo creo que se van a los penales, pero en los penales se la gana España. Eso sí te lo digo. España se la gana y esperemos que sí.
0: Vamos. Saludos a John González, también que envía saludos por acá. Dice Marjorie Leonor Zamora, dice, hola, y darle tiqui tiqui a la pantalla, dice.
11: Tiqui tiqui a la pantalla.
0: Paola Macías dice, en esta vida nadie debe creerse mejor que nadie. Lo que está